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2: Bienvenidos a la presente edición del Mensajero del Sur. Aviso de agradecimiento. Idelva Huentelicán y familia agradecen infinitamente a la comunidad de Huapilacuy, Luis Cárdenas y señora, hermanas Soto Cárdenas, Iglesia Alianza Cristiana y Misionera de Ancud y Asistente Social de Ancud, y a todas las personas que nos hicieron llegar su aporte ante la pérdida de mi casa por el incendio ocurrido el día 2 de julio del presente año en el sector de Huapilacuy. Vaya para todos, muchas gracias de corazón. Dios bendiga a cada uno de ustedes. Agradecidos eternamente, Idelva Huentelicán Barría y familia. 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Disponibilidad para jornada completa o media jornada. 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Notas necrológicas y avisos de funeral. Se comunica que el funeral de nuestra querida esposa, madre, suegra, abuelita, hermana, cuñada, tía y amiga, Margarita Esther Vidal Bahamonde, quien paz descanse, se realizará el día sábado 25 de julio, partiendo de su casa habitación ubicada en el Álamo 105, comuna de Dalcahue. El cortejo saldrá a las 10 horas con destino a la iglesia de Ayico, donde se le oficiará una misa por el descanso de su alma a las 11 horas para posteriormente ser trasladada al cementerio de Ayico. Agradece su compañía a su esposo Hugo Aguilar, hijos Víctor y Carla Aguilar Vidal, nuera, nieto, hermanos, cuñados, sobrinos y demás familiares. Habrá locomoción hacia Dayico, ida y regreso. Para mayor información, funerariavásquez.cl. Se comunica que el funeral de nuestra querida esposa, madre, hija, nuera, hermana, cuñada, tía, sobrina, prima y madrina, Rebeca Isabel Ulloa Melián, quien paz descanse, se va a realizar el día sábado 25 de julio, efectuándose una misa a las 14 horas en la parroquia San José, ubicada en calle Pedro Montt, comuna de Kemchi. Después de la ceremonia, sus restos serán trasladados al cementerio de Kemchi. Agradece su compañía a su esposo Juan Gastón Vidal, hijos Valeria y Óscar Vidal Ulloa, su papá Óscar Ulloa, suegra, hermanos, cuñados, tíos, primos, sobrinos y demás familiares. Gentileza de Funeraria Vásquez. Notas de agradecimiento. Prometemos seguir tu legado de amor incondicional, de trabajo, resiliencia y esfuerzo por cada objetivo que queramos lograr en nuestras vidas. Dios te tenga en sus brazos de gloria eterna. Se expresan los más sinceros agradecimientos a relaciones familiares y amigos que nos acompañaron en los momentos de dolor ante la irreparable pérdida de nuestro amado esposo, padre, abuelito, suegro, hermano y tío, don Manuel Enrique Nenén Velázquez, que en paz descanse. Se agradece a todos y a cada una de las personas que colaboraron de una u otra manera, que nos hicieron llegar flores y coronas, acompañándonos en el velatorio, culto, misa y funeral. No los mencionamos a todos, pero los llevaremos siempre en nuestros corazones con mucha gratitud. Favor que agradece eternamente la familia Nenén Antimán. Avisos parroquiales. Se invita a la comunidad de Nal a misa para el día domingo 26 de julio a las 12 horas. Firma la fiscal. Parroquia El Sagrario de Ancud informa horarios de misa para este fin de semana. Sábado 25 de julio, 15 horas, misa capilla de Yuste. 16:30 horas, misa capilla de Huapilacuy. 19 horas, confirmaciones en capilla Nuestra Señora de Guadalupe en Caracoles. 19 horas, misa en la catedral. para el día domingo 26 de julio, 10 horas, Misa Capilla Piyuco, 10:30 horas, Celebración Capilla Nuestra Señora de Guadalupe en Caracoles, 10:30 horas, Celebración Capilla Cristo Obrero Fátima, 12 horas, Celebración Capilla Nuestra Señora del Carmen en Pudeto Bajo, 12 horas, Celebración Capilla San Pedro, Pudeto Alto, 12 horas, Misa Parroquial San Ramón Nal, 19 horas, Misa en la Capilla San Francisco. Se suspende en Quetalmagüe. Saluda y bendice el padre Alex Gallardo Quelín, párroco. Es todo para esta presente edición del Mensajero del Sur. Continúe junto a la programación de Radio Estrella del Mar.
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0: deceso de un hombre en situación de calle en Castro revela este crudo drama social que sigue impactando en la sociedad. Las comunas de Ancú, Quinchao, Curaco de Vélez y Quellón concentraron la mayor parte de las incidencias por sistema frontal en la provincia de Chiloé. En Aysén se activó alerta amarilla por nevadas y bajas temperaturas.
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0: ¿Qué tal? ¿Cómo están? Un gusto saludarles y darles la bienvenida a la presente entrega de informaciones en Alternativa Noticiosa en Radio Estrella del Mar, conectados ya con Chiloé, Palena y la zona de las Guaitecas. 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En esta jornada de viernes 24 de julio comenzamos con la revisión de los hechos que han marcado la agenda informativa en las últimas horas. En la ciudad de Castro, el hallazgo de un cuerpo en la vía pública y en las inmediaciones del Hospital Augusto Rifart puso de nuevo la discusión el drama de las personas en situación de calle y que ponen en riesgo su vida en plena temporada invernal, constituyendo sin duda una de las heridas más profundas con las que debe convivir la sociedad, que no ha logrado revertir este problema de carácter social. En esta oportunidad fue Carabineros que recibió la alerta cuando de madrugada se descubrió que esta persona no presentaba signos vitales al momento de que transeúntes lo encontraron en una garita de la locomoción colectiva en calle Freire. Desde la segunda comisaría, el capitán de Carabineros, Álvaro Guzmán, entregó detalles del procedimiento en el que también participó personal de SAMU, quienes constataron el deceso de este hombre adulto.
2: Aproximadamente a las 4:40 de la mañana, el personal de Carabineros se constituye en la cercanía del Hospital de Castro, específicamente en un paradero en el cual se encontraba una persona. Al llegar personal de Carabineros se percata de que se mantenía esta persona sentada con la cabeza agacha, en la cual se mantenía sin signos vitales. Se apersonó personal SAMU al lugar, verificando que esta persona efectivamente se encontraba fallecida a raíz de una enfermedad base que padecía esta persona. De igual forma puedo hacer presente de que esta persona, situación calle, habría concurrido al Hospital de Castro alrededor de las 21 horas, negando su atención aproximadamente a las 23 horas, retirándose del hospital para posteriormente fallecer en el paradero antes indicado. En relación a las instrucciones del Ministerio Público, el personal CIP de esta comisaría concurre al lugar, al sitio del suceso, a verificar el occiso, percatándose de que no mantenía intervención de terceras personas, y de igual forma, conforme a las instrucciones del Ministerio Público, el occiso fue derivado al servicio médico legal con la finalidad de realizar la autopsia respectiva.
0: Desde la Seremía de Salud aclaró que los servicios de urgencia de los hospitales están diseñados para la atención de salud de las personas y no para ser espacios de alojamiento durante horas de la noche para personas en situación de calle, que habrían sido el caso que habría sucedido con esta persona ante las bajísimas temperaturas que están golpeando la zona en esta temporada invernal. Y en el plano regional, la Fiscalía Regional de Los Lagos inició su participación en el juicio oral respecto a la investigación relacionada con el caso Fundaciones, específicamente a la arista conocida como Kimun. Respecto a este caso, presentó acusación para 6 imputados por delitos de cohecho, lavado de activos, soborno, estafa y fraude al fisco. Según la acusación presentada por el Ministerio Público, dichos recursos públicos habrían sido utilizados de manera irregular, antecedentes que serán analizados y debatidos durante el desarrollo del juicio oral. La Fiscalía Regional de Los Lagos solicitó al tribunal penas que suman más de 50 años de cárcel para los acusados, como lo expresó la fiscal regional de Los Lagos, Carmen Gloria Bitber.
3: Durante esta jornada se dio inicio al juicio oral por la arista Kimun del caso Convenios, una investigación en la que como Fiscalía Regional de Los Lagos presentamos acusación en contra de 6 personas por su presunta participación en delitos de fraude al fisco, estafa, cohecho, soborno y lavado de activos. Esta causa se relaciona con un convenio suscrito durante el año 2022 entre el Gobierno Regional de Los Lagos y la Corporación Kimun, que contemplaba recursos públicos por 1.200 millones de pesos para la ejecución de un programa de saneamiento de títulos de dominio. De acuerdo con la acusación presentada por nuestra Fiscalía Regional, estos recursos habrían sido utilizados de manera irregular, hechos que serán debatidos durante el desarrollo de este juicio oral. Considerando la gravedad de los delitos imputados, como Fiscalía estamos solicitando al Tribunal Oral en lo Penal de Puerto Montt penas que, en conjunto, superan los 50 años de privación de libertad para los acusados, además de otras sanciones contempladas en nuestra legislación vigente. Durante esta etapa del proceso, como Fiscalía Regional de Los Lagos, presentaremos ante el Tribunal los antecedentes reunidos durante la investigación, diligencias que fueron desarrolladas junto a funcionarios de la Policía de Investigaciones bajo la dirección de los fiscales Marco Muñoz y Patricio Poblete.
0: Para esta etapa procesal se contempla la que presente declaraciones el exgobernador de la Región de Los Lagos, Patricio Vallespín, quien se encuentra fuera del país, por lo que debió presentar una petición al tribunal para que se le permita hacerlo vía remota, como lo harán de la misma manera otros testigos en este polémico caso. Y en la región de Aysén, en prisión preventiva e internación provisoria, quedaron 5 imputados por el delito de robo con homicidio. Se trata de una investigación que se lleva adelante a partir de un crimen acontecido el martes 3 de febrero de una víctima extranjera. Entre los detenidos hay 4 adolescentes y un mayor de edad, quienes fueron aprehendidos en un operativo desarrollado esta semana en Coyhaique y la región metropolitana. El fiscal jefe Luis González señaló que los operativos realizados permitieron desbaratar esta organización criminal.
4: Y así como en el curso de la investigación por delitos de tráfico de drogas, por delitos de robo con homicidio, desarrollado por la Policía de Investigaciones y por Carabineros de Chile, todas investigaciones dirigidas por el Sistema de Análisis Criminal, se determinó la existencia de una organización criminal, la cual fue analizada en el sistema y desarrollado las diligencias necesarias para determinar su identidad y los lugares donde operaban. Estas diligencias estuvieron a cargo de Carabineros de Chile y de la Policía de Investigaciones de Chile, vinculándose esta organización a el hecho ocurrido en el mes de febrero, donde falleció una persona producto de una quitada de droga, una persona de nacionalidad venezolana. En ese contexto, en los últimos días se desarrollaron las diligencias conjuntas entre las policías, dirigidas por el Ministerio Público, para el ingreso a los domicilios, la detención de los imputados y el hallazgo de drogas y elementos vinculados a lo ilícito. Esos antecedentes fueron puestos a disposición del juez de garantía el día de ayer, en el Tribunal de Garantía de Coyhaique. Las diligencias se desarrollaron en 2 regiones del país, en la capital y en la región de Aysén. Los imputados fueron formalizados por los delitos de robo con homicidio y microtráfico de drogas y fueron sometidos a las medidas cautelares de prisión preventiva e internación provisoria.
0: El subprefecto Ítalo Rodríguez, jefe de la Brigada de Homicidios de Coyhaique, señaló que se trató de un trabajo de las unidades de la región policial de Aysén, en el que se ejecutaron órdenes de entrada y registros simultáneas en 8 inmuebles.
5: Se formalizó la investigación a propósito de una investigación por el delito de robo con homicidio, a cargo y liderado por el Sistema de Análisis Criminal de Coyhaique, en conjunto con la Policía de Investigaciones de Chile, a través de la Brigada de Homicidios y Carabineros. Se controla la detención, como ya se señaló, de algunos detenidos, principalmente menores de edad, un adulto, en coordinación también con Santiago, a propósito de la Brigada de Homicidios Centro Norte, quien nos prestó colaboración. Este hecho se remonta principalmente al mes de febrero del año 2026. Liderados con el Sistema de Análisis Criminal, se desarrollan una serie de diligencias que culminan con el día de ayer, con la detención de estos sujetos.
0: El plazo para el término de las diligencias del Sistema de Análisis Criminal de Aysén, Carabineros y Policía de Investigaciones fue fijado en 60 días por el Juzgado de Garantía de Coyhaique.

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1: Más informaciones en Alternativa Noticiosa. Diversas incidencias se han registrado en las últimas horas en la provincia de Chiloé debido al sistema frontal que afecta la zona y por el que se mantiene alerta temprana preventiva dado el pronóstico de fuertes vientos para la zona. Si bien las afectaciones han sido menores, de todas formas, han mantenido activas a los equipos de emergencia en las diversas comunas, así como a los cuerpos de bomberos, que son la respuesta que tienen las personas cuando sufren efectos de los temporales. En Ancud, durante la madrugada del jueves 23 de julio, se registraron varios llamados por el fuerte viento, donde hubo afectación a sistemas de energía eléctrica en el sector de la calle Domingo Espiñeira y desprendimiento de techumbre en el barrio Caicumeo. También se registraron algunos hechos en Villa Chacao, Soledad Remolino y Las Ajas Blancas, en especial por caída de árboles y cables cortados. En Quellón, la quinta compañía de rescate del cuerpo de bomberos debió acudir alrededor del mediodía de ayer por la activación de una clave 10-8 en el sector Santa Rosa, concurriendo al lugar con la unidad B5, emergencia que correspondió al desprendimiento de techumbre en una casa habitación de dos pisos, donde el personal de bomberos realizó labores de evaluación y aseguramiento de la vivienda con el fin de prevenir riesgos para los habitantes. En este sentido, desde SAESA informaron que el viento afectó instalaciones eléctricas, principalmente en las comunas de Ancud y Quinchao, donde debieron desplegarse brigadas para poder atender estas interrupciones del suministro, de acuerdo a lo señalado por Juan Francisco Castillo, gerente zonal de SAESA en Chiloé.
2: Durante la madrugada de este jueves 23 de julio, un sistema frontal que con fuertes ráfagas de viento e intensas lluvias impactó nuestras operaciones en distintos sectores de la provincia. Actualmente, el 97.5% del total de nuestros clientes mantiene su servicio eléctrico estable y tenemos identificados hasta ahora los sectores más afectados en las comunas de Quinchao, Ancud y Quellón. Nuestras brigadas ya se encuentran recorriendo los sectores afectados y trabajando en la reposición del suministro, avanzando en la medida que las condiciones lo permiten, resguardando siempre la seguridad de las personas y de nuestros equipos en terreno. Seguimos coordinados con las autoridades regionales y locales, en contacto directo con los vecinos, monitoreando permanente la evolución de esta contingencia provocada por nuevo evento climático.
1: En tanto, las islas interiores de Chiloé también se sintieron los efectos de las fuertes ráfagas de viento, donde el municipio de Quinchao dio cuenta que el servicio de transporte en el canal de Alcagua estuvo temporalmente suspendido durante la madrugada de ayer jueves, esto a partir de las 6 de la mañana debido a condiciones climáticas adversas. Las naves permanecieron en la espera de un cambio en las condiciones del tiempo para retomar sus operaciones de forma segura posteriormente. Así también el municipio de Curaco de Vélez informaba que ayer, debido al pronóstico de viento, recomendaba extremar las medidas de precaución y adoptar las medidas de resguardo necesarias. Asimismo, estar atentos, puesto que ante la intensificación de las malas condiciones podría disponerse el cierre preventivo del canal de Alcagüe. También se requirió evitar desplazamientos innecesarios, asegurar objetos que puedan desprenderse y mantenerse atentos a la información oficial. Y en la región de Aysén, Senapred declaró alerta amarilla debido al pronóstico de nevadas normales a moderadas y viento, condiciones que podrían afectar a la conectividad y generar situaciones de riesgo en distintos sectores. De hecho, en las últimas horas se ha dado a conocer registros audiovisuales en redes sociales que muestran distintas zonas cubiertas de nieve, complicando el desplazamiento de vehículos y personas, pero sin que se produzcan casos graves. Por ello es que llevó a efecto una mesa técnica en coordinación con labores de prevención, según informó la delegada regional Luz María Vicuña.
3: También se nos actualizaron los informes de cuánto es la proyección de nieve y cómo vienen los próximos días. Ustedes sabemos que esto es va cambiando de manera constante. Y en atención a lo que se viene, en atención a la situación actual y a la necesidad de mantener siempre la conectividad operativa en la red principal como secundaria de la región, decidí elevar a alerta amarilla la situación con un único objeto, y que no es de alarma, sino para poder tener recursos de respaldo que nos permitan mantener esta conectividad.
1: Debido a las condiciones meteorológicas, debieron suspenderse los vuelos de las aerolíneas LATAM y Sky hacia el aeropuerto de Balmaceda, los que han sido reprogramados por las compañías. Y la siguiente información en el despacho de Enrique Barría.
4: Una importante noticia para la provincia de Chiloé ha dado a conocer el consejero regional Nelson Águila. Ha estado informando de la aprobación de más de 1.800 millones de pesos correspondientes al Fondo Comunidad del Gobierno Regional de Los Lagos. Nosotros estamos con él en esta oportunidad para poder detallar este tema. Primero que todo, le saludo cordialmente. ¿Cómo está, don Nelson?
5: Bien, muy bien, muchas gracias.
4: Vamos a hablar sobre este tema. Bueno, se estuvo analizando y se aprobaron este número de determinado también de dinero para la provincia de Chiloé que va para los fondos comunidad 2026.
5: Bueno, todos los años, tú sabes, de este fondo antes se llamaba del 2%, partió con el 2, 3, llegó hasta el 8 y ahora finalmente se le puso fondo comunidad. Ese es el fondo, ya los dirigentes sociales de toda la región saben que es el fondo concursable al que tienen que postular porque son más de 5.000 millones de pesos y es el fondo que les permite a muchas instituciones y a la mayoría de las instituciones y organizaciones sociales de la región de Los Lagos poder ejecutar sus tareas, sus proyectos, sus ideas, llevarlo adelante porque los municipios no tienen esta cantidad de plata, digamos, como para poder entregar a las organizaciones sociales.
4: Aquí vemos, don Nelson, específicamente que, bueno, proyectos, por ejemplo, usted ya señalaba, pero de carácter social, de líneas de financiamiento que están destinadas un poco a fortalecer, lógicamente, el trabajo que realizan las organizaciones en sus respectivos territorios.
5: Claro, porque el fondo se divide en muchas áreas, ¿ya? Cultura, deporte, seguridad pública, seguridad ciudadana, hay también para mejoramiento de sistemas de agua potable rural. Todavía estamos con la línea Bicentenario de Chiloé, que ya llevamos tres años, se ocupó todo. En esta ocasión se ocuparon los 200 y tantos millones que estaban destinados a la línea de Bicentenario. También hay

0: cantidad de proyectos y que han quedado también la mayor cantidad de proyectos. Ahora no ganó Yanquibo, pero por no sé, por 10 proyectos, ¿no? Fueron 386 en la provincia, y eso representan 1.800 millones de pesos. Son 1.800 millones que, si no los pone el gobierno regional, las organizaciones sociales no tienen dónde ubicarlo, digamos, dónde conseguirlo. Y aquí, bueno, las comunas más grandes siempre obviamente se llevan la mayor cantidad de proyectos. Ancud con 84, Castro 74, y no puedo dejar de felicitar, como siempre, a Quinchao, que es una comuna que es chiquitita y sin embargo ocupó el tercer lugar. Otra vez ha estado en segundo lugar con 48 proyectos. Lo importante, como te digo, es que con estos recursos las organizaciones sociales, los dirigentes sociales, pueden ejecutar sus proyectos y sus ideas. Lamentablemente no se pueden aprobar todos los proyectos, y además quiero decir que este año la calidad de los proyectos, como nos explicaron, estaba muy buena, porque el corte, la nota máxima es 10, muchísimos proyectos con 10 puntos, y la nota cuando un proyecto tiene una nota inferior a 5, esos quedan rechazados, esos no quedan eliminados. Pero aquí en la nota de corte en algunos casos fue superior a 7. Entonces yo he recibido muchas llamadas, muchas quejas de proyectos que quedaron, tenían nota 7, y por qué quedaron que quedaron fuera, y simplemente porque sobre 7 hay muchos proyectos y nosotros tenemos una cantidad determinada de plata, pero también las platas están acotadas, estas no son infinitas. Es decir, a Chiloé nos dan 1.800 millones, se gastaron los 1.800 millones. Otra cosa importante que hay que decir es lo siguiente, que dentro de estos 386 proyectos de Chiloé, me preocupa porque hay 107 que aún no tienen regularizada su deuda, porque muchos están en este momento en ejecución de sus proyectos, están en etapa de finalización, y muchos ya enviaron sus antecedentes al gobierno regional, también están en el gobierno regional, que tiene que darle el visto bueno correspondiente, pero hasta el día de ayer habían 107 proyectos de Chiloé aprobados que no habían sido oficialmente reconocidos por el gobierno regional como que están definitivamente rendidos. Y se dio plazo para el 25 de agosto. Todo proyecto que al 25 de agosto no esté rendido y que está aprobado, lamentablemente no se le van a entregar los recursos y va a correr una lista de espera. La lista de espera de las notas que están entre 5 y 7,2 o 7,3, que es una lista bastante interesante también de proyectos que están en lista de espera. Eso es importante decirle, entonces, hacer un llamado a los dirigentes a preocuparse de, a consultar en las oficinas, a llamar a los teléfonos que se les han dado del gobierno regional en Puerto Montt, para que agilicen el proceso de regularización de deudas, si que la tienen, y en el caso de que hayan rendido, bueno, esperar que el gobierno regional rápidamente también haga la pega y pueda reconocerle, para que no tenga problemas en la, ¿cómo se llama?, en el proceso de recepción de los recursos que se van a hacer durante este año. Lo otro importante también es destacar que este año, desde que partió el concurso, nunca se había adelantado tanto. Se adelantó bastante, porque el año pasado incluso algunos proyectos terminaron pagándose con presupuestos, eran proyectos del 25 y se terminaron pagando con plata del 26. Ahora todos los proyectos se van a pagar con plata del 26, porque estamos en la mitad del año prácticamente. Así que eso también es importante señalar, que otras veces los proyectos se entregaban en octubre, en noviembre, ¿cierto?, atrasando todo el proceso y complicando muchas veces a las organizaciones sociales. Se ha ido adquiriendo experiencia, se ha estado renovando, todos los años se aceptan propuestas que hacen los propios dirigentes para mejorar este concurso, que es súper importante, porque para Chiloé, como digo, 1.800 millones, para la región sobre 5.000 millones para las organizaciones sociales, es un activo de recursos considerable.
1: Muy bien, hemos dialogado en esta oportunidad con el consejero regional Nelson Águila, que quiero agradecerle su tiempo con nosotros, el Fondo Comunidad y otros temas que han sido de importancia. Muchas gracias, don Nelson.
0: Bueno, muchas gracias igual.

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1: Bloque final de informaciones en Alternativa Noticiosa desde las regiones de Los Lagos y Aysén. Se está solicitando que se estructure una mesa birregional a partir de las dramáticas cifras por el aumento de los accidentes fatales en la industria salmonera. Dicha petición se basa en la urgencia de abordar la seguridad de los trabajadores de esta industria, dado que se hace imprescindible fortalecer las condiciones de seguridad, una de las principales actividades productivas del sur austral. La senadora por la región de Aysén, Jimena Órdenes, enfatizó en que se trata de una industria relevante en el país, pero que mantiene estos porcentajes de accidentes con resultados de muerte que son impresentables a nivel mundial. Si bien hay coincidencia en que el sector debe seguir creciendo, esto no puede ser costa de la vida de los trabajadores, indicó por su parte el senador Fidel Espinosa.
2: Hemos puesto énfasis en particular sobre la seguridad de los trabajadores y trabajadoras de esta industria. Lo digo porque no desconocemos la magnitud de una industria que ha sido muy importante para el crecimiento y desarrollo de nuestras regiones, pero hemos conocido cifras que sin duda son brutales y a mi juicio muy alarmantes. Lo digo porque si comparamos las cifras, por ejemplo, con Noruega, el principal país productor de salmón, en una década se registran 14 muertes en esta área y sin embargo en nuestras regiones lo que estamos observando es que solo durante este año ya llevamos 11 fallecidos. Esto no puede seguir así, por eso hemos requerido al ministro del Interior que con urgencia se instale una mesa birregional donde participaremos activamente para dar certezas de que esta es una industria que crece, que se desarrolla en nuestras regiones, pero que protege a sus trabajadores.
3: Hemos tenido una reunión muy importante junto al ministro del Interior, Claudio Alvarado, para expresarle nuestra profunda preocupación por la grave situación que tenemos con la industria salmonera en relación a la protección de los trabajadores. Hemos aprobado esta semana en el Senado una ley que va a permitir aumentar la productividad salmonera en todo el sur austral de Chile, con las microlocalizaciones. Pero con ese mismo énfasis le pedimos al gobierno que instale una mesa birregional en la que participen empresarios del salmón, trabajadores, sus sindicatos, Directemar y todos los organismos que tengan que ver justamente con esta materia, con el propósito de lograr reducir de manera significativa las graves cifras que hoy día enfrentamos. Solo este año, en 7 meses, han muerto 11 trabajadores de la empresa salmonera, entre buzos y trabajadores de actividades conexas. Y eso nos debe preocupar a todos. La rentabilidad no puede estar por sobre la vida de las personas. Y por eso, nosotros siempre como senadores apoyaremos a esta industria, pero también le exigimos mayores inversiones en seguridad, en protección de los trabajadores y de nuestras mujeres que también están sufriendo situaciones indignas en el tema de la lactancia.
1: Recordemos que a fines del mes de junio de este año recién se pudo reflotar el catamarán Coñimó Primera en el estuario de Reloncaví a casi 5 meses del trágico hundimiento ocurrido el 27 de enero y que dejó un trágico saldo de 6 personas fallecidas, todos operarios de empresas que laboran en la industria salmonera. Ahora equipos de trabajo realizan peritajes y levantamiento de evidencias para esclarecer las causas exactas del naufragio y eventuales responsabilidades. Se informó que a partir de las consecuencias del invierno que está impactando con fuerza en varias regiones del país, se adoptó la determinación por parte del Ministerio de Salud de ampliar la vacunación contra la influenza a toda población. Se trata de una medida que comenzó a regir este jueves 23 de julio y que busca reforzar aún más la protección de la comunidad frente a la circulación de virus respiratorios. Es así que la Seremi de Salud de Los Lagos, Evelyn Brintrup, puso de relieve esta medida impulsada por el MinSal y realizó un llamado a la comunidad a aprovechar esta oportunidad para acceder a la vacunación.
4: A partir de hoy día, durante todo el año, vamos a estar trabajando para vacunar a toda la población. Recordar que antes teníamos un grupo de población objetiva, pero ahora somos todos. No importa si tienes alguna enfermedad crónica, no importa si eres menor de 13 años y no importa si eres adulto mayor. Ahora tú también puedes vacunarte. Sin embargo, hacemos un enfoque esencial en nuestros adultos mayores que aún estamos muy bajitos. Y somos ustedes, los adultos mayores, que podemos tener mayores complicaciones, hospitalizaciones que nosotros no queremos. A nivel regional, estamos en un 77% de la tasa de vacunación de la población objetiva.
1: El avance de la campaña de vacunación contra la influenza alcanza un 77% en la región, lo que corresponde a 367.536 personas que ya han sido vacunadas. El grupo que presenta la menor cobertura corresponde a las personas de 60 años y más, con un 58%. De acuerdo con el último informe epidemiológico, en la región se registra una mayor circulación de virus respiratorio sincicial, con un 30% de las detecciones. Luego le sigue el rinovirus con un 18%, influenza B con un 13%, y la positividad de las muestras estudiadas alcanza un 50%, observándose una mayor afectación en el grupo de 1 a 4 años. Tras una intensa y rápida tramitación legislativa, la iniciativa presentada por el Ejecutivo el 23 de junio del presente año se convirtió en ley. Una nueva ley rige en el país denominada Ordenemos la Cuenta, que busca proteger la economía de las familias, regularizar las deudas pendientes con las empresas del sector eléctrico. La votación que llevó a la iniciativa a transformarse en ley contó con unanimidad en el Senado y una amplia mayoría en la Cámara de Diputados, resaltando esta norma que adopta medidas de ayuda social, correcciones regulatorias y nuevas herramientas institucionales con el fin de avanzar hacia tarifas más justas y un sistema eléctrico más estable y predecible, indicó el Seremi de Energía, Andrés Niklicek. Dijo que el proyecto establece la rebaja y certeza tarifaria, contemplando extender el subsidio eléctrico para 2027 para ir en ayuda de las familias más vulnerables del país. También plantea la protección de los hogares, de los ríos y los lagos, donde se proyectaban alzas promedio cercanas al 19% en el segundo semestre de 2026.
5: Por amplia mayoría, el Congreso despacha ley el proyecto Ordenemos la Cuenta. Queremos agradecer a todos los parlamentarios y parlamentarias de la zona, ya que con esta iniciativa podremos saldar las deudas pendientes, ampliar el subsidio eléctrico para el 2027, reducir el impacto de las alzas de la cuenta de la luz en la región de Los Lagos, que es tan necesario para nosotros, como también dar más herramientas de inversión a las distribuidoras para fortalecer la resiliencia del sistema eléctrico, pero siempre protegiendo el bolsillo de la familia.
6: Resumen de noticias.
1: Deceso de un hombre en situación de calle en Castro revela este crudo drama social que sigue impactando a la sociedad. Las comunas de Ancud, Quinchao, Curaco de Vélez y Quellón concentraron la mayor parte de las incidencias por sistema frontal en la provincia de Chiloé. En Aysén se activó alerta amarilla por nevadas y bajas temperaturas. Requieren al gobierno desde las regiones de Los Lagos y Aysén para que se conforme una mesa birregional que establezca como prioridad la disminución de accidentes con resultado de muerte en la industria salmonera. Ponemos punto final a la presente entrega de informaciones en Alternativa Noticiosa en Radio Estrella del Mar, agradeciendo como siempre su sintonía. La invitación queda hecha para que siga junto a nosotros. John Márquez, la puesta al aire de este espacio. César Cárdenas, la lectura de noticias. Claudio Velázquez, Álvaro Matamala, Enrique Barría, Joan Ortega y Agustín Gordi, nuestro departamento de prensa. Por su atención, muchas gracias. Hasta una próxima.
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0: siente nuestra vida cristiana, no exenta de preocupaciones y angustias, pero también colmada de alegrías.
1: Primer misterio gozoso, la encarnación del Hijo de Dios.

0: Del Evangelio de San Lucas. El ángel le dijo: No temas, María, porque Dios te ha favorecido. Concebirás y darás a luz un hijo, y le pondrás por nombre Jesús. Padre nuestro que estás en el cielo, santificado sea tu nombre. Venga a nosotros tu reino, hágase tu voluntad en la tierra como en el cielo.
1: Danos hoy nuestro pan de cada día, perdona nuestras ofensas, como también nosotros perdonamos a los que nos ofenden. No nos dejes caer en la tentación y líbranos del mal. Amén.
0: Dios te salve María, llena eres de gracia, el Señor es contigo. Bendita tú eres entre todas las mujeres y bendito es el fruto de tu vientre, Jesús.
1: Santa María, Madre de Dios, ruega por nosotros pecadores, ahora y en la hora de nuestra muerte. Amén.
0: Dios te salve María, llena eres de gracia, el Señor es contigo. Bendita tú eres entre todas las mujeres y bendito es el fruto de tu vientre, Jesús.
1: Santa María, Madre de Dios, ruega por nosotros pecadores, ahora y en la hora de nuestra muerte. Amén.
0: Dios te salve María, llena eres de gracia, el Señor es contigo. Bendita tú eres entre todas las mujeres y bendito es el fruto de tu vientre, Jesús.
1: Santa María, Madre de Dios, ruega por nosotros pecadores, ahora y en la hora de nuestra muerte. Amén.
0: Dios te salve María, llena eres de gracia, el Señor es contigo. Bendita tú eres entre todas las mujeres y bendito es el fruto de tu vientre, Jesús.
1: Santa María, Madre de Dios, ruega por nosotros pecadores, ahora y en la hora de nuestra muerte. Amén.
0: Dios te salve María, llena eres de gracia, el Señor es contigo. Bendita tú eres entre todas las mujeres y bendito es el fruto de tu vientre, Jesús.
1: Santa María, Madre de Dios, ruega por nosotros pecadores, ahora y en la hora de nuestra muerte. Amén.
0: Dios te salve María, llena eres de gracia, el Señor es contigo. Bendita tú eres entre todas las mujeres y bendito es el fruto de tu vientre, Jesús.
1: Santa María, Madre de Dios, ruega por nosotros pecadores, ahora y en la hora de nuestra muerte. Amén.
0: Dios te salve María, llena eres de gracia, el Señor es contigo. Bendita tú eres entre todas las mujeres y bendito es el fruto de tu vientre, Jesús.
1: Santa María, Madre de Dios, ruega por nosotros pecadores, ahora y en la hora de nuestra muerte. Amén.
0: Dios te salve María, llena eres de gracia, el Señor es contigo. Bendita tú eres entre todas las mujeres y bendito es el fruto de tu vientre, Jesús.
1: Santa María, Madre de Dios, ruega por nosotros pecadores, ahora y en la hora de nuestra muerte. Amén.
0: Dios te salve María, llena eres de gracia, el Señor es contigo. Bendita tú eres entre todas las mujeres y bendito es el fruto de tu vientre, Jesús.
1: Santa María, Madre de Dios, ruega por nosotros pecadores, ahora y en la hora de nuestra muerte. Amén.
0: Dios te salve María, llena eres de gracia, el Señor es contigo. Bendita tú eres entre todas las mujeres y bendito es el fruto de tu vientre, Jesús.
1: Santa María, Madre de Dios, ruega por nosotros pecadores, ahora y en la hora de nuestra muerte. Amén.
0: Gloria al Padre, y al Hijo, y al Espíritu Santo.
1: Como era en el principio, ahora y siempre, por los siglos de los siglos. Amén.
2: Segundo misterio gozoso, la visitación de Nuestra Señora a su prima Santa Isabel.

0: Del Evangelio de San Lucas. Apenas éste oyó el saludo de María, el niño saltó de alegría en su seno, e Isabel, llena del Espíritu Santo, exclamó: «Tú eres bendita entre todas las mujeres, y bendito es el fruto de tu vientre».
1: Padre nuestro que estás en el cielo, santificado sea tu nombre. Venga a nosotros tu reino, hágase tu voluntad en la tierra como en el cielo.
0: Danos hoy nuestro pan de cada día, perdona nuestras ofensas como también nosotros perdonamos a los que nos ofenden. No nos dejes caer en la tentación y líbranos del mal. Amén.
1: Dios te salve María, llena eres de gracia, el Señor es contigo. Bendita tú eres entre todas las mujeres, y bendito es el fruto de tu vientre, Jesús.
0: Santa María, Madre de Dios, ruega por nosotros, pecadores, ahora y en la hora de nuestra muerte. Amén.
1: Dios te salve María, llena eres de gracia, el Señor es contigo. Bendita tú eres entre todas las mujeres, y bendito es el fruto de tu vientre, Jesús.
0: Santa María, Madre de Dios, ruega por nosotros, pecadores, ahora y en la hora de nuestra muerte. Amén.
1: Dios te salve María, llena eres de gracia, el Señor es contigo. Bendita tú eres entre todas las mujeres, y bendito es el fruto de tu vientre, Jesús.
0: Santa María, Madre de Dios, ruega por nosotros, pecadores, ahora y en la hora de nuestra muerte. Amén.
1: Dios te salve María, llena eres de gracia, el Señor es contigo. Bendita tú eres entre todas las mujeres, y bendito es el fruto de tu vientre, Jesús.
0: Santa María, Madre de Dios, ruega por nosotros pecadores, ahora y en la hora de nuestra muerte. Amén.
1: Dios te salve María, llena eres de gracia, el Señor es contigo. Bendita tú eres entre todas las mujeres, y bendito es el fruto de tu vientre, Jesús.
0: Santa María, Madre de Dios, ruega por nosotros pecadores, ahora y en la hora de nuestra muerte. Amén.
1: Dios te salve María, llena eres de gracia, el Señor es contigo. Bendita tú eres entre todas las mujeres, y bendito es el fruto de tu vientre, Jesús.
0: Santa María, Madre de Dios, ruega por nosotros pecadores, ahora y en la hora de nuestra muerte. Amén.
1: Dios te salve María, llena eres de gracia, el Señor es contigo. Bendita tú eres entre todas las mujeres, y bendito es el fruto de tu vientre, Jesús.
0: Santa María, Madre de Dios, ruega por nosotros pecadores, ahora y en la hora de nuestra muerte. Amén.
1: Dios te salve María, llena eres de gracia, el Señor es contigo. Bendita tú eres entre todas las mujeres, y bendito es el fruto de tu vientre, Jesús.
0: Santa María, Madre de Dios, ruega por nosotros pecadores, ahora y en la hora de nuestra muerte. Amén.
1: Dios te salve María, llena eres de gracia, el Señor es contigo. Bendita tú eres entre todas las mujeres, y bendito es el fruto de tu vientre, Jesús.
0: Santa María, Madre de Dios, ruega por nosotros pecadores, ahora y en la hora de nuestra muerte. Amén.
1: Dios te salve María, llena eres de gracia, el Señor es contigo. Bendita tú eres entre todas las mujeres, y bendito es el fruto de tu vientre, Jesús.
0: Gloria Santa María, Madre de Dios, ruega por nosotros pecadores, ahora y en la hora de nuestra muerte. Amén.
1: Gloria al Padre, y al Hijo, y al Espíritu Santo,
0: como era en el principio, ahora y siempre, por los siglos de los siglos. Amén.

0: Del Evangelio de San Lucas. María dio a luz a su hijo primogénito, lo envolvió en pañales y lo acostó en un pesebre, porque no había lugar para ellos en el albergue. Padre nuestro que estás en el cielo, santificado sea tu nombre. Venga a nosotros tu reino, hágase tu voluntad en la tierra como en el cielo.
1: Danos hoy nuestro pan de cada día, perdona nuestras ofensas, como también nosotros perdonamos a los que nos ofenden. No nos dejes caer en la tentación y líbranos del mal. Amén.
0: Dios te salve María, llena eres de gracia, el Señor es contigo. Bendita tú eres entre todas las mujeres, y bendito es el fruto de tu vientre, Jesús.
1: Santa María, Madre de Dios, ruega por nosotros pecadores, ahora y en la hora de nuestra muerte. Amén.
0: Dios te salve María, llena eres de gracia, el Señor es contigo. Bendita tú eres entre todas las mujeres, y bendito es el fruto de tu vientre, Jesús.
1: Santa María, Madre de Dios, ruega por nosotros pecadores, ahora y en la hora de nuestra muerte. Amén.
0: Dios te salve María, llena eres de gracia, el Señor es contigo. Bendita tú eres entre todas las mujeres, y bendito es el fruto de tu vientre, Jesús.
1: Santa María, Madre de Dios, ruega por nosotros pecadores, ahora y en la hora de nuestra muerte. Amén.
0: Dios te salve María, llena eres de gracia, el Señor es contigo. Bendita tú eres entre todas las mujeres, y bendito es el fruto de tu vientre, Jesús.
1: Santa María, Madre de Dios, ruega por nosotros pecadores, ahora y en la hora de nuestra muerte. Amén.
0: Dios te salve María, llena eres de gracia, el Señor es contigo. Bendita tú eres entre todas las mujeres, y bendito es el fruto de tu vientre, Jesús.
1: Santa María, Madre de Dios, ruega por nosotros pecadores, ahora y en la hora de nuestra muerte. Amén.
0: Dios te salve María, llena eres de gracia, el Señor es contigo. Bendita tú eres entre todas las mujeres, y bendito es el fruto de tu vientre, Jesús.
1: Santa María, Madre de Dios, ruega por nosotros pecadores, ahora y en la hora de nuestra muerte. Amén.
0: Dios te salve María, llena eres de gracia, el Señor es contigo. Bendita tú eres entre todas las mujeres, y bendito es el fruto de tu vientre, Jesús.
1: Santa María, Madre de Dios, ruega por nosotros pecadores, ahora y en la hora de nuestra muerte. Amén.
0: Dios te salve María, llena eres de gracia, el Señor es contigo. Bendita tú eres entre todas las mujeres, y bendito es el fruto de tu vientre, Jesús.
1: Santa María, Madre de Dios, ruega por nosotros pecadores, ahora y en la hora de nuestra muerte. Amén.
0: Dios te salve María, llena eres de gracia, el Señor es contigo. Bendita tú eres entre todas las mujeres, y bendito es el fruto de tu vientre, Jesús.
1: Santa María, Madre de Dios, ruega por nosotros pecadores, ahora y en la hora de nuestra muerte. Amén.
0: Dios te salve María, llena eres de gracia, el Señor es contigo. Bendita tú eres entre todas las mujeres, y bendito es el fruto de tu vientre, Jesús.
1: Santa María, Madre de Dios, ruega por nosotros pecadores, ahora y en la hora de nuestra muerte. Amén.
0: Gloria al Padre, y al Hijo, y al Espíritu Santo,
1: como era en el principio, ahora y siempre, por los siglos de los siglos. Amén.

0: El Evangelio de San Lucas. Cuando llegó el día fijado por la ley de Moisés para la purificación, llevaron al niño a Jerusalén para presentarlo al Señor.
1: Padre nuestro que estás en el cielo, santificado sea tu nombre, venga a nosotros tu reino, hágase tu voluntad en la tierra como en el cielo.
0: Danos hoy nuestro pan de cada día. Perdona nuestras ofensas, como también nosotros perdonamos a los que nos ofenden. No nos dejes caer en la tentación y líbranos del mal.
1: Dios te salve María, llena eres de gracia, el Señor es contigo. Bendita tú eres entre todas las mujeres y bendito es el fruto de tu vientre, Jesús.
0: Santa María, Madre de Dios, ruega por nosotros pecadores, ahora y en la hora de nuestra muerte. Amén.
1: Dios te salve María, llena eres de gracia, el Señor es contigo. Bendita tú eres entre todas las mujeres, y bendito es el fruto de tu vientre, Jesús.
0: Santa María, Madre de Dios, ruega por nosotros pecadores, ahora y en la hora de nuestra muerte. Amén.
1: Dios te salve María, llena eres de gracia, el Señor es contigo. Bendita tú eres entre todas las mujeres, y bendito es el fruto de tu vientre, Jesús.
0: Santa María, Madre de Dios, ruega por nosotros pecadores, ahora y en la hora de nuestra muerte. Amén.
1: Dios te salve María, llena eres de gracia, el Señor es contigo. Bendita tú eres entre todas las mujeres, y bendito es el fruto de tu vientre, Jesús.
0: Santa María, Madre de Dios, ruega por nosotros pecadores, ahora y en la hora de nuestra muerte. Amén.
1: Dios te salve María, llena eres de gracia, el Señor es contigo. Bendita tú eres entre todas las mujeres, y bendito es el fruto de tu vientre, Jesús.
0: Santa María, Madre de Dios, ruega por nosotros pecadores, ahora y en la hora de nuestra muerte. Amén.
1: Dios te salve María, llena eres de gracia, el Señor es contigo. Bendita tú eres entre todas las mujeres, y bendito es el fruto de tu vientre, Jesús.
0: Santa María, Madre de Dios, ruega por nosotros pecadores, ahora y en la hora de nuestra muerte. Amén.
1: Dios te salve María, llena eres de gracia, el Señor es contigo. Bendita tú eres entre todas las mujeres, y bendito es el fruto de tu vientre, Jesús.
0: Santa María, Madre de Dios, ruega por nosotros pecadores, ahora y en la hora de nuestra muerte. Amén.
1: Dios te salve María, llena eres de gracia, el Señor es contigo. Bendita tú eres entre todas las mujeres, y bendito es el fruto de tu vientre, Jesús.
0: Santa María, Madre de Dios, ruega por nosotros pecadores, ahora y en la hora de nuestra muerte. Amén.
1: Dios te salve María, llena eres de gracia, el Señor es contigo. Bendita tú eres entre todas las mujeres, y bendito es el fruto de tu vientre, Jesús.
0: Santa María, Madre de Dios, ruega por nosotros pecadores, ahora y en la hora de nuestra muerte. Amén.
1: Dios te salve María, llena eres de gracia, el Señor es contigo. Bendita tú eres entre todas las mujeres, y bendito es el fruto de tu vientre, Jesús.
0: Gloria, Santa María, Madre de Dios, ruega por nosotros pecadores, ahora y en la hora de nuestra muerte. Amén.
1: Gloria al Padre, y al Hijo, y al Espíritu Santo.
0: Como era en el principio, ahora y siempre, por los siglos de los siglos. Amén.

0: Del Evangelio de San Lucas. Al tercer día lo hallaron en el templo en medio de los doctores de la ley, escuchándolos y haciéndoles preguntas.
1: Padre nuestro que estás en el cielo, santificado sea tu nombre. Venga a nosotros tu reino, hágase tu voluntad en la tierra como en el cielo.
2: Danos hoy nuestro pan de cada día, perdona nuestras ofensas, como también nosotros perdonamos a los que nos ofenden. No nos dejes caer en la tentación y líbranos del mal. Amén.
1: Dios te salve María, llena eres de gracia, el Señor es contigo. Bendita tú eres entre todas las mujeres y bendito es el fruto de tu vientre, Jesús.
2: Santa María, Madre de Dios, ruega por nosotros pecadores, ahora y en la hora de nuestra muerte. Amén.
1: Dios te salve María, llena eres de gracia, el Señor es contigo. Bendita tú eres entre todas las mujeres, y bendito es el fruto de tu vientre, Jesús.
2: Santa María, Madre de Dios, ruega por nosotros pecadores, ahora y en la hora de nuestra muerte. Amén.
1: Dios te salve María, llena eres de gracia, el Señor es contigo. Bendita tú eres entre todas las mujeres, y bendito es el fruto de tu vientre, Jesús.
2: Santa María, Madre de Dios, ruega por nosotros pecadores, ahora y en la hora de nuestra muerte. Amén.
1: Dios te salve María, llena eres de gracia, el Señor es contigo. Bendita tú eres entre todas las mujeres, y bendito es el fruto de tu vientre, Jesús.
2: Santa María, Madre de Dios, ruega por nosotros pecadores, ahora y en la hora de nuestra muerte. Amén.
1: Dios te salve María, llena eres de gracia, el Señor es contigo. Bendita tú eres entre todas las mujeres, y bendito es el fruto de tu vientre, Jesús.
2: Santa María, Madre de Dios, ruega por nosotros pecadores, ahora y en la hora de nuestra muerte. Amén.
1: Dios te salve María, llena eres de gracia, el Señor es contigo. Bendita tú eres entre todas las mujeres, y bendito es el fruto de tu vientre, Jesús.
2: Santa María, Madre de Dios, ruega por nosotros pecadores, ahora y en la hora de nuestra muerte. Amén.
1: Dios te salve María, llena eres de gracia, el Señor es contigo. Bendita tú eres entre todas las mujeres, y bendito es el fruto de tu vientre, Jesús.
2: Santa María, Madre de Dios, ruega por nosotros pecadores, ahora y en la hora de nuestra muerte. Amén.
1: Dios te salve María, llena eres de gracia, el Señor es contigo. Bendita tú eres entre todas las mujeres, y bendito es el fruto de tu vientre, Jesús.
2: Santa María, Madre de Dios, ruega por nosotros pecadores, ahora y en la hora de nuestra muerte. Amén.
1: Dios te salve María, llena eres de gracia, el Señor es contigo. Bendita tú eres entre todas las mujeres, y bendito es el fruto de tu vientre, Jesús.
2: Santa María, Madre de Dios, ruega por nosotros pecadores, ahora y en la hora de nuestra muerte. Amén.
1: Dios te salve María, llena eres de gracia, el Señor es contigo. Bendita tú eres entre todas las mujeres, y bendito es el fruto de tu vientre, Jesús.
2: Santa María, Madre de Dios, ruega por nosotros pecadores, ahora y en la hora de nuestra muerte. Amén.
1: Gloria al Padre, y al Hijo, y al Espíritu Santo,
2: como era en el principio, ahora y siempre, por los siglos de los siglos. Amén.

0: Querida familia de Radio María, hemos rezado el Santo Rosario. Que la Santísima Virgen nos implore el don del Espíritu de Cristo resucitado para que Él nos enseñe a caminar juntos como pueblo de Dios. 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
3: En punto. 31 minutos.
0: Oración a San Miguel Arcángel. San Miguel Arcángel, defiéndanos en la lucha, sé nuestro amparo contra la perversidad y acechanzas del demonio. Que Dios manifieste sobre él su poder, es nuestra humilde súplica. Y tú, oh príncipe de la milicia celestial, con el poder que Dios te ha conferido, arroja al infierno a Satanás y a los demás espíritus malignos que vagan por el mundo para la perdición de las almas. Amén.

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1: Es la 1:32.
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1: Es la 1:52.
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4: Muy buenos días, querida familia de Radio María. ¿Cómo han sido los ecos de esta fiesta hermosa de Nuestra Señora del Carmen, Madre y Reina de Chile? En gran parte del territorio está cayendo mucha agua y queremos hoy día culminar esta semanita que ha sido tan llena de gracia junto a Nuestra Madre, la Virgen del Carmen. Hay una palabra que define profundamente la vida cristiana y que, sin embargo, muchas veces hemos dejado de valorar. Es peregrinar. Todos, querámoslo o no, somos peregrinos. Nadie permanece para siempre en este mundo. Nuestra vida es un camino que comenzó el día de nuestro nacimiento

El pueblo de Israel atravesó el desierto durante 40 años. Así, a primera vista, podría parecer un camino lleno de dificultades, pero justamente fue allí donde aprendieron a confiar, donde descubrieron que Dios alimenta con el maná, hace brotar agua de la roca y nunca abandona a su pueblo. El desierto se convirtió, miren, esa peregrinación por el desierto se convirtió en una escuela de fe. Los salmos, los 150 salmos que tenemos en la Sagrada Escritura, que son tan extraordinarios, nos muestran otra hermosa imagen. Miren, miles de peregrinos subían cada año a Jerusalén, cantando: qué alegría cuando me dijeron, vamos a la casa del Señor. Aquella subida era mucho más que un viaje. Era una conversión. Mientras avanzaban, dejaban atrás resentimientos, preocupaciones y pecados, y llegaban hacia el templo, con el corazón dispuesto a encontrarse con Dios. También Jesús fue un peregrino. Caminó por los pueblos de Galilea, recorrió los caminos polvorientos de Judea, subió a Jerusalén para celebrar la Pascua y después de resucitar, volvió a caminar junto a los discípulos de Emaús. El resucitado no esperó sentado a que fueran a buscarlo. Sabemos que nos dicen los evangelistas que Jesús salió al encuentro de quienes habían perdido la esperanza. O sea, caminó con ellos, escuchó sus penas y les abrió nuevamente el corazón. Miren, desde entonces sabemos que nunca caminamos solos. Cristo siempre camina a nuestro lado, aunque muchas veces no lo reconozcamos. Quizás por eso la Iglesia, desde sus primeros siglos, comprendió el inmenso valor de las peregrinaciones. Los cristianos comenzaron a visitar los lugares santos, a visitar las tumbas de los mártires y aquellos sitios donde la fe había florecido con una fuerza especial. Nacieron así los santuarios que son verdaderos oasis espirituales, donde millones de personas han experimentado la cercanía de Dios. Hagámonos una pregunta. ¿Qué es realmente un santuario? Miren, no es solamente una iglesia hermosa ni un lugar turístico. Es un espacio donde Dios ha querido derramar gracias abundantes sobre su pueblo. Allí, generaciones enteras han rezado, han llorado, han dado gracias, han pedido perdón, han confiado sus hijos, sus enfermedades y sus alegrías y sus sufrimientos. Cada santuario guarda, si pudiéramos decir así, guarda la memoria viva de un pueblo creyente. Sus muros parecen impregnados de oración. Podríamos decir que el santuario es un gran ícono de la presencia de Dios. Así como un ícono deja transparentar el misterio del cielo, el santuario nos ayuda a descubrir que Dios sigue hablando entre nosotros. Y también podemos decir que además el santuario posee un profundo sentido sacramental. No es un sacramento, pero sí un signo visible que nos conduce al encuentro con la gracia. En ese lugar la palabra de Dios se escucha con un corazón distinto. La Eucaristía se celebra con una emoción especial. La confesión se transforma en un verdadero renacer. La oración brota con una sencillez que muchas veces hemos perdido en medio del ruido cotidiano. Chile tiene el privilegio
de estar sembrando.

sagrado de estos lugares santos. Si recorriéramos nuestro país desde Arica hasta Punta Arenas, descubriríamos una verdadera geografía de la fe. En el norte, la Virgen de las Peñas recibe a los peregrinos en medio de un paisaje árido que recuerda que incluso en los desiertos de la vida, Dios hace brotar esperanza. Muy cerca, San Lorenzo de Tarapacá y la Virgen del Carmen de la Tirana nos muestran una religiosidad popular llena de música, danza, sacrificio y amor profundo a la Virgen María. Allí miles de hombres y mujeres llegan cada año después de largas caminatas para cumplir sus mandas, agradecer favores y renovar su alianza con Dios. Más al sur, encontramos a Iquina, donde la Virgen de Guadalupe reúne a las comunidades andinas en una expresión de fe sencilla y profundamente arraigada en la vida del pueblo. En Copiapó, la Virgen de la Candelaria recuerda que María siempre lleva en sus brazos la luz verdadera que es Cristo. En Andacollo, la Virgen del Rosario, la Chinita, los bailes religiosos anuncian con alegría que la fe también puede cantarse y danzarse. En Sotaquí, el Niño Dios nos recuerda que el Señor eligió hacerse pequeño para acercarse a todos. Continuando nuestro recorrido, llegamos a la región de Valparaíso. Allí, Santa Teresa de los Andes sigue enseñándonos que la santidad no depende de la edad, sino del amor. Miles de jóvenes descubren en ella que la felicidad consiste en pertenecer completamente a Cristo. Y muy cerca de ahí está Lo Vásquez, la Purísima de Lo Vásquez, que reúne cada año a cientos de miles de peregrinos. Muchos caminan durante horas, algunos descalzos, otros en bicicleta, otros llevando una cruz. Nadie los obliga. Es el corazón el que los impulsa. Y allí comprendemos que el amor siempre encuentra fuerzas para caminar. En Santiago nos recibe el Santuario Nacional de Lourdes, donde tantos enfermos encuentran consuelo y esperanza junto a María. Está el Templo Votivo de Maipú. Nos recuerda que Chile nació bajo el amparo de la Virgen del Carmen y que nuestra historia está profundamente marcada por la fe. El santuario del Padre Hurtado nos invita a descubrir a Cristo en los más pobres, mientras que el santuario de la Divina Misericordia en Chicureo nos abre de par en par las puertas del corazón misericordioso, recordándonos que nunca es tarde para volver. Más al sur encontramos Santa Rosa de Pelequén, donde la sencillez de la santidad sigue atrayendo a miles de personas. En Curicó, el Santuario del Carmen nos vuelve a reunir bajo el manto de la patrona de Chile. En Chanco, María continúa acompañando la vida sencilla de las familias del Maule. En Yumbel, San Sebastián convoca cada año a una de las peregrinaciones más numerosas del país, donde la fe sencilla del pueblo se hace visible en cada vela encendida y en cada oración pronunciada con confianza. Llegando a Concepción, encontramos otro santuario de la Divina Misericordia que recuerda que el amor de Dios siempre tiene la última palabra sobre nuestras heridas. Más al sur, Caguach nos conmueve profundamente. Para llegar allí, muchos deben cruzar el mar. Qué hermosa imagen de nuestra propia vida. Todos debemos atravesar muchas aguas antes de llegar al encuentro definitivo con el Señor. Y finalmente, en Magallanes, María Auxiliadora y el Nazareno reciben a los peregrinos en el extremo austral de nuestra patria, como diciendo que no existe rincón de Chile donde Dios no haya querido dejar una huella de su amor. Todo esto nos lleva a preguntarnos, ¿qué significa realmente peregrinar?
significa reconocer que todavía estamos en camino. Significa aceptar que no hemos llegado a la meta. El peregrino deja la comodidad de su casa para buscar algo más grande. Cada paso representa una decisión interior. El cansancio deja de ser un obstáculo y se transforma en oración. El sudor se convierte en ofrenda. El silencio abre espacio para escuchar la voz de Dios. Muchas veces las respuestas que no encontramos durante meses aparecen mientras caminamos con el corazón abierto. La peregrinación también nos enseña a vivir con lo esencial. El peregrino lleva solo aquello que necesita. No puede cargar demasiadas cosas porque el camino se volvería imposible. ¡Qué gran enseñanza para nuestra vida! ¿Cuántas veces cargamos cargando resentimientos, orgullos, envidias, miedos y preocupaciones que hacen más pesado nuestro corazón? Miren, peregrinar entonces es aprender a soltar aquello que nos impide avanzar. Además, el camino nos hace descubrir a los demás. El peregrino comparte el agua, ayuda al cansado, espera al más lento, anima al que quiere abandonar. Nadie llega solo. Así también debiera ser la iglesia, una comunidad donde todos caminamos juntos, ayudándonos mutuamente a llegar hasta Cristo. Por eso, una verdadera peregrinación debería tener algunas características muy concretas. Se comienza con una intención clara en el corazón. Se camina en espíritu de oración. Se medita la palabra de Dios. Se reza el rosario, se guarda silencio para escuchar al Señor. Se ofrece el esfuerzo por quienes sufren. Se celebra la Eucaristía porque ella es la meta de toda peregrinación. Se busca el sacramento de la reconciliación para volver con el corazón limpio. Y finalmente, se regresa con el firme propósito de vivir de una manera nueva. Quizás hoy muchos de nosotros tenemos una fe adormecida. No la hemos perdido, pero ha quedado escondida bajo el peso de las preocupaciones, del trabajo, de las noticias, o de las dificultades familiares o del cansancio. Tal vez hace años que no visitamos un santuario. Hace tiempo que no nos regalamos un día entero para estar con Dios. Hemos olvidado que el alma también necesita detenerse, respirar y volver a beber de la fuente. Qué hermoso sería que nuestras parroquias, nuestros movimientos, nuestros colegios y especialmente nuestras familias recuperaran la tradición de peregrinar. Que al menos una vez al año cada familia chilena pudiera elegir un santuario, preparar ese día con oración, caminar juntos, celebrar la Eucaristía, confesarse, agradecer, pedir por los hijos, por los enfermos, por Chile, y regresar con el corazón renovado. Estoy convencido, hermano, que muchas familias sanarían, muchos jóvenes volverían a descubrir su fe y muchas vocaciones nacerían si recuperáramos esta hermosa tradición. Al final, comprendemos que toda peregrinación habla de nuestra propia existencia. Nosotros también caminamos hacia un santuario definitivo. Ese santuario es la casa del Padre. Mientras avanzamos por los caminos de esta vida, el Señor nos regala estos lugares santos para descansar, fortalecer nuestra esperanza y recordarnos que el cielo existe y que vale la pena caminar hacia Él. Hoy quisiera hacerles una invitación muy sencilla. Elijan un santuario. No importa si está cerca o lejos. Vayan con su familia, con sus amigos, con su comunidad parroquial o incluso solos.
Lleven sus alegrías y sus dolores. Presenten allí sus preguntas, sus luchas, sus sueños y sus heridas, y déjense abrazar por el Señor y por la ternura de María. Porque quien peregrina nunca vuelve igual. Descubre que Dios lo estaba esperando desde mucho antes de emprender el camino. Descubre que Cristo caminó a su lado en cada paso y que María, como madre buena, lo condujo hasta su hijo. Entonces la fe deja de ser una idea para convertirse nuevamente en una experiencia viva. Y cuando eso sucede, el corazón despierta, la esperanza renace y comprendemos que la vida entera no es otra cosa que una hermosa peregrinación hacia el encuentro definitivo con Dios. Vamos a invitarlos a pedirle a nuestra Madre del Cielo, en estos ecos de la Virgen del Carmen, para que todos nos convirtamos en peregrinos. Vamos a decir juntos: Dios te salve María, llena eres de gracia, el Señor es contigo, bendita eres entre todas las mujeres, y bendito es el fruto de tu vientre, Jesús. Santa María, Madre de Dios, ruega por nosotros pecadores, ahora y en la hora de nuestra muerte. Amén. Que Dios los bendiga, que sea un lindo fin de semana y ojalá podamos tomar la decisión de elegir un santuario al cual vamos a peregrinar. Que Dios los bendiga y que nuestra querida Madre del Carmen nos siga protegiendo. Virgen del Carmen, Madre y Reina de Chile, salva a tu pueblo que clama a ti. Escuchemos esta hermosa canción como prolongación de esta reflexión que hemos hecho hoy día.

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1: Son las 2:30 minutos.
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1: Son las 3 en punto.

0: del Hijo y del Espíritu Santo. Amén.
1: Expiraste, Jesús, pero la fuente de vida brotó para las almas y el mar de misericordia se abrió para el mundo entero. Oh fuente de vida, insondable misericordia divina, abarca el mundo entero y derrámate sobre nosotros.
0: Padre nuestro que estás en el cielo, santificado sea tu nombre. Venga a nosotros tu reino. Hágase tu voluntad en la tierra como en el cielo.
2: Danos hoy nuestro pan de cada día. Perdona nuestras ofensas como nosotros perdonamos a los que nos ofenden. No nos dejes caer en la tentación y líbranos del mal. Amén.
0: Dios te salve María, llena eres de gracia. El Señor es contigo. Bendita tú eres entre todas las mujeres, y bendito es el fruto de tu vientre, Jesús.
2: Santa María, Madre de Dios, ruega por nosotros pecadores, ahora y en la hora de nuestra muerte. Amén.
3: Creo en Dios Padre, Todopoderoso, Creador del cielo y de la tierra. Creo en Jesucristo, su único Hijo, nuestro Señor, que fue concebido por obra y gracia del Espíritu Santo. Nació de Santa María Virgen, padeció bajo el poder de Poncio Pilatos, fue crucificado, muerto y sepultado, descendió a los infiernos, al tercer día resucitó de entre los muertos, subió a los cielos y está sentado a la derecha de Dios Padre Todopoderoso. Desde allí ha de venir a juzgar a vivos y muertos. Creo en el Espíritu Santo, en la Santa Iglesia Católica, en la comunión de los santos, en el perdón de los pecados, en la resurrección de la carne y en la vida eterna. Amén.
0: Padre eterno, te ofrezco el cuerpo y la sangre, el alma y la divinidad de tu amadísimo Hijo, nuestro Señor Jesucristo,
2: como expiación de nuestros pecados y los del mundo entero.
0: Por su dolorosa pasión,
2: ten misericordia de nosotros y del mundo entero.
0: Por su dolorosa pasión,
2: ten misericordia de nosotros y del mundo entero.
0: Por su dolorosa pasión,
2: ten misericordia de nosotros y del mundo entero.
0: Por su dolorosa pasión,
2: ten misericordia de nosotros y del mundo entero.
0: Por su dolorosa pasión,
2: ten misericordia de nosotros y del mundo entero.
0: Por su dolorosa pasión,
2: ten misericordia de nosotros y del mundo entero.
0: Por su dolorosa pasión,
2: ten misericordia de nosotros y del mundo entero.
0: Por su dolorosa pasión,
2: ten misericordia de nosotros y del mundo entero.
0: Por su dolorosa pasión,
2: ten misericordia de nosotros y del mundo entero.
0: Por su dolorosa pasión,
2: ten misericordia de nosotros y del mundo entero.
0: Padre eterno, te ofrezco el cuerpo y la sangre, el alma y la divinidad de tu amadísimo Hijo, nuestro Señor Jesucristo,
2: como expiación de nuestros pecados y los del mundo entero.
0: Por su dolorosa pasión,
2: ten misericordia de nosotros y del mundo entero.
0: Por su dolorosa pasión,
2: ten misericordia de nosotros y del mundo entero.
0: Por su dolorosa pasión,
2: ten misericordia de nosotros y del mundo entero.
0: Por su dolorosa pasión,
2: ten misericordia de nosotros y del mundo entero.
0: Por su dolorosa pasión,
2: ten misericordia de nosotros y del mundo entero.
0: Por su dolorosa pasión,
2: ten misericordia de nosotros y del mundo entero.
0: Por su dolorosa pasión,
2: ten misericordia de nosotros y del mundo entero.
0: Por su dolorosa pasión,
2: ten misericordia de nosotros y del mundo entero.
0: Por su dolorosa pasión,
2: ten misericordia de nosotros y del mundo entero.
0: Por su dolorosa pasión,
2: ten misericordia de nosotros y del mundo entero.
0: Padre eterno, te ofrezco el cuerpo y la sangre, el alma y la divinidad de tu amadísimo Hijo, nuestro Señor Jesucristo,
2: como expiación de nuestros pecados y los del mundo entero.
0: Por su dolorosa pasión,
2: ten misericordia de nosotros y del mundo entero.
0: Por su dolorosa pasión,
2: ten misericordia de nosotros y del mundo entero.
0: Por su dolorosa pasión,
2: ten misericordia de nosotros y del mundo entero.
0: Por su dolorosa pasión,
2: ten misericordia de nosotros y del mundo entero.
0: por su dolorosa pasión.
2: Ten misericordia de nosotros y del mundo entero.
0: Por su dolorosa pasión.
2: Ten misericordia de nosotros y del mundo entero.
0: Por su dolorosa pasión.
2: Ten misericordia de nosotros y del mundo entero.
0: Por su dolorosa pasión.
2: Ten misericordia de nosotros y del mundo entero.
0: Por su dolorosa pasión.
2: Ten misericordia de nosotros y del mundo entero.
0: Por su dolorosa pasión.
2: Ten misericordia de nosotros y del mundo entero.
0: Padre eterno, te ofrezco el cuerpo y la sangre, el alma y la divinidad de tu amadísimo Hijo, nuestro Señor Jesucristo,
2: como expiación de nuestros pecados y los del mundo entero.
0: Por su dolorosa pasión.
2: Ten misericordia de nosotros y del mundo entero.
0: Por su dolorosa pasión.
2: Ten misericordia de nosotros y del mundo entero.
0: Por su dolorosa pasión.
2: Ten misericordia de nosotros y del mundo entero.
0: Por su dolorosa pasión.
2: Ten misericordia de nosotros y del mundo entero.
0: Por su dolorosa pasión.
2: Ten misericordia de nosotros y del mundo entero.
0: Por su dolorosa pasión.
2: Ten misericordia de nosotros y del mundo entero.
0: Por su dolorosa pasión.
2: Ten misericordia de nosotros y del mundo entero.
0: Por su dolorosa pasión.
2: Ten misericordia de nosotros y del mundo entero.
0: Por su dolorosa pasión.
2: Ten misericordia de nosotros y del mundo entero.
0: Por su dolorosa pasión.
2: Ten misericordia de nosotros y del mundo entero.
0: Padre eterno, te ofrezco el cuerpo y la sangre, el alma y la divinidad de tu amadísimo Hijo, nuestro Señor Jesucristo,
2: como expiación de nuestros pecados y los del mundo entero.
0: Por su dolorosa pasión.
2: Ten misericordia de nosotros y del mundo entero.
0: Por su dolorosa pasión.
2: Ten misericordia de nosotros y del mundo entero.
0: Por su dolorosa pasión.
2: Ten misericordia de nosotros y del mundo entero.
0: Por su dolorosa pasión.
2: Ten misericordia de nosotros y del mundo entero.
0: Por su dolorosa pasión.
2: Ten misericordia de nosotros y del mundo entero.
0: Por su dolorosa pasión.
2: Ten misericordia de nosotros y del mundo entero.
0: Por su dolorosa pasión.
2: Ten misericordia de nosotros y del mundo entero.
0: Por su dolorosa pasión.
2: Ten misericordia de nosotros y del mundo entero.
0: Por su dolorosa pasión.
2: Ten misericordia de nosotros y del mundo entero.
0: Por su dolorosa pasión.
2: Ten misericordia de nosotros y del mundo entero.
0: Santo Dios, Santo fuerte, Santo inmortal.
2: Ten piedad de nosotros y del mundo entero.
0: Santo Dios, Santo fuerte, Santo inmortal.
2: Ten piedad de nosotros y del mundo entero.
0: Santo Dios, Santo fuerte, Santo inmortal.
2: Ten piedad de nosotros y del mundo entero.
0: Oh sangre y agua, que brotaste del corazón de Jesús, como una fuente de misericordia para nosotros, en ti confío. Jesús, en ti confío. Oh Dios eterno, en quien la misericordia es infinita y el tesoro de compasión inagotable, vuelve a nosotros tu mirada bondadosa y aumenta tu misericordia en nosotros, para que en momentos difíciles no nos desesperemos ni nos desalentemos, sino que con gran confianza nos sometamos a tu santa voluntad, que es el amor y la misericordia mismos. Amén.

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1: Mira, a propósito de este lunes del amor, siempre que nos hemos tratado este tema, querido Pepe, y lo seguiremos tratando, vamos a invitar a Joaquín León para que nos hable de lo que es el matrimonio y que no es el matrimonio. Vivimos en una época de tal confusión que mucha gente se casa no sabiendo en qué consiste el matrimonio, mucha gente que también viene de lugares donde hay mucha herida, digamos, familia mucha herida, entonces tampoco puede tener el modelo para replicar lo que realmente es. Entonces, o también la gente está muchas veces también conviviendo sin querer casarse. Entonces, ¿qué elementos son esenciales? ¿Cuáles son los mitos que se han instalado? Lo conversamos con Joaquín León, él es académico investigador, doctor en filosofía de la Universidad de los Andes. ¿Cómo estás, Joaquín?
2: Muy bien, muchas gracias. ¿Me escuchan bien?
3: Excelente, como si estuvieras acá.
1: Vamos qué aquí, bueno. En tiempo de confusión, vamos a hacer varias aclaratorias aquí, Joaquín, ¿no?
2: Bueno, vamos a ver si lo logramos.
3: Lo vamos a lograr.
1: Si tuvieras que definir el matrimonio en una sola frase, ¿cómo lo harías? ¿Qué es el matrimonio?
2: Mira, a mí esto de las definiciones me ponen un poco nervioso, porque las definiciones como que encasillan las cosas.
1: Ya.
2: Pero yo diría que el matrimonio es una vocación para ser feliz. O sea, porque tú me pediste una frase, ¿eh?
1: Sí.
2: Es una vocación para ser feliz. El tema es que no es una vocación cualquiera, sino que es una vocación particular. Entonces ya tendríamos que empezar a hacer distinciones. Por eso no me gustan tanto las definiciones que encasillan las cosas. Y además que definir el matrimonio, me parece que cualquier definición que demos va a quedar corta. Por eso me gustaría más a mí explicar cuáles son los elementos que debe tener un matrimonio.
3: Perfecto.
2: Entonces, el matrimonio, en primer lugar, es una relación entre un varón y una mujer. Que tiene dos objetos o dos fines. El primero de ellos es la procreación y educación de la prole, y el segundo es el bien de los esposos, ¿no? La ayuda mutua, le llaman algunos. Uh-huh. Y esta relación de amor incluye también algunos elementos, que son, por ejemplo, la unidad, la indisolubilidad, una palabra que es muy difícil de pronunciar. Del vínculo, ¿no? Entonces, nada, yo creo que prefiero dar esos elementos. Si ustedes quieren armar una definición con todos los elementos que yo he dado, adelante, ¿no? Pero es que a mí las definiciones me complican un poco.
3: Perfecto. Ahora, ¿por qué el matrimonio es mucho más que enamorarse? Es una pregunta que me surge a mí.
1: Sí, interesante, porque yo creo que hay mucho vínculo que se está deshaciendo porque ya no estoy enamorado de ti.
2: Sí, bueno, yo creo que es interesante, bueno, tendríamos que empezar a distinguir muchas cosas, pero yo creo que es muy interesante el tema de los fines del matrimonio,
3: yeah.
2: Porque el matrimonio, las cosas son para algo, ¿no? O sea, yo me compro un celular para llamar por teléfono, bueno, hoy día los celulares se usan para mucho más cosas, ¿no? Pero yo me compro un auto para moverme de un lugar a otro, ¿no? Entonces, el para de las cosas, el objeto que tienen, el fin que procuran cumplir, a mí me parece que son fundamentales, sino como que nadie se sube a la micro porque le gusta andar en micro. No, yo me subo a la micro porque tengo como objetivo llegar a mi lugar de trabajo, por decir algo, ¿no? Entonces, ¿cuáles son los fines del matrimonio? ¿O qué es lo que se comprometen los contrayentes a cumplir? Y los fines del matrimonio son dos, que son la procreación y educación de la prole y el bienestar de los esposos. Entonces, claro, eso incluye el enamoramiento, por supuesto que sí, porque las personas que se casan enamoradas y se casan porque se aman, pero sobre todo se casan para amarse.
3: Wow.
2: Esto es interesante, o sea, se casan para amarse y no se casan simplemente porque amo al otro, porque en el fondo si no el amor podría terminar, por decirlo de alguna forma, y en ese contexto no tendría razón de ser el matrimonio. A mí me gusta mucho una distinción que una vez se la escuché a un amigo que decía, yo cuando, un amigo sacerdote que me decía, yo cuando voy a casar un matrimonio siempre les pregunto, ¿para qué se casan? Entonces la gente por lo general suele responder, no, yo me caso para ser feliz. Y él decía, no, es que uno no se casa para ser feliz, uno se casa para hacer feliz al otro. Yo esto lo llevo al tema del amor, uno no se casa porque está enamorado, sino que uno se casa para amar al otro. Entonces como que cambia un poquitito el orden cronológico y y la responsabilidad que hay detrás de eso, ¿no? Porque yo no estoy casado con el otro porque lo amo, sino que yo amo al otro porque estoy casado con él, como que se invierte un poco. No sé si me explico, ¿no?
3: Absolutamente.
1: Sí, absolutamente, absolutamente,
3: sí, sí.
2: Entonces, claro, sí. La mujer que con la que uno se casa va a cambiar, el hombre con el que uno se con el que se casa una mujer va a cambiar, va a mejorar, va a empeorar, o sea, ojalá que siempre vayamos mejorando, lógicamente, y para eso nos casamos también. Pero claro, es que va a cambiar. Y yo por eso voy a ir renovando ese amor que le tengo a mi cónyuge cada día, ¿no? Entonces, yo creo que eso es muy interesante, ¿no? Uno no se casa porque está enamorado, sino que uno se casa para amar al otro, para ser feliz al otro.
1: Claro, para ser feliz al otro, eso es una clave, porque hay veces que... ¿Qué pasa? Yo estoy pensando, Joaquín, cuando hay personas que no tienen ese modelo de casarse para ser feliz al otro. Pienso en personas que vienen de familias que han sufrido un drama, que han tenido muchas heridas, y que puede ser, digamos, la gran mayoría de los que nos están escuchando, ¿no? Pero que no tienen el modelo, y no es que tengan la culpa de no tenerlo, ellos no tienen la culpa de venir de un hogar quizás disfuncional, pero está ahí la herida, y no saben. ¿Qué le dirías a esas personas?
2: Perdón, la verdad es que no tengo algo para decirle a esa persona. Yo lo que le diría a una persona que se va a casar, le diría, en primer lugar, fórmate para entender bien lo que es el matrimonio.
1: Yeah.
2: Y trata de crecer cada día. En el fondo, el ser humano es una persona que está llamada a crecer, a alcanzar su plenitud, a desarrollarse en todos los ámbitos y todas las potencias de su vida. Y para eso nos casamos también, para desarrollarnos plenamente en cuanto seres humanos. Y por eso yo digo que el matrimonio es una vocación para ser feliz, porque es a través del matrimonio donde yo me voy a desarrollar y voy a alcanzar la plenitud a la que estoy llamado a alcanzar. Entonces, claro, aquí todos tenemos distintos modelos. Es como cuando la gente dice, no, es que yo tengo unos papás que eran súper autoritarios. Entonces, bueno, pero es que uno tiene o tuvo los modelos que tuvo, y habrá que hacerse cargo de esos modelos que nos habrán influenciado, pero tendremos que nosotros crecer y ser la mejor versión de nosotros mismos. Entonces yo también yo le diría ánimo a la gente, ¿no? Si es que esto no son cosas fáciles. Es muy fácil decirlo desde la teoría de un supuesto filósofo, uh-huh. Al menos así me denomino yo, pero ya lo que va ocurriendo en el día a día, bueno, ya veremos lo que va sucediendo. Ánimo, crezca y comenzar y recomenzar. O sea, probablemente nos equivoquemos y para eso tendremos que enmendar, tendremos que pedir perdón y echarle para adelante. El problema es que creo yo que cada uno, según su historia de vida, según su modelo, según sus heridas, según la experiencia que ha tocado vivir, uno tiene que hacerse responsable, en el buen sentido de la palabra, porque uno no es responsable último de eso, pero sí tenemos que ser responsables de nuestra historia de vida y tomarla para ir hacia adelante, porque muchas veces la gente con la historia de vida que tiene, con los traumas, con todas las cosas, lo que hace es justificarse, mirar atrás y decir, bueno, es que yo hubiese tenido dos papás que no fueran autoritarios, yo sería de tal forma, ya, mire, usted ya tuvo sus papás autoritarios, ahora vea cómo usted puede ser la mejor versión de usted mismo hacia adelante, ¿no?
1: Claro, o sea, culpamos el pasado sin hacernos cargo, en el fondo.
3: Un poco como Kafka, ¿no? Que culpaba a su papá de todas las cosas que le pasaban, le escribe una carta terrible.
1: Sí.
3: Joaquín, aprovechar de preguntarte, ya que tenemos este marco de respecto del matrimonio, y sabemos que hay personas que tal vez no conocen ese modelo, pero entreguemos unas pautas respecto de qué no es el matrimonio a esas personas que tal vez no lo conocen. Por ejemplo, ¿el matrimonio es un medio para satisfacer mis necesidades?
1: Claro, para hacerme yo feliz.
3: Claro,
1: para...
3: sí.
2: Uh-huh. Bueno, favor, es que hacen preguntas tramposas a usted, ¿eh? Porque, porque todo tiene, dependiendo de la perspectiva, por supuesto que es un lugar para ser feliz.
3: Okay.
2: Claro, no para utilizar al otro y yo ser feliz en cuanto a usar al otro como medio, pero un marido que se está entregando a su mujer cada día o una mujer que se entrega a su marido cada día, ambos cónyuges entregados el uno al otro y entregados a los hijos, por supuesto que va a ser muy feliz. Entonces, si ustedes me dicen, oiga, ¿es un lugar para ser feliz? Sí, ¿no es un lugar para utilizar al otro? Por supuesto que no.
3: Claro.
2: ¿No es un lugar para satisfacer mis placeres? Por supuesto que no. Pero también lo voy a hacer. O sea, no. Por eso les digo que ustedes me han hecho unas preguntas un poco trampa, porque por supuesto que una persona va a satisfacer sus necesidades a través del matrimonio.
3: No, claro.
2: Como consecuencia de llevar un matrimonio pleno. Muchas veces tratamos de... Mire, a mí lo que no me gusta es que como que se trata de poner como antagonista el pasarlo bien, ser feliz versus la responsabilidad. Es que uno puede ser plenamente feliz y pasarlo muy bien siendo muy responsable.
3: Perfecto.
2: Lo mismo ocurre en el matrimonio. El matrimonio es muy exigente. requiere donarse, entregarse. El matrimonio no es para recibir, sino que sobre todo es para darse al otro y para aceptar al otro según quién es y según quién está llamado a ser, y no para tratar de transformar al otro esposo a mi medida. Entonces, claro, en eso que es muy exigente y que requiere mucha entrega personal, voy a ser plenamente feliz. O sea, no son cosas contradictorias.
1: Mira. No, me fascina. Por ejemplo, también, como es bueno repasarlo siempre con la mirada de esperanza para entender, ¿no? Los grandes enemigos del matrimonio actual. Por ejemplo, podría estar en las expectativas irreales, Joaquín, en la comparación permanente. Sí. Cuéntanos un poco cuáles son los grandes enemigos actuales, porque uno se encuentra que realmente es una verdadera epidemia. A mí me ha pasado, y a todo el mundo le pasa, ¿no? Que realmente la vecina, el tío, la prima, uno ve mucho fracaso, mucha crisis. Entonces, sí, si nos puedes hablar un poco de los grandes enemigos.
2: Miren, yo creo que el gran enemigo del ser humano, también del matrimonio, por supuesto, es el ombligo propio. Mm. Esto de que la gente lo único que hace es mirarse su ombligo y palparlo para ver si es que es redondo o no es redondo. No sé si se explica la metáfora. Uh-huh. Pero esta gente que está ensimismada, que todo apunta al yo, a mi bienestar, cómo yo me siento, cómo yo estoy, cómo me percibe el resto a mí. Uh-huh. Ese yo creo que es el gran amigo del matrimonio. Mientras uno esté viviendo su matrimonio para entregarse a los demás, para donarse como el don que es uno hacia los demás, no debieran haber tantos problemas. O sea, nadie dice que esto va a ser fácil, porque fácil no va a ser, pero es que el gran problema es la soberbia, la autosuficiencia, el creer que todos tienen que vivir para mí y que tienen que adaptarse a mis necesidades, a mi gusto, a mis caprichos, etcétera.
1: Eso es una gran tecla, la autosuficiencia y la soberbia. Creo que es una gran pista ahí.
2: Uh-huh. Sí,
3: Porque eso me imagino que también impide que las personas cuando tienen problemas se perdonen, y la falta de perdón en el matrimonio también puede ser un gatillante de cosas más graves, ¿o no?
2: Sí,
3: Joaquín.
2: Sí. Es que radica en eso también. O sea, una persona que no sabe perdonar a la otra y que no sabe pedir perdón es una persona que cree que es el centro del mundo, ¿no? Y los seres humanos tendemos un poquitito a pensar que somos lo más importante y que somos el centro del mundo. Por eso Tomás Melendo, que es un filósofo español, decía que la clave del amor es que se cambie el centro de gravedad y lo saco de mí y lo pongo en el otro. Por eso Aristóteles concebía el amor o la amistad en querer el bien del otro en cuanto a otro, porque lo que yo quiero es al otro en cuanto a quién es él y no al otro en cuanto a qué me sirve a mí. No, sino que el otro en cuanto a quién es él y quién está llamado a ser. Esa es la grandeza del amor y la grandeza del matrimonio. Entonces, claro, cuando yo lo único que hago es pensar en mí, en mis necesidades, en mis cosas, al final voy a terminar metiendo las patas, no voy a ser capaz de pedir perdón, voy a cometer infidelidades no en cuanto a ponerle el gorro al otro, sino que pequeñas infidelidades diarias que se pueden cometer en el matrimonio. Mentir porque llegué tarde a la casa, por ejemplo, es un tipo de infidelidad, podríamos decir. Y entonces, claro, ahí vamos a empezar a complicar las cosas, pero yo creo que todo radica en que creemos que somos hechos para nosotros mismos y autorrealizarnos y ser autosuficientes. Esas dos palabritas que son muy complejas y que hay que explicarlas bien, si quieren las explicamos después. Uh-huh. Pero si es que tenemos claro que el matrimonio y que la vida en general no es para eso, y que la verdad es que estamos hechos para donarnos, para entregarnos a los demás, ya vamos a cometer errores, lógicamente, porque todos cometemos errores y nadie es perfecto, pero lo vamos a sacar más o menos adelante.
1: Qué bien. Ahora yo me encantaría como meterme en el matrimonio cristiano, Joaquín. Estamos aquí en Radio María. ¿Y qué aporta el sacramento que no entrega un matrimonio solamente civil, ¿no? Si nos puedes repasar, sí. porque muchas personas dicen, no, si es lo mismo, se parecen, en fin, cuéntanos. Sí. Uh-huh.
2: Mire, para mí el matrimonio es de orden natural. O sea, estamos llamados naturalmente al matrimonio. Y el matrimonio tiene ciertas características naturales. Uh-huh. O sea, todo lo que yo he dicho del fin del matrimonio y de la ordenación a la prole y de la unidad, de la indisolubilidad, son todos elementos naturales del matrimonio, ¿no? Luego tenemos el matrimonio civil, que es la manifestación legal de eso natural, o al menos debiera ser así. Yo sé que en muchas partes del mundo ya no es eso, pero debiera ser eso, ¿no? Claro, ¿cómo salvaguardar ciertos temas legales, civiles, que interesan a la sociedad? El patrimonio, por ejemplo, tantas otras cosas, ¿no? Pero el patrimonio, por ejemplo, entonces nace el matrimonio legal. Y el matrimonio sacramental es la elevación de eso, ¿no? Cristo, en el sacramento del matrimonio, lo que hace es que eleva el sacramento y lo pone a otro nivel, podríamos decir. ¿Y eso qué es lo que hace? Lo que hace eso es que va a recibir ciertas gracias, los contrayentes, marido y mujer, van a recibir ciertas gracias para sacar adelante su matrimonio. Muy en resumidas cuentas, van a recibir ciertas gracias particulares para sacar adelante su matrimonio. Todos los sacramentos tienen ciertos efectos. Yo aquí no soy experto en sacramentos, por si acaso estoy diciendo lo que como los conocimientos generales, y ustedes a lo mejor me pueden corregir en algo que diga. Pero en el fondo, todos los sacramentos te dan gracias, todos elevan tu gracia santificante, ¿no? El único que no te eleva la gracia santificante es el sacramento del bautismo, que ¿por qué? Porque te la entrega, y el sacramento de la confesión en algunos casos te la devuelve, ¿sí? Pero también te la eleva si es que no has caído en pecado grave. Entonces, todos los sacramentos elevan la gracia santificante, pero a su vez, cada sacramento te da ciertas gracias específicas en cuanto a ese sacramento, que es lo que se le denominan las gracias sacramentales.
1: Claro.
2: Y el sacramento particularmente lo que te entrega es que te ayuda a sacar adelante tu matrimonio. Por ejemplo, la paciencia con el otro. Cualquier persona casada sabe que tiene que tener paciencia con su cónyuge, y el cónyuge tiene que tener paciencia con uno mismo. Claro, el sacramento del matrimonio te da la gracia para tener paciencia con tu cónyuge. El educador, por ejemplo, uno de los fines del matrimonio es la procreación y educación de la prole. Claro, la educación de la prole, el sacramento del matrimonio nos va a dar ciertas gracias para poder educar mejor a nuestros hijos. Todo lo que tenga que ver con el matrimonio, para pedir perdón, para saber perdonar, o sea, todo lo que usted vea de acuerdo a cumplir los dos fines del matrimonio, te va a dar la gracia sacramental, un extra, ¿no? Una ayuda, un soplido, un refuerzo sobrenatural para sacarlo adelante. Entonces, claro, es como que te la hagas más fácil. Podríamos decirlo así, como, perdónenme la forma banal y coloquial de decirlo, ¿no? Uh-huh. Pero la gracia del sacramento del matrimonio es que te va a ayudar a sacar tu matrimonio adelante de manera más fácil gracias a las gracias sacramentales.
3: ¿Qué hábitos así en común entre el esposo y la señora y la esposa pueden fortalecer el matrimonio, Joaquín? A ver si nos puedes comentar.
1: ¿Alguna pista?
2: ¿Hábitos en qué sentido, perdón?
3: Hábitos, así no, como no. Hábitos en común, maneras de vivir, una no sé cómo decirlo, calendarización propia, cosas que ellos pueden, sí. Tips de vida en conjunto que pueden fortalecer el matrimonio.
2: Sí, a mí me parece que esto es una obviedad, que cada matrimonio es único y repetible. Uh-huh. Entonces, cada quien verá qué es lo que hace. Yo me dedico mucho a ir a colegios, a dar formación a profesores y también cada vez más a dar formación a papás.
3: Wow.
2: Entonces yo siempre les digo a ellos que yo lo que voy a hacer a los colegios es a dar o a entregar ciertos principios para reflexionar, pero lo que no hago es dar recetas, porque las recetas no sirven en educación ni tampoco en la vida matrimonial.
3: Perfecto.
2: Porque el matrimonio no se cocina y los hijos tampoco se cocinan, sino que se educan. Entonces yo soy un poquitito enemigo de las recetas. Cada matrimonio verá. Pero yo creo que la clave en el matrimonio es lo que hablábamos antes, cómo me entrego al otro. Entonces, cómo me entrego al otro y cómo me entrego al otro a través de los hijos, que también es una maravilla cuando uno tiene hijos, cómo uno se está entregando al otro también a través de los hijos y cómo uno se entrega a los hijos a través de la entrega al otro, es maravilloso. Entonces, no sé, cada quien tendrá que ver, por supuesto los matrimonios tendrán que tener ciertas prácticas en conjunto, ¿no? O sea, me imagino que los matrimonios comerán juntos, tendrán momentos para conversar, momentos para ver una serie. Claro, el estar todo el día pegado al celular no sé si ayuda tanto a eso, pero cada matrimonio, insisto, cada matrimonio es cada matrimonio, y de repente si hay un matrimonio que necesita sentarse junto en el sillón a mirar Reels, no tengo idea, estoy diciendo una tontera, ¿eh? Uh-huh. Ya, bendito sea Dios, si es que a ellos eso le hace bien, adelante. Pero sí creo que de repente cada cierto tiempo ese matrimonio tendrá que conversar con cierta profundidad, que las conversaciones no solamente giren en torno a los hijos, que los dos se desarrollen personalmente en todos los ámbitos de su vida,
3: claro.
2: Que tengan buena comunicación, que se sepan perdonar, que sepan que están hechos el uno para el otro y que se han entregado el uno para el otro para vivir plenamente. Claro, insisto, el problema del matrimonio es que el problema de las relaciones interpersonales en general es que somos los seres humanos, tendemos al egoísmo y a mirarnos el ombligo. Entonces, nada, yo llamaría a los matrimonios a que cada uno vea cómo renunciar y cómo entender que el único objeto de mi vida es que la persona que tengo al lado se realice lo máximo posible y sea plenamente feliz. Entonces, claro, si es que los matrimonios tenemos eso como paradigma y los dos están luchando constantemente por hacer feliz al otro, bueno, vamos a sacar adelante el matrimonio.
1: ¿Qué le dirías a una persona que está en crisis y que no está escuchando, ¿no? Que puede estar viviendo una crisis, porque crisis y el matrimonio se viven, y que de repente ha perdido sí. un poco la esperanza, porque el demonio siempre también es el gran perdedor de esperanza, siempre te infunde quizás sí. sentimientos de desaliento, etcétera. ¿Qué le diría a esa persona?
2: Uh-huh. Bueno, yo le diría que ánimo, primero, eso es lo primero que le diría a alguien que está sufriendo, bueno, mucho ánimo. Yo sé que esto, cuando uno está sufriendo te dicen ánimo, te dan ganas de matar al otro, porque ánimo de qué, pero bueno, en fin, yo creo que es muy interesante que la gente tenga ánimo, que sea esperanzada. Después les diría que sepan perdonar. Hay cosas que pueden ser graves o no tan graves en las distintas circunstancias de la vida, pero yo creo que la clave del matrimonio es perdonar y pedir perdón. Si es que un matrimonio sabe perdonar y si es que un matrimonio sabe pedir perdón, lo que pase no va a ser tan grave. Y también que trate de cambiar yo primero antes de exigirle cambiar al otro. Muchas veces nosotros los seres humanos lo que queremos, mira, es que este me deja la tapa de la pasta de dientes abierta. No sé, estoy diciendo una tontera por si acaso. Sí. Ya, te molesta la pasta de dientes, pero a lo mejor tú dejas la toalla tirada arriba de la cama. O sea, primero trata de cambiar tú y el otro ya cambiará, y si no cambia no pasa nada. Yo creo que también esto es importante. La clave en el amor es la aceptación. Aceptar al otro según quien es y según quien está llamado a ser. Y la gente en el matrimonio, y esto siempre se lo digo a la gente que se va a casar, tampoco es que cambie tanto. O sea, cuando uno, no, mira, sabes que esto no me gusta de esta persona, pero yo casado lo voy a cambiar. Por lo general eso no ocurre. O sea, yo creo que ya, si es que él come con la boca abierta, va a seguir comiendo con la boca abierta y le va a costar dejar de comer con la boca abierta. Estoy dando ejemplos idiotas, perdonen, para que nadie se sienta aludido, ¿no? Pero ya, pero es que lo tengo que querer comiendo con la boca abierta. O sea, tengo que quererlo dejando la toalla tirada encima de la cama. Porque ahora, si es que mi cariño hacia el otro va a estar condicionado a que deje de dejar la toalla tirada, la verdad es que lo voy a pasar súper mal. Ya, es que yo lo quiero mejor, entonces quiero ayudarlo a crecer y quiero que sea una persona ordenada y no sé qué. Ya, pero la pregunta que nos tenemos que hacer, ¿lo acepto primero? Si no lo acepto, según quién es, no voy a lograr ayudarlo a crecer.
1: Ahora, claro, tirar la toalla, dejar la toalla tirada, distinto a ser una persona, digamos, que maltrato, ese tipo de cosas, sí. digámoslo así, que también...
3: Son detalles
1: en relación a una persona que tiene mal modo, maltrato, sí. por ejemplo.
2: Maltrato, ahí. El maltrato es muy difícil, ¿ah? Es muy complejo, y sobre todo si es que hay vicios de por medio, porque una cosa es una persona que sea mal genio, enojona, violenta, hay violencias de palabra, violencias de sentimentales, violencias físicas, entonces son distintos tipos de violencia que cada una se aborda de manera muy distinta. Es distinto si es que hay un vicio de por medio, si es que alguien es violento porque es alcohólico, es muy distinto que alguien que sea violento porque tiene un carácter mal educado, no sé, uh-huh. no sé si me explico.
3: Sí.
2: Y ahí cada quien tendrá que ir viendo y tomando las decisiones que tiene que tomar. O sea, yo también creo que para poder perdonar, el otro tiene que estar abierto a pedir perdón. Si es que no sí. hay, o sea, si es que no se pide perdón, no hay nada que perdonar. No sé si me, o sea, hay mucho que Totalmente. Perdonar, pero tiene que estar esa solicitud de perdón antes de perdonar.
1: Exactamente, sí.
3: Joaquín, queremos agradecerte gentilmente por haber estado con nosotros.
2: No,
3: se consumió el tiempo de forma tremenda. Fue un gran diálogo este.
1: Un gran diálogo hubiésemos seguido, pero nos toca el Ángelus, así que súper agradecido.
3: Y ojalá y tenerte más seguido.
2: Todas las preguntas.
1: No, te sacamos harto partido. Yo creo que aclaraste varios puntos.
3: No, muy bien.
1: Interesantes.
3: Y ojalá tenerte más seguido, Joaquín.
1: Sí.
3: Muchas gracias.
2: Yo encantado. Que esté muy bien.
3: Chao.
2: Adiós.
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3: Y te quiero presentar los siguientes invitados. Mira, nuevamente los alumnos de los colegios Villa María Academy Verbo Divino realizarán el festival Haciendo Ruido, una instancia donde el talento y la fe se unen al compás de la música. Para hablarnos de esta edición, nos acompañan Ignacia Schneider y Nicolás Morgan del Villa María Academy y el Verbo Divino, respectivamente. Gracias por estar con nosotros. ¿Cómo están?
5: Muchas gracias.
6: ¿Bien usted?
3: ¿Todo bien?
6: Bien,
3: pues,
5: muy emocionado.
3: Contento. Sí, nosotros la emoción es el doble por tenerlos acá. Tercero medio ambos, ¿no?
5: Sí, tercero medio.
3: Mira, no vamos a hablar de qué carrera quieren estudiar, no se preocupen. Vinimos a hablar del festival, un festival que viene con novedades, ¿no es así, muchachos?
5: Sí,
6: viene bien cargado este año.
3: A ver, y partamos con las novedades, algunas que nos puedan tirar o comentar en este programa, en este espacio?
5: Implementamos que en los proyectos sociales escolares va a haber un premio de 200,000 pesos, pero para poder ganarse ese premio hay que votar para su proyecto social favorito.
3: Wow.
5: Este miércoles se abren las votaciones para que lo revisen en el Instagram de Haciendo Río y pueden votar, bueno, desde el miércoles hasta el festival, que es cuando más cuentan los votos, para su proyecto social favorito, para que ver quién gana.
6: Es el Instagram de Haciendo Ruido.
5: Haciendo Ruido.
6: ¿Cómo se llama? ¿El Instagram se llama Haciendo Ruido?
7: Haciendo Ruido-2026.
6: Entonces, en
3: está
6: el
3: muy bueno el Instagram.
6: Haciendo Ruido-2026. Usted se mete, tú te metes y vas a ver una de encuesta para proyectos sociales y vas a votar. Puedes votar.
5: Votar por tu proyecto social.
6: Ya, perfecto.
3: Y lo bueno es que uno en el Instagram puede encontrar el detalle de los proyectos sociales. O sea, no se vota ciegas.
5: No, no sé. Este año en el festival
7: implementamos que vamos, cada proyecto tiene que presentar, bueno, tiene que presentar con dos videos. Uno de 20 segundos que lo vamos a subir al Instagram para que muestren su proyecto para la votación, y uno de 40 segundos que vamos a presentar ese mismo día en el festival, en el escenario.
3: ¡Ah, qué bien!
6: ¡Excelente!
3: Qué bien, qué bien.
6: Y este festival Haciendo Ruido es para que volvamos al origen, ¿no?
5: Sí.
6: ¿En qué consiste este festival? ¿Qué convoca? ¿Qué quiere lograr?
5: Bueno, quiere lograr que podamos conocer más proyectos sociales escolares de otros colegios.
3: ¿Ya?
5: Que más gente se inscriba a los voluntariados para hacer labor social, para que los jóvenes también se conozcan y lo puedan pasar bien, y para crecer la fe, para demostrar que la fe va más allá de solamente rezar y ir a misa, que también puede ser cosas con los demás, muy divertida, música,
6: hacer algo comunidad, que a todos nos gusta,
5: comunidad.
3: Ignacia, Nico, ustedes que están con nosotros, esto se realiza por cuarta ocasión consecutiva, primera vez que se realiza a fines de julio, ¿no?
5: Sí, primera vez. En general siempre a finales de agosto.
7: Siempre tomamos el enfoque en el mes de agosto, porque es el mes solidario, como se le conoce, pero este año quisimos adelantarlo un poco, así que ya viene, estoy embosado, ya lo tenemos bien encima, así que
3: venimos
7: con todo.
3: ¿Qué implica? Ustedes son muchachos de tercero medio, esta es como una escuela organizativa, después les va a tocar en la vida organizar proyectos más importantes que esto, no lo sé. Este es un proyecto importante sin duda, no solamente para un muchacho de tercero o cuarto medio. ¿Qué implica organizar esto? ¿Cuánto tiempo toma organizar un festival de
6: estas características?
3: De estas características, ¿no?
7: Nosotros ya llevamos, bueno, unos dos meses trabajando en esto, y también estamos con un equipo interno del colegio que nos está ayudando harto en la participación. Nos tienen ahí, los tenemos divididos en pega y nos están ayudando con eso. Y generalmente esto nos ayuda también para el futuro, nos ayuda para saber más cómo organizar cosas, cómo mover grupos.
3: Hay un aprendizaje detrás.
7: Sí.
6: Un aprendizaje de gestión.
3: Mira.
6: Y la pregunta es, ¿este festival cuándo es? ¿Cuándo va a ser? ¿Cuándo se va a realizar?
5: El festival va a ser este sábado, el 25 de julio, de 5 p.m. a 9 p.m.
3: ¿Y a qué hora cierran las votaciones por el proyecto social?
7: Las votaciones se cierran ahí mismo en el festival. En el festival.
3: Ustedes van a decir, se cierran ahora.
7: Sí.
5: Se cierran.
6: ¿Y quiénes están llamados a cantar? Digamos, entiendo que es también hay un festival musical, ¿no?
5: Sí.
6: Entonces,
5: bueno, están llamados principalmente alumnos de séptimo a cuarto medio de colegio.
3: Ok, ¿y cuántas canciones llegaron a la postulación?
7: Son
3: de
7: 11 colegios, 11 grupos, y cada grupo se presenta con una canción.
3: ¿Son canciones inéditas o son temas, interpretaciones de otras canciones?
7: La verdad, tenemos de todo. Tenemos covers, tenemos interpretaciones, tenemos inéditas, tenemos ahí
6: historia.
7: Hay
6: de todo.
3: Démosle el crédito entonces a los colegios que participan. ¿Cuáles son los colegios que participan en esta edición?
5: Tenemos acá.
3: Por favor.
5: Está el Colegio de los Andes, el Colegio del Sagrado Corazón, el Liceo Santa Teresita, Santa Úrsula de Vitacura, el Santiago George College, San Ignacio Bosque, Instituto Los Campino.
3: Luis Campino.
6: Sí, aquí la Comuna de Providencia, claro.
5: Sí. San Anselmo, San José de Chicureo, el Colegio Verbo Divino y el Colegio Villa María Academy.
3: ¡Ay, qué bien!
6: Bien,
3: bien.
5: Somos hartos este año.
6: Y la idea, ¿esto es pagado? Cuéntenos un poco de la gestión. Si alguien quiere asistir, ¿cómo se puede hacer?
5: Es todo gratis. Todo gratis. Las entradas son gratis. Se pueden, sacar por el Instagram de Haciendo Río. Hay un link, una historia y un post para sacarlo.
3: Pero hay que llegar con la entrada.
5: Hay que llegar sí o sí con la entrada.
7: Saco la entrada, pero es todo a través del teléfono al final.
5: Sí.
7: Todo online por Passline.
3: Ok.
6: Claro, perfecto.
3: A través de esto, entonces usted tiene que llegar con el teléfono y Passline. Passline, una de las empresas más importantes de entrada en Chile. Usted llega con el Passline y entra.
5: Y entra.
7: Sí.
3: Ah, qué bien.
7: Así que ya lo pueden conseguir desde hoy día en el Instagram de Haciendo Ruido.
3: O sea, llegamos justo.
6: El llamado es a seguir entonces Haciendo Ruido guión bajo 2026. Sí. Si en pudiendo asistir, ¿no? Como espectador.
5: Sí.
6: Para tener una noche, digamos, simpática, viendo a diversos grupos cantar. ¿Hay una votación por el ganador? ¿Quién es el jurado? ¿Quién compone el jurado?
7: El jurado, bueno, está compuesto por distintos profesores del Verbo, del Villa María, uh-huh. Y también es gente externa que nos ayuda ahí. Siempre, estos 4 años ha sido gente distinta, siempre.
6: Ya. Yeah.
3: Pero con oído musical.
7: Sí, profesores de música.
6: Ya, amigos con oído musical.
7: Sí, también tengo entendido que hay gente que son como cantantes también que van a estar ahí viendo el jurado.
3: Qué bien. Uh-huh. Oye, ¿y algún invitado que viene para esta edición?
5: Tenemos un artista sorpresa que son Hakuna.
3: Ya.
5: El grupo de Chile, y estamos muy emocionados de que vengan. Han venido años anteriores.
3: Y ellos van a ser el show que amenizará esta jornada.
5: Sí.
3: Además, me imagino de otras dinámicas que se van a dar entre las 17 horas y la hora que finaliza.
5: Sí, sí. Harta. Vamos a tener un recreo también para las votaciones de los proyectos sociales, para que puedan conocer
3: un recreo,
5: y saber bien cuáles son los que quieren que ganen.
3: ¿Y los proyectos sociales van a tener cada uno su espacio dentro del festival o en el lugar donde se realiza esto? ¿Van a poder conocerlos ahí in situ quienes estén?
7: Los años anteriores generalmente tenían una mesa, tenían un stand, pero este año queremos como implementar más como que ellos también participen de este festival. Entonces lo cambiamos para que tengan una infografía entre 1 metro o 2 metros más o menos. Bueno. Y que todos lo tengan que ir a ver porque va a estar justo en el pasillo por donde uno entra. Entonces uno va a verlo casi que obligadamente. Entonces, todos para cuando voten van a tener considerado ya todos los proyectos.
3: Mm. Oye, y el premio para el ganador de la música, eso es importante.
5: Acá tenemos todo.
3: Atención.
5: El primer lugar se puede ganar una grabación de una canción en un estudio, además de su trofeo, y además en la Radio María van a poner su canción ya grabada.
3: Eso, el lunes. Wow, el lunes, sí, eso. Ahí, acabamos de cerrar.
6: Como hit radial, digamos.
3: Sí, sí, señor.
5: Para que lo escuche todo.
6: Bien grabada, emitida en Radio María. Excelente.
3: No,
6: si llueve, la pregunta, gran pregunta.
5: Se va a hacer. Sí. No se cancela por la lluvia.
6: Se cancela.
7: Nuestro colegio, el Villa María, va a tener ahí todo bajo techo, así que no se cancela.
6: No hay peligro.
5: No hay peligro.
6: Excelente.
3: No, esa es una pregunta importante. ¿Eh?
6: Sí, sí. ¿Algún patronazgo que tenga este festival? Pienso yo, Santa Cecilia es patrona de la música. ¿Se han pensado
5: todos
6: en
5: nosotros? Todos nosotros.
3: No, pero algún patrón, así como algún santo que inspire esto.
6: Sí, sí.
5: Bueno, se originó principalmente por el Papa Francisco.
6: ¿Ya?
5: Porque
6: ¿ya?
5: Él había invitado a los jóvenes a hacer lío.
6: Sí.
5: Y de ahí es donde originó el nombre.
6: Haciendo ruido, hacer lío, perfecto. Eso del Papa Francisco, sí. Ya, excelente.
7: Se inspira todo gracias a él. Y el nombre también viene desde ahí.
3: No, claro, él fue el
6: salgan
3: que...
6: Salgan del sofá, típico, es como claro.
3: Sí, está fue el adelante.
6: Sí, exactamente.
3: Primerén, que es un concepto muy argentino. Sí. ¿Y algún santo juvenil que los inspire a ustedes? Particularmente algún santo... Hay muchos que hoy día están
6: sí, pues, y también hay unos que están, digamos, nuevos, como
3: por
6: los
3: favor,
6: altares. ¿Algún
3: muchachos.
6: Santo que usted
5: bueno,
6: lo inspire?
5: A mí la mía es un poquitito típica. Me gusta mucho la Santa Teresita.
3: De los Andes.
5: Voy, mi abuelo viene por allá, entonces igual voy seguido. Y me inspira mucho todo lo que fue, todo lo que hace.
3: ¿Del hecho. Caso de don Nicolás Morgan?
7: A mí, bueno, San Alberto me gusta harto porque promueve como los valores que tienen los colegios
3: San
7: de nosotros.
3: ¿San Alberto Hurtado?
7: Sí. Y también porque los proyectos que generalmente hacemos en el colegio tienen un enfoque bien parecido a lo que él tenía en su labor.
3: Perfecto. ¿Y por ahí San Carlos Acutis les gusta? ¿Les tiro
7: sí, también.
3: Tercera?
7: Sí,
3: ya.
6: Porque
3: es como de la de ustedes también.
7: Sí, sí de los jóvenes actuales.
6: Jóvenes actuales.
3: No, qué bien.
6: Oye, acá hay otro saludo. Dice Gloria, muy bien el Villa María y el Verbo Divino, siempre en labor social con Jesús como referente principal.
5: Muchas gracias.
6: Chicos, ahí recién un saludo.
5: Muchas gracias.
3: A veces hay momentos en el año, uno siempre piensa en la semana del colegio, en alguna obra de teatro que uno va a presentar, que siempre como que uno le dan un impulso. Como que significan un cambio en la vida, como ese momento que ustedes esperan, ¿no? Que llegue, ojalá llegue ese día del año, porque es un día que uno es particularmente feliz yendo al colegio, donde a veces no siempre se es feliz.
5: Sí.
3: Pero hay días en que uno es feliz yendo al colegio. ¿Este festival para ustedes significa algo como eso? ¿Es un día que los hace particularmente feliz? ¿Algún día que ustedes esperan, que a veces la noche anterior no duermen? ¿Pasa eso con ustedes?
5: Sí, yo creo que es porque llevamos mucho tiempo preparándonos para esta fecha, y ahora que llega... Me emociona mucho
7: como ver todo el trabajo que llevamos dar fruto ahí ese mismo día, sacar adelante un gran festival que siempre se recuerda bien. Y además, ese día, bueno, aparte de conocer a harta gente, que sea un día bien entretenido, también hay comida, hay proyectos sociales, entonces al final son muchas instancias que se unen en una. Entonces, haciendo Real final es bien grande.
3: Y perdón que les pregunte, ¿cómo llegaron ustedes a hacerse cargo de la organización? Porque me imagino que es el primer año que están ustedes, por lo menos, participando en este grupo. ¿Cómo llegan ustedes a hacerse cargo de la organización? Porque eso también es importante saberlo para el público.
5: Sí.
3: Pues debe ser un gran regalo, ¿no? Una responsabilidad, pero también un gran regalo.
5: Bueno, el año pasado yo y Nico fuimos parte del equipo Haciendo Río. Y ahí yo por lo menos lo pude conocer más y pude saber cómo era el festival, qué hacíamos, por qué se hacía. Y me enamoré mucho con cómo era todo. El festival fue muy bonito. Entonces este año salieron inscripciones para poder ser coordinadora y yo me quise postular para poder ayudar y devolver todo lo que me dio a mí.
3: Mire que viene el caso de Nico.
7: Bueno, en verdad el año pasado vi que lo pasaron súper bien los coordinadores y que al final se hizo un muy buen grupo y que salió todo súper bien. Entonces yo dije, no, este año también tengo que ayudar yo, tengo que sacarlo adelante y que salga ojalá súper bien, igual que el año pasado.
3: ¿Y lo he pasado bien?
7: Sí.
1: Bueno, ha sido... Yo quiero hacer una preguntita, ¿no? Esto es como una instancia, como decía Pepe, Nico y aquí la María, de hacer comunidad, de volver a encontrarse cara a cara. ¿Crees que son necesarias estas instancias, sobre todo en ustedes, más jóvenes, ¿no? Donde el celular como que ha venido reemplazando la comunicación, el intercambio tú a tú, digamos los juegos de mesa, sí, cuéntanos un poco.
7: Bueno, yo creo que en verdad últimamente sí, quizás se ha reducido como el que se comparte entre colegios o quizás entre los mismos amigos.
1: Sí.
7: Y creo que esta es una muy buena instancia como para conocer gente que no es de tu círculo, para conocer gente que está relacionada como con tus intereses, que tiene tu mismo, como valores. Viene de tu mismo lugar, tus mismos valores. Y también, como están los voluntariados ahí mismo, también podéis conocer como gente nueva en esos voluntariados. Te lleva también a seguir el camino adelante, como no quedarte solo ahí.
3: Tremendo, tremendo. Oye, vamos a darle la posibilidad a ustedes. Nos están escuchando en todo Chile. Hay gente que seguramente va a venir a Santiago el fin de semana, quién sabe. Todos tienen que hacer trámite, ir a ver un pariente, ir a conocer el zoológico, lo que sea. Y podrían ir en la tarde al Haciendo Ruido. Así que, por favor, este es el momento para que ustedes inviten cada uno. Hagan una invitación para que asistan al Haciendo Ruido este día sábado, para que sean parte del festival, para que voten también por los proyectos sociales y también para que elijan, para que puedan escuchar las canciones.
5: Sí.
3: Por favor.
5: Bueno, si se han sentido alejados quizás de la fe de Dios o quieren una actividad entretenida, conocer a más gente, este es un festival perfecto para ustedes, motiva todo eso. Y es muy entretenido porque uno puede pasar tiempo con los demás, cantar, música, que... fundamental en la vida, opino yo. Y es muy bonito, una experiencia muy bonita que en verdad la recomiendo participar.
3: Nico.
7: Bueno, el sábado, en verdad, ¿qué más van a estar haciendo en su casa ahí con la lluvia? Yo creo que es una instancia bien entretenida, que los puede traer a mucho ahí a conocer gente nueva o también a comer cosas ricas. Puede ser bien especial. Y todos los años siempre al final se tiene una muy buena experiencia y muy buenos recuerdos. Entonces yo creo que no se pierde nada con ir. La entrada es gratis, ya está disponible. Así que muy invitados todos a que vayan y por favor que saquen ahí la entrada en el Passline. Así que toda la información está en el Instagram Haciendo Ruido, _2026.
3: Nicolás Morgan del Verbo Divino y Ignacia Schneider, que es alumna de el Villa María Academy. Gracias por estar con nosotros en esta oportunidad.
5: Muchas gracias por invitarnos.
1: Muchas gracias. Muchas gracias.
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3: Estamos absolutamente de vuelta en esto que se llama Contigo en Casa. Siempre nosotros en esta época del año conversamos con la gente de Duoc respecto de las misiones solidarias. Estamos en un tiempo distinto, ¿no? Estamos en un momento especial porque están ocurriendo, tal como lo hemos dicho en la introducción del programa, ciertos eventos meteorológicos que también modifican la agenda y seguramente también están modificando la agenda de la gente de Duoc UC que nos acompañan hoy día y que nos vienen a hablar respecto de estas misiones. Conversamos con Anita Buendía, justo estamos, son las 11 de la... con 33 minutos podemos decir buen día de todas maneras. ¿Sí? ¿Pariente del coronel Laureliano Buendía?
1: Así dicen.
3: ¿Quién sabe, no? Ahí, directo del mundo del realismo mágico. Y nos acompaña también don Patricio Enríquez, que es alumno y misionero. Gracias por estar con nosotros. Me imagino que cambiar un escenario sobre la marcha debe ser todo un desafío logístico, ¿no, Anita?
9: Así es, muchas gracias por esta invitación. Nosotros estamos en un periodo, como bien comentas, de reajuste. Estamos evaluando qué va a suceder realmente con estas misiones. Sí se van a desarrollar, pero dadas las condiciones meteorológicas, estamos viendo zona a zona qué va a ocurrir. Hay zonas que sí vamos a poder desarrollar correctamente las misiones, sin embargo hay otras que vamos a tener que postergar dadas las situaciones de catástrofe que el Estado nos decreta, pero sí o sí queremos llegar a las zonas que más lo necesitan, porque estamos al servicio de la iglesia también, pero también al servicio de los párrocos de las zonas, conversando constantemente con el gobernador, con los municipios, para ver si verdaderamente es factible ir y no entorpecer. En este momento que hay zonas demasiado afectadas, tenemos el ejemplo de la zona, teníamos solo una sede que iba al norte, a la zona de Vicuña, y desgraciadamente con todo lo que está ocurriendo, está cerrado el paso en la carretera. No vamos a poder trasladarnos en este sector, así que estamos postergándolo para poder ir cuando sea el momento más adecuado también.
3: Y ahí me imagino también hay toda una comunicación con los alumnos, con los docentes que los acompañaban, porque todos tenían planificado, marcado en rojo en el calendario que iban a ir a misiones. ¿Cómo se trabaja con esa comunidad en un escenario como este?
9: Cada sede DUOC tiene la particularidad de que la pastoral es una gran comunidad. Excelente. Entonces tenemos la gracia de que tenemos misioneros dispuestos a esperar, dispuestos a seguir generando instancias espirituales, como acompañamos también con la oración a la gente que está siendo afectada por las lluvias, ¿cierto? Y nosotros íbamos a ir a la región del Biobío de Ñuble, que fueron afectadas en el verano durante enero, sobre los incendios, ¿cierto? Entonces,
3: claro que sí.
9: Entonces son las mismas familias afectadas que ahora también nuevamente sufren. Entonces, ¿cómo acompañamos con la oración también desde ahí? Así que gracias a Dios tenemos una gran comunidad que está firme y que está dispuesta a misionar igual. Así que esta no sería una suspensión, sino sería una estrategia de ver, también velar por el bienestar de nuestros estudiantes, pero también de la comunidad, si es que nos pueden recibir, porque no todas las zonas están aptas.
3: Claro que sí. ¿Cuáles son las zonas que hoy día estarían aptas? ¿Existe?
9: Todavía estamos en evaluación.
3: Ya, mira.
9: Sí.
3: Uy, qué complejo. Qué complejo. Patricio, preguntarte a ti, ¿cuántas misiones ya llevas en el cuerpo?
10: Este año ya sumo con, bueno, con la que, es, si Dios quiere, vamos a hacer, sería la tercera.
3: La tercera, sí. O sea, ya llevas dos anteriormente. ¿Qué ha significado para ti participar en las misiones?
10: Para mí se ha significado mucho, ya que como espiritualmente ha sido un cambio muy profundo. El tema de encontrarse a Dios, a Cristo,
3: ¿ya?
10: En el servir a las comunidades, al que lo necesita, y no, ha sido muy transformadora la experiencia.
3: ¿Cómo era el Patricio que fue a la que estaba a puertas de ir a la primera misión y cómo es este que, si Dios quiere, va a ir a una tercera?
10: No con un cambio significativo espiritual, pero sí con otra perspectiva de cómo la gente vive las cosas, estar ahí en terreno con la gente, ahí como lo que ellos viven. Entonces, sí, ha sido un cambio de perspectiva muy grande para mí.
3: Es bonito el concepto este de las misiones que ofrecen ustedes, que son los alumnos con las carreras, con lo que estudian, poniéndose al servicio, ¿no? También de una comunidad, ¿no? Entregando la buena noticia, pero desde lo que son o desde lo que se están formando. Esa es una de las grandes virtudes que tienen las misiones y yo creo que también es lo que la hace distinta a otros apostolados que se hacen en el país. No sé si estoy equivocado.
9: Así es, sucede que nosotros tenemos escuelas dentro de DUOC y dentro de este periodo de evangelización que vamos a un lugar, esperamos también que ellos pongan en servicio los dones y herramientas que han recibido por medio de su proceso académico, ¿cierto? De su preparación profesional. Es por esto que Te voy a comentar una situación que nos ocurrió en San Joaquín. En primera instancia, nosotros íbamos a ir a la zona de Quillón, en conjunto con la sede de Puente Alto. Ahí saludo a todos los compañeros de la sede de Puente Alto. Y en este lugar íbamos a hacer dos operativos con las escuelas. Uno era de salud y otro era con la Escuela de Recursos Naturales. Sin embargo, dada esta contingencia climática, estamos evaluando cómo poder también ayudar y servir. Ahora vamos, si Dios quiere, Dios mediante, a Penco. Entonces... Está todo pasando allá también con las condiciones climáticas. Es por esto que nuestra sede no tiene recursos naturales, pero sí tiene la Escuela de Salud. Entonces vamos a estar acompañando con las estudiantes que son técnicos en enfermería, ayudando a hacer toma de signos vitales, examen preventivo del adulto mayor, y poder ayudar a levantar todas aquellas necesidades que tenga la comunidad en conjunto con el área de salud del municipio, para que hacer un catastro ahí de las necesidades más relevantes.
3: Tengo entendido que hay zonas que...

0: San Andrés se llama el de Concepción, está todo regularmente operativo, o sea, no hay mayor contingencia en ese sector, en el centro de Concepción. Es más bien en las zonas rurales las que están en estos momentos más afectadas.
1: Mira.
0: Lirquén, nuevamente.
1: Hoy, nuevamente, con el verano.
0: Exacto.
1: Wow. ¿Estaban preparados muchas veces ustedes como misioneros para ir emergencia tras emergencia? A veces se trata un poco de eso, cómo uno va adaptándose, ¿no? ¿Cómo haciendo que esto tenga sentido sin que te gane el estrés? No sé, yo creo que ahí los dos pueden aportar bastante. Lo que ustedes quieran, ¿eh? Aquí estamos en familia.
0: La verdad es que lo que caracteriza a Duoc es que, y sobre todo a la pastoral, que es el gran corazón de Duoc, es que siempre estamos al servicio de lo que la comunidad necesite y de las contingencias que ocurran. En el verano apoyamos constantemente a las zonas afectadas por los incendios con campañas solidarias y nos movimos desde el instante uno. Entonces, verdaderamente está este instinto caritativo.
1: Ya.
0: Esta arma de la caridad que tenemos es algo que no importa en qué duo que estés, si es en Villarrica o si es en Plaza Norte, por ejemplo. Está este instinto de poder adaptarse ante la adversidad. Entonces, finalmente, sí, es súper necesario detenernos y decir, okay, ¿a qué nos está llamando Dios también con esto? ¿Y cómo podemos hacer su voluntad? ¿Mediante qué acciones solidarias?
1: Efectivamente.
2: Yo poder...
1: Por favor, dale nomás, Patricio.
2: Bueno, quería agregar además que nos han llegado gente muy aperrada, que podemos decir. Entonces, a cualquier contingencia hay gente que quiere ayudar, que quiere servir. Entonces, igual eso, gracias a Dios, lo agradecemos mucho.
1: Patricio, una preguntita. ¿Tú estudias la carrera? Para que la gente sepa, ¿qué carrera estudias?
2: Ingeniería en Electricidad y Automatización Industrial.
1: Excelente. ¿Y cómo ha sido vivir este proceso formativo en Misiones? ¿Cuenta alguna experiencia donde hayas podido llevar a cabo esto dentro de la zona?
0: De Misión San Juan.
1: A ver, están soplando ahí.
2: Sí, tuvimos una misión San Juan, que se llama San Juan, que fuimos a la iglesia María Magdalena.
1: Ya.
2: Fuimos a vivir el Vía Crucis y, bueno, servir a la comunidad también de Puente Alto. Fue una experiencia muy linda, muy trascendente, muy profunda. Y nada, eso fue...
1: Qué bonito.
2: Muy bonito.
1: Y así experiencias como esas tienen que haber otras, ¿no?
0: Sí, lo lindo de poder servir en cuanto a no solamente en las misiones solidarias, sino ya se nos viene agosto, que celebramos el mes de la solidaridad en Duoc,
1: claro,
0: donde intentamos hacer operativos y acciones solidarias con todas las escuelas. Por ejemplo, con el área de informática, poder hacer alfabetización digital, poder hacer operativos con la escuela de mecánica para quienes más lo necesitan, y ya cosas más trascendentales, mezclar todas las carreras y todos los estudiantes de distintas áreas para poder hacer acciones solidarias, como salir a la calle, ir al encuentro del más necesitado, Dios mediante poder ir a alguna cárcel a ayudar, hogares de niños, hogares de ancianos, colegios.
1: Mire qué bien. Qué bien. Ustedes son, si no me equivoco, el centro de formación técnica más grande en Chile, los que tienen más alumnos en nuestro país.
0: Así es.
1: Eso es un gran orgullo. Yo creo que eso, y además tener en el ADN la fe, debe ser un orgullo muy grande y también una responsabilidad muy grande, ¿no?
0: Tremendo, porque nuestro instituto, su visión y su misión es formar personas para una sociedad mejor. ¿Y qué mejor hacerlo bajo esta identidad católica? Donde hay un espíritu de servicio, porque el estudiante de Duoc profesa una fe o no, tiene un sello distinto.
1: Es verdad.
0: Tiene un sello distinto de ser voluntario, de que nuestras carreras están programadas para que vivan una experiencia sí o sí durante su proceso de formación, donde tengan que entregar este servicio a quienes más lo necesitan. Entonces eso genera un sello, un impacto diferente.
1: ¿Hay lema para este año de misiones?
0: Caminemos con fe sincera, Cristo guía mi alma misionera.
1: Mira, tremendo lema. Y que tiene todo un sentido en estas circunstancias.
0: Totalmente. En este momento estamos dejando

0: todo en manos de Dios, confiando ciegamente en Él y plenamente en que sus tiempos son perfectos, que Dios sabrá. Ya todo lo hemos hecho, todo lo que está en nuestras manos está hecho, y confiados en que Él nos va a llamar y nos va a guiar donde más lo necesite.
1: Y quisiera hablar un poquito como del vínculo de los profesores, porque otras misiones u otras experiencias apostólicas no tienen esto de que van los profesores con ellos.
0: Sí.
1: Eso también es un sello de Duoc.
0: Sí.
1: Eso, bueno.
0: Bueno, pueden pasar por dos cosas, ya, por dos situaciones. Una es esta vinculación con la escuela, ¿cierto? Poner en servicio, porque hay ciertas actividades, por ejemplo, las sedes que tienen escuela de construcción, que nuestros estudiantes deben estar acompañados y supervisados por un profesor para evitar cualquier riesgo, ¿cierto? Y para verificar que lo que estén haciendo de manera, claro, voluntaria sea efectiva, o sea, que sea una ayuda real. Porque no vayan a ser que ayuden a arreglar un techo y queden mal puestas las tablas. Entonces hay también una previsión de que lo que están haciendo está bien ejecutado de manera profesional. Y también este otro lado, que es, por ejemplo, la profesora Constanza, que tú conoces. Que
1: saludo
0: tiene,
1: para Constanza, no pensé que íbamos a mencionar hoy día.
0: Que son profesores de distintas áreas, y es del programa de formación de ética y formación cristiana. Entonces, ella acompaña desde lo espiritual, ella acompaña en el área de formación de nuestras estudiantes, de cómo misionamos con no solo una acción social, sino con un sentido espiritual.
1: Y yo no sé si puedo contar esto, que incluso llegó a su jefa el otro día al apostolado que ella realiza.
0: Mira, Patricia Miqueles, ¿o no?
1: Ella misma.
0: Patricia, también saludos.
1: Sí. No vamos a mencionar más gente, por
0: no,
1: si acaso.
0: No. Ella está muy feliz de que podamos hacer estas instancias, porque también, por ejemplo, Patricio es alumno de esta profesora, entonces tiene cómo vive la experiencia también de aprender, pero también de misionar, que otra experiencia. Aparte, Duoc tiene ramos súper interesantes, que este año, el año pasado, comenzaron como la personalidad de Jesús, es posible creer hoy, que son temas de doctrina social de la iglesia, muy muy cercano también a los estudiantes.
1: Mira, tu experiencia, yo creo, un poco con eso, como con los profesores, porque cambia un poco verlos en el aula.
2: Claro.
1: Sí. A verlos en misiones.
0: De hecho, Patricio llegó a la pastoral por medio de otra profesora.
1: Ah, dale, sí. Juegate entonces, ¿viste?
2: Claro, sí, uno es súper distinto el cómo se relaciona con los profesores en clases que en lo que estamos haciendo de pastoral. Entonces, no, es súper, por ejemplo, con la profesora Constanza. No sé, yo no sabía nada de ella, yo pensé que era una profe de ética, y entonces, no, pero me impresionó mucho y me agradó conocer esa parte de ella que tampoco conocía, y súper cálido que sea un alma misionera.
1: Qué bien. Nada más podemos nosotros rezar por ustedes, porque ojalá lo que ocurra esté iluminado por el Señor, y que puedan de todas maneras apoyar a la gente. Imagino que se están coordinando, están teniendo reuniones constantes, ¿no? En
0: sí,
1: los últimos días.
0: Sí, con municipios, con los párrocos, porque como anteriormente te mencionaba, es difícil, porque uno puede tener toda la voluntad,
1: ¿ya?
0: Pero puede significar también un riesgo en el acceso, en la carretera, en que nos está pasando también, que es motivo de postergación, que hay lugares donde nos íbamos a quedar como misioneros, pero que en este momento están al servicio de la comunidad, ya que son albergues. Entonces nosotros no podemos dejar de priorizar a la gente que más lo necesita. Así que estamos constantemente en contacto con las autoridades y con las parroquias locales.
1: No había un informe ni de Cáritas, entonces tal vez ustedes serían el primer informe que tenemos un poco para chequear y confirmar la información. ¿Ha habido parroquias afectadas de las que ustedes iban a apoyar o comunidades eclesiales?
0: Por el momento tengo entendido que no.
1: Ya, o sea, se confirma un poco este escenario, claro, que teníamos.
0: Claro, en cambio las comunidades sí, pero parroquias afectadas por el momento tengo entendido que no.
1: Pero sí están sirviendo de albergues.
0: Sí.
1: Mira qué bien. Queremos agradecerle a ambos por estar con nosotros. Gracias por venir hoy día. De todo corazón le agradecemos a Anita Buendía, que es coordinadora y gestora de pastoral en la sede de San Joaquín, una sede de las más importantes de Duoc, hay que decirlo. Además, en lo que podría ser el nuevo barrio universitario.
0: Sí, totalmente. Totalmente.
1: Le hace la pelea al original, ¿ah?
0: Sí,
1: le hace la pelea, le hace la pelea. Sí, y a don Patricio Enríquez, alumno misionero, gracias por estar con nosotros ambos. Ha sido
0: realmente un gusto. Muchas gracias. Pedimos oración por todos los misioneros de Duoc, sí, y por todas las familias afectadas.
1: Y vayan contándonos novedades, ¿ah?
0: Sí, por
1: supuesto. Vayan contándonos novedades para ver cómo se desarrolla.
0: Síganos
1: eso
0: en nuestras redes sociales, @pastoralduocuc.
1: Perfecto. ¿Quiere mandar saludos a alguien? Aprovecha.
2: Sí,
1: hasta la polola se permite.
2: A mi familia, a mis papás, a mis hermanos, Alexandra Muñoz, a mis compañeros de doctorado.
1: Qué bien.
2: A Duoc.
1: Sí. Qué bien.
2: Muchas gracias.
0: Eso.
1: Saludos.
0: No, saludos y agradecer a todo el equipo que hay detrás de la pastoral de UQC, todos mis compañeros de todas las sedes, las asesoras religiosas, los sacerdotes, los capellanes. Estamos encomendados a Dios. Así que muy agradecido todo el trabajo que hay.
1: Qué bien, qué bien. Familia querida, pausa musical. Volvemos para los últimos minutos de este bloque y luego tenemos Angelus. Esto es Contigo en Casa.
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1: Estamos absolutamente de vuelta en esto que se llama Contigo en Casa. Yo les prometí conversar y así lo haremos en esta oportunidad. Lo vamos a hacer respecto a un proyecto muy importante. Fíjese que profesores de la Facultad de Teología UC están desarrollando un proyecto que se titula La Palabra en Salida, el estudio de la Biblia en una sociedad plural. Para hablarnos respecto de este tema, hoy nos acompaña uno de sus gestores, el padre Ignacio Pizarro. Él es docente de la Facultad de Teología UC. Gracias por estar con nosotros, padre. Además, usted me comentaba, fuera de micrófono, usted siente cercana esta sede, particularmente de Radio María. Siempre nos ha tocado, no, yo estuve en Dávalos, pero usted siente muy cercana esta sede de Radio María desde sus inicios. Esta la de Monseñor Miller.
5: Sí, hola José Luis, gracias por la invitación. Y sí, cuando me contactaron yo dije, ya, pero yo quiero ir a la radio, porque cuando la radio se cambió aquí a esta sede de Monseñor Miller, estaban buscando un grupo de oración que animara la vida de la radio, no solo desde el punto de vista operativo, sino también espiritual, y me tocó estar metido en ese grupo inicial de oración con mi comunidad, la comunidad del Emanuel, que celebrábamos principalmente alabanza. Era un grupo de oración carismático y que una vez a la semana animábamos un grupo de oración aquí en la radio, así que con mucho cariño vuelvo acá, en este caso a otra cosa, ¿no? A hablar de un proyecto de investigación de la universidad, como bien dice, pero el cariño por la radio es transversal.
1: Pero me imagino cuando cruzó esa puerta, vio la capilla, el corazoncito palpita ahí.
5: Ciertamente, ciertamente.
1: Sí, mire qué bien. Vamos entonces al proyecto, a lo que nos convoca. ¿De qué se trata este proyecto? Vamos a decir el título, La Palabra en Salida, el estudio de la Biblia en una sociedad plural.
5: Bien, lo primero que hay que decir es que este proyecto nace al alero de una iniciativa de la universidad que se llama Avanza UC, que es una serie de proyectos, no quiero equivocarme, pero son algo así de 130 proyectos que están bajo el alero de este fondo. ¿Qué es lo que busca? Esto comenzó principalmente con el inicio del periodo del rector de la Llera, que a través de gestiones logró un fondo muy importante para que nosotros los académicos de la universidad pudiésemos postular dentro de la UC a recursos que nos permitieran hacer avanzar, de ahí el nombre Avanza UC, avanzar en nuestras respectivas disciplinas, especialmente pensando en disciplinas en las cuales la UC necesita dar algunos pasos para ponerse al día con el estado de la cuestión, siempre comparándose con otras universidades del mundo. Entonces, el proyecto Avanza UC, dentro de los 130 y algo proyectos que está financiando este año, está financiando tres proyectos dentro de la Facultad de Teología. Uno de ellos, que es el que tú has presentado, La Palabra en Salida, el estudio de la Biblia en una sociedad plural, ¿no? Ese es el proyecto con el que participamos nosotros, los académicos de teología, profesores de Biblia.
1: Perfecto. ¿Y este es un proyecto de investigación o tiene una mirada como comunitaria?
5: Es un proyecto de investigación, en primer lugar, pero es un proyecto que, como todos los proyectos hoy día en la universidad, se nos pide que tenga un impacto, también muy en la línea de lo que el rector está pidiéndonos a nosotros en nuestras investigaciones. En la UC, es una universidad de excelencia no solo a nivel nacional, sino a nivel internacional. Ahora es el tiempo de contribuir al impacto de la comunidad, ¿no? Mm. Ahora, en concreto, nosotros para el impacto es a través de la investigación. O sea, concretamente lo que estamos investigando nosotros, por ejemplo, puedo pasar ahora a explicar en qué consiste nuestro proyecto.
1: Por supuesto.
5: Tiene tres ejes. Un eje que está centrado en la recuperación de la memoria histórica de la enseñanza de la Biblia, cómo la Biblia se ha enseñado en Chile. Nos estamos entrando en el siglo XX, esperamos que este sea el primer paso para escribir o comenzar a desarrollar un proyecto más bien a largo plazo, que incluya también el siglo XIX y con el tiempo el periodo colonial, sobre básicamente cómo ha circulado la palabra de Dios en las comunidades, ¿no? No existe una historia de la Biblia en Chile. Por supuesto que hay muchos temas de estudio desarrollados por los profesores de historia, pero lo que tiene que ver específicamente con los textos bíblicos, cuáles eran las Biblias que llegaron, cómo estas han circulado, la idea es poder sistematizarlo, recoger, y estamos comenzando con la historia más reciente, la del siglo XX, por una razón esta, no solo pragmática, que es que los testigos de la historia todavía están vivos y lo estamos entrevistando. Tenemos un grupo de ayudantes que nos colabora con ese trabajo. De hecho, hoy día a la tarde, después de aquí, me voy a entrevistar a uno de los profesores de Biblia de los años 80. Entonces, personas que fueron alumnos en los años 60, 70, estamos buscando recuperar eso también por un interés académico, que es saber cuáles eran los énfasis, cuáles eran los métodos, cuando se estaba buscando enseñar la Biblia, qué es lo que se buscaba enseñar. El contacto con el texto bíblico en la tradición cristiano-católica ha sido algo propio del siglo XX, lo que se llama la renovación bíblica, la vuelta a las fuentes, y que todo tuvo un impulso grande con el Vaticano II. Entonces, hay una cuestión metodológica que tiene que ver con la implementación del método histórico crítico, la búsqueda de las fuentes, el estudio de los géneros literarios, que en el siglo XX estuvo en su apogeo. Hoy día no es tan así, y nos interesa también saber cómo se dio esa transición, cómo fue vivido por los estudiantes, si había resistencia, si hay una cierta como conciencia, en sentido amplio del término, de la trayectoria que la enseñanza de la Biblia ha tenido, tanto por los biblistas como por los no biblistas, porque al final la mayoría de la gente que lee la Biblia son la gente de las parroquias, los estudiantes de teología, la mayoría no se dedican a Biblia, se dedican a otra cosa. Entonces, ese es el primer eje de la investigación, tiene un eje histórico. El producto, después, para beneficio de las comunidades, en primer lugar la comunidad académica, después la comunidad en general, la divulgación, va a ser artículos, textos, eventualmente libros que nos permitan reconocer cómo se dio esta circulación histórica de la Biblia, comenzando por el siglo XX.
1: Por lo pronto, una manera de leer la Biblia es como si fuera un audiolibro, yendo a misa.
5: Efectivamente, a veces, como mis colegas sacerdotes saben que yo soy profesor de Biblia, a veces me preguntan, quiero que la Biblia llegue más a la gente, ¿cómo lo hago? Yo siempre digo, bueno, la homilía, explicar bien las lecturas, preparar bien los lectores, la liturgia de la palabra, cantar el salmo. O sea, el primer contacto que tiene la gente con la Biblia es la celebración litúrgica, no me cabe ninguna duda. Gente que nunca se ha dedicado al estudio de la Biblia, la escucha todos los domingos y va a misa. Así que sí, estoy muy de acuerdo con esa afirmación.
1: Y por eso también la homilía es clave, ¿no? Para poder bajarla.
5: Por supuesto, y la homilía, me gusta mucho la imagen del Papa Francisco que ocupa en Evangelii Gaudium, que dice que es un diálogo de una madre con sus hijos, ¿no? O sea, que esa imagen me ayudó. Yo no sé si predico bien o no, eso lo tiene que decir la gente de mi parroquia, pero sí me... me gusta que la humildad tenga ese carácter dialogal entre el Señor, por supuesto, ¿no? que es quien habla en el fondo, y nosotros que también le llevamos al Señor nuestro propio diálogo, ¿no? También tenemos cosas que decirles a Dios. Y ahí está la respuesta del Salmo, la oración universal. Es una respuesta, finalmente. La homilía también es una respuesta a lo que Dios nos está diciendo. Es mucho más un diálogo que una función de teatro, la liturgia.
1: En este rotero que ustedes quieren seguir desde el siglo XX, quieren ojalá retroceder al XIX, tiempo colonial, ¿ha tenido el mismo énfasis esto a primera vista? ¿Ha tenido el mismo énfasis el acercamiento, ya sea desde el estudio o tal vez desde la feligresía, el acercamiento a la palabra de Dios?
5: Bueno, claro que ha habido cambios a lo largo del tiempo. Fue muy importante, como lo explicaba hace un momento, en el siglo XX, el Vaticano II libera la posibilidad a las comunidades, no solo cristianas en general, sino incluso académicas también, a profundizar más en las fuentes, el estudio de los idiomas bíblicos, los textos originales. Hasta el siglo XIX, los tipos de Biblias que circulaban eran mucho menores. Después de la Reforma Luterana, en el siglo XVI, en la tradición católica estuvo muy volcada hacia el estudio, más que el estudio, hacia la lectura de la Biblia en latín, lo que se llama la Vulgata, que, como sabemos, es una traducción del texto hebreo, del texto griego. Entonces, claro, que han habido cambios a lo largo de los siglos, que son cambios que se conocen a grandes rasgos, pero en lo pequeño creemos que todavía se puede contribuir aún más al conocimiento de cómo la Biblia ha alimentado, porque esto es una convicción que nos acompaña a todos los del equipo, que la Biblia, conocer la Biblia cambia la vida de la gente, por supuesto. Hay una en el este eje que presento desde el punto de vista histórico. Este es el que estoy conduciendo yo como docente, pero somos un equipo de tres.
1: Perfecto.
5: Y cada uno de nosotros acompaña otros dos ejes.
1: Perfecto.
5: Mi colega jefa del área del departamento, Sonia Noll, que viene de Estados Unidos, ella está liderando un estudio sobre cómo los estudiantes están, quizás la palabra no es la más elegante, pero es así, como una reacción de los estudiantes frente a fenómenos en la Biblia que nosotros les presentamos como duplicaciones, pluralidad textual, por ejemplo, cuando el Nuevo Testamento cita el Antiguo Testamento, cuando en la tradición sinóptica, por ejemplo, la misma parábola está contada más de una vez, pero de manera distinta. O sea, cuando hay textos que aparecen más de una vez, pero uno dice, ¿es el mismo, no es el mismo? Son fenómenos literarios que nosotros tenemos que enseñar en clase, por supuesto, pero el objetivo de estudiar la reacción, esto se hace a través de un método oral, escrito, observación, tiene un equipo de ayudantes. Ahí viene como el segundo producto que va a ser de beneficio, en primer lugar para la comunidad académica, pero después esperamos para mucha más gente, como por ejemplo pueden ser los profesores de religión o las catequesis. Es lo que se llama como un cuaderno pedagógico para poder enseñar ese tipo de fenómenos a nivel literario, ¿no? Y la idea es que quien tenga que enseñar un poco más adelante los evangelios, por ejemplo, las cartas de Pablo, que también hay fenómenos de ese tipo, o a lo que me dedico más yo, que son textos proféticos, por ejemplo, tenga una herramienta no solo histórica, filológica, que es como lo típico que se estudia en los posgrados, sino una herramienta pedagógica para ver qué es lo que el estudiante espera, reacciona, también qué es lo que interpreta, a veces sin necesariamente uno como profesor estarle explicando, ¿no? Entonces, ¿cuáles son los puntos de partida y los puntos de llegada que nosotros como docentes necesitamos para explicar un texto bíblico, ¿no? Entonces, esa área de la investigación que la está liderando Sonia, va a tener un, esperamos, que y creo que ya están teniendo en cierto sentido, un impacto en aula muy muy importante, y aprovecho de agradecer a todos los estudiantes que, porque esto necesitamos muchos voluntarios estudiantes que una vez al mes nos juntamos a leer la Biblia y son parte del equipo también, en definitiva.
1: Que son como el tester, ¿no?
5: Exactamente, sí.
1: Mire, ¿y la tercera patita?
5: Y la tercera está dirigida por que el investigador responsable de todo el proyecto, que se llama Pablo Bernola, profesor de Nuevo Testamento, especializado en sinópticos, y es la preparación de un congreso internacional que va a tener lugar ahora el 31 de agosto, 1 y 2 de septiembre. Lo pusimos en esa fecha pensando en el inicio del mes de la Biblia. Y el congreso va a tener lugar en el campus San Joaquín. Va a tener la presencia de invitados internacionales, Juan Alberto Casas, biblista colombiano, experto en hermenéutica contextual, Jorge Blunda, argentino, de muchos años profesor de Profeta, y Emmanuel Pastore, suiza, pero radicada en Francia, que también acaba de defender su tesis con éxito en el Libro de los Reyes, en la tradición griega y hebrea del Libro de los Reyes. O sea, es un elenco de lujo. Y además, este semestre, ya la próxima semana, llega Estela Aldave como profesora invitada de España. Durante este segundo semestre ella va a estar haciendo clases también y, por supuesto, va a participar en el congreso. Entonces, entre lunes y miércoles, en el campus San Joaquín, vamos a tener clases magistrales, podríamos decir así, pero también, después de almuerzo, talleres para quienes quieren aprender, especialmente dirigido a alumnos y profesores de teología, pero la invitación es abierta, para poder inscribirse en cómo trabajar algunos textos en específico, ¿no? El programa está disponible, pueden seguirnos en Instagram, @palabraensalida, y ahí pueden también ver información sobre los horarios, los lugares, los módulos de inscripción, todo para calcular los espacios, y esperamos que este sea una contribución nuestra, gracias a la Avanza UC, gracias a este impulso que nos da la Universidad Católica, para efectivamente hacer avanzar los estudios bíblicos en Chile, porque por distintas razones, hoy día todos los biblistas que hay en Chile o bien son extranjeros, como Sonia y Pablo, o bien nos hemos formado en el extranjero, como yo. Y esto ha sido así porque en general hay pocos lugares del mundo donde se estudia Biblia. Entonces, por lo mismo, siempre es una disciplina que tiene dificultad de armar un cuerpo docente. Los cursos bíblicos en teología son bastantes. Siempre se necesitan varios profesores. Así que esperamos que con la ayuda de esto, de Avanza UC, con la ayuda de este impulso y también lo que va a provocar este movimiento entre los estudios históricos, entre los estudios con estudiantes, con finalidad pedagógica, y el congreso, que tiene una finalidad entre académica y divulgativa, pero también de taller, de trabajo metodológico con los textos, entre todo eso, que el gran producto de este año sea que podamos avanzar como biblista para contribuir al conocimiento de la palabra y al estudio de la palabra en Chile.
1: Hay un concepto que se acuñó desde el Papa Francisco, esto de la iglesia en salida, ¿no? Sí. Y una de las cualidades que tiene la iglesia en salida es que la palabra salga, ¿no? Que salga de distintas formas. Una iglesia sin palabra, ¿qué es? ¿Qué podría ser? ¿No?
5: Entramos en una iglesia muy grande. La carta a los romanos, San Pablo dice, ¿cómo van a creer si nadie les anuncia? ¿No? La iglesia nace de la palabra. Nace de la predicación, y de la predicación se crea la comunidad, de la comunidad la catequesis, ¿no? Sin palabra no hay iglesia. Y qué bueno que me recordaste el nombre del congreso, Palabra en Salida, que es el nombre del proyecto en general, porque esa es una imagen que tomamos del libro de Isaías, el capítulo 55, el final de la segunda parte del libro de Isaías, para los que hicieron profeta. Del segundo Isaías termina con esa imagen de como la lluvia que sale del cielo y cae en la tierra y no vuelve sin haberla fecundado, así sale mi palabra, la palabra de mi boca, ¿no? Entonces, nosotros con esa imagen de la palabra que sale de la boca de Dios queremos acompañar estas actividades. Y se me olvidó, perdón, mencionar una actividad que es quizás la que mejor grafica nuestra voluntad de que la palabra salga, que es que en el contexto del Congreso vamos a tener una celebración ecuménica. Una celebración ecuménica de la palabra en la parroquia San Norberto, de la cual tengo la alegría de ser párroco, que es la parroquia territorial del Campus San Joaquín, así que a 10 minutos caminando vamos a tener una celebración de la palabra. Y el hecho de que sea ecuménico no es difícil para nosotros porque Pablo y Sonia son protestantes. Nuestro equipo de trabajo es ecuménico y todo trabajo bíblico, riguroso, hoy día serio, es ecuménico. La Biblia, yo siempre trato de enseñarlo, eso mucho donde me toca, en las clases de la facultad, pero también sobre todo en las charlas de divulgación, la Biblia no es católica, ¿no? La Biblia es de todos. Y eso significa que la Biblia cristiana, la Biblia se lee en las comunidades cristianas, la Biblia se lee en el judaísmo no tiene el Antiguo Testamento, tiene la Biblia hebrea, ¿no? E incluso en contextos no religiosos, no confesionales, con interés literario, con interés histórico, incluso simbólico por su patrimonio cultural. Ahora estábamos hablando también fuera de micrófono, hago clases de literatura y estoy preparando una unidad sobre Borges y de estas preguntas un poco cliché que...
1: ¿Qué dicen? Que lo más importante que Borges escribe es lo que está entre paréntesis.
5: No, estaba pensando en otra cosa, que estoy leyendo en un libro que... De Vargas Llosa sobre Borges.
1: Perfecto. Y ahí se anduvieron peleando Vargas Llosa con Borges.
5: No son del mismo estilo, pero Vargas Llosa lo entrevistó un par de veces y una de las entrevistas le pregunta si tuviese que irse a una isla solo con cinco libros, ¿cuál se llevaría? Y Borges dice, yo haría trampa y me llevaría una Biblia, que son muchos libros. Así que bueno, alguien que se reconoce agnóstico como Borges reconoce sí. el patrimonio de la Biblia. Bueno, por eso digo que para nosotros es muy importante que esta salida de la palabra de Dios al mundo, a la iglesia y al mundo, se haga hoy día en el contexto, como dice el proyecto, el estudio de la Biblia en el contexto de una sociedad plural. Y eso supone un pluralismo en primer lugar religioso, porque la leemos católicos, protestantes, judíos y gente que más bien agnóstica, en un pluralismo cultural también, porque hoy día tenemos distintas maneras de vivir la religión, en un pluralismo metodológico, que es lo que vamos a tratar un poco más en el Congreso. Hay perspectivas más bien históricas, perspectivas narrativas, perspectivas incluso de la recepción, de historia de la recepción, distintos métodos de estudiar la Biblia. Entonces, creo que el escenario plural que nos acompaña, cultural pero también académico, responde muy bien a lo que es la Biblia, porque la Biblia es un texto plural. No tenemos un relato de los evangelios, tenemos cuatro relatos, tenemos muchas cartas de Pablo, en algunas cartas Pablo dice una cosa, en otras dice otra, y la Biblia las contiene todas, no es que coja una nomás. Una de las deformaciones de la fe más antigua es leer solo una parte de la Biblia y no leer, por ejemplo, el Antiguo Testamento. Eso se llama marcionismo y está atestiguado desde hace muy antiguo. Así que para nosotros la categoría de pluralidad es muy importante en este contexto de la investigación del Avanza.
1: Es como ir a comer, es como ir a comprar un combo, no sé, en alguno de estos restaurantes de comida rápida y comerse la hamburguesa, dejar de comer las papas y la bebida, ¿no?
5: Claro, o sea, sí, y eso es como uno de los primeros...
1: Me quedo solo con el evangelio.
5: Objetivos, claro, para nosotros, ¿cómo vamos a entender el evangelio? Sí, el Nuevo Testamento, que comienza con el evangelio de Mateo, comienza diciendo genealogía de Jesucristo, hijo de Abraham, hijo de David. Y digo, bueno, supongo que al joven que en su parroquia le regalan solo el Nuevo Testamento para la primera comunión, lee eso y le preguntará a su catequista, ¿y por qué este libro no me viene con la historia de Abraham y la historia de David? Sí, ¿cómo se va a entender ese inicio del Evangelio? Que además uno podría agregar también genealogía de Jesucristo. Hay una alusión al Génesis también. Al Génesis como categoría... como misterio, llamémoslo así, de la tradición judía. O sea, ahí en un puro versículo, tres categorías fundamentales: el Génesis, las tradiciones de Abraham y las tradiciones de David, que en función de ellas explican a Jesucristo. Uno podría agregar una cuarta, porque Jesucristo, el Cristo del ungido, Entonces también, ¿quiénes son los ungidos? Bueno, todo eso se conoce leyendo el Antiguo Testamento.
1: Y también me imagino, en esto de la historia que usted dice, también entender que fueron escritos los textos bíblicos en contextos distintos, ¿no?
5: Exactamente.
1: Y esos contextos son importantes. Ahora, no sé, estaba viendo justo el estreno de La Odisea, ¿no?
5: Ah, claro,
1: la película de La Odisea, que también fue conocida a través de la tradición oral. Se dice, fue escrito por un señor llamado Homero, no sabemos cuántos Homeros existieron, pero en esa misma época también estaban surgiendo los textos bíblicos. Es como más o menos lo mismo, ¿no?
5: Sí, los de hecho, yo me preguntaba ahora a propósito del estreno de La Odisea, porque ahora, yo leo en Kindle y Kindle en Amazon.
1: Somos de lo mismo, del
5: claro,
1: mismo
5: club. Claro, me va
1: más cómodo también.
5: Me va mostrando qué es lo que se está vendiendo ahora. Y claro, uno dice, los libros más vendidos, La Odisea. Obvio que es por la película y por un lado uno dice que bueno, porque ahora lo hablábamos fuera de micrófono también, yo estudié letras antes de entrar al seminario y uno letra lunes a 8:30, primera clase de la carrera, historia universal, literatura universal, perdón, y uno tenía que llegar a la semana siguiente con La Odisea leída. Entonces, son los textos siempre han estado ahí. La Biblia siempre ha estado ahí, es lo que estamos estudiando ahora también. Mucha gente tiene como algunas ideas, precomprensiones de que puede ser aburrida, de que puede ser muy técnica, de que no se sabe quién lo escribió, que no sabemos cosas sobre el contexto. Por eso es importante estudiarla, porque es la palabra de Dios y es palabra humana también, como Jesús es verdadero Dios y verdadero hombre. La Biblia es palabra de Dios y es una palabra que está escrita en un idioma que se puede estudiar, que es hebreo, que es griego, son idiomas arameos, son idiomas antiguos, pero son idiomas, al final se pueden estudiar. Se pueden estudiar los contextos históricos, se pueden estudiar los géneros literarios, hacer hipótesis sobre autores, y a partir de ahí desarrollar interpretaciones. Así que, pero volviendo a tu pregunta, sí, efectivamente el resurgir de los estudios bíblicos tiene harto que ver con el resurgir de los estudios clásicos. Y ojalá que así como la gente hoy día está redescubriendo La Odisea, también con estas iniciativas como la nuestra y tantas otras, porque hay mucha gente que se dedica a difundir el amor por la palabra, mucha gente más también se anime a leer la Biblia.
1: O sea, claro, porque me imagino para Ignacio Pizarro, leer a Ovidio, leer a Virgilio, leer, no sé, a un profeta... entre todos esos clásicos, estos clásicos, los que están contenidos en la Biblia, deben haber causado gran transformación personal.
5: Sin duda.
1: Para la vocación.
5: No, para mi vocación cristiana y sacerdotal, incluso diría yo, la Biblia es fundamental, ¿no? Yo aquí me voy a echar al agua, pero yo de niño al viejito Pascuero yo le pedía una Biblia.
1: Ah, notable. Entonces,
5: sí, pero una Biblia para niños. Porque yo le tengo mucha devoción a las Biblias para niños, porque a veces los alumnos siempre me preguntan cuál es la mejor Biblia. La Biblia es como la ropa, ¿no? Si, o sea, las traducciones, me refiero yo. Lo mejor es conocer el texto original, pero incluso a un niño que no sabe leer, yo me acuerdo la primera parábola que me aprendí, la de la oveja perdida, yo no sabía leer y me sabía la parábola de la oveja perdida. O sea, no es necesario... saber leer para recibir la palabra. Y en ese contexto, yo digo que las traducciones de la Biblia, las ediciones de la Biblia son como las ropas. Si yo vengo hoy día, imagínate que tú me ves entrar y yo vengo de frac elegante, así como con humita, muy con la mejor tenida, por decirlo así, como si fuese a la gala de los Oscars, uno dice, ¿está bien vestido? Bueno, depende, porque está lloviendo, hoy día está lloviendo, para los que lo escuchen después de esto grabado. Después tengo que ir a... voy a inventar, ¿no? Pero a lo mejor después tengo que ir a un campamento con jóvenes de mi parroquia. No es un buen... A pesar de que sea muy elegante, no es un buen traje. Entonces, si yo tengo que ir a jugar fútbol y voy con chala, no estoy bien equipado. Entonces, las Biblias y las interpretaciones también... Siempre es un diálogo entre el texto, ¿no?, y el destinatario. Ese es el arte de la interpretación. Y el ejemplo más claro son las Biblias para niños, que justamente hacen el esfuerzo de llevar a un lenguaje infantil algo que uno no puede llegar y leer el libro de Jeremías y tal cual uno lo encuentra en la Biblia a un niño, pero sí puede explicarle a un niño que Jeremías, el contexto de Jerusalén, un niño no explica lo que es una guerra y sabe lo que es, lamentablemente, pero es así. El tema del sufrimiento de Isaías, qué sé yo. Entonces, eso se puede hacer. Y después, otra manera muy importante de traducir el conocimiento bíblico, además de las traducciones, de las clases, la homilía que decías tú, son las catequesis. La catequesis bautismal, la catequesis de primera comunión. Siempre Sonia, mi colega, dice, me encanta la misa porque la misa es pura Biblia. Porque ¿dónde uno va a aprender lo que es un altar? ¿Dónde están los sacerdotes, los cantos, el santo que está en el libro de Isaías? Las bienaventuranzas antes de comulgar, que uno dice feliz, los invitados a la boda del Cordero, eso es del Apocalipsis. Pura Biblia, pura Biblia. Entonces, claro, para saber efectivamente cómo transmitir ese conocimiento bíblico, es importante estudiarla. Eso es lo que estamos haciendo en el Avanza.
1: Padre, te dijo algo que es muy importante. Lo importante es que esto salga, porque esto también permea en los catequistas, ¿no? En sí. Las personas que forman. Todo este esfuerzo que se está haciendo es precisamente para que la Biblia también sea más accesible, ¿no? Para que no sea una letra tan, tan prohibida, ¿no? Para mucha gente que tal vez siente que lo supera, ¿no?
5: Sí, yo insisto con que hay distintos grados de acceso a la Biblia. Yeah. Porque, por ejemplo, yo estoy bastante seguro que, aunque nunca nadie haya abierto una Biblia, habrá escuchado hablar de David y Goliat, ¿no?
1: Por supuesto.
5: Claro, y uno dice, incluso si yo le digo a esa persona que nunca leyó la Biblia y que nunca, y que ni siquiera tiene fe, a lo mejor, cuéntame la historia de David y Goliat, en una de esas me la cuenta. Y nunca la leyó. Entonces, ese acceso a los relatos bíblicos, ¿para qué decir Jesús de Nazaret? ¿No? Ahora el fin de semana venían en un diario de circulación nacional una entrevista a Robert Powell, al protagonista de Jesús de Nazaret de Zeffirelli. Entonces, claro, en Semana Santa todo el mundo ve esa película y a lo mejor nunca leyó un evangelio, pero la vio. Entonces, los grados de acceso a la Biblia...
1: Adaptación que fue hecha por el autor de La Naranja Mecánica. Por Anthony Burgess.
5: ¿En serio?
1: Sí, señor.
5: Ah, no sabía. Y vi el elenco que tenía. Estaba Claudia Cardinal. No, increíble.
1: Ah, Christopher Plummer, ¿no?
5: Claro, sí.
1: Anthony Quinn,
5: claro. Bueno, y el punto es que el acceso a la Biblia no es solo a través de el texto escrito, está el acceso como por lo que hablábamos oralmente, la catequesis, la predicación, incluso el arte, ¿no? En el arte anda alguien que va a ver la obra, por ejemplo, está interesado en los trabajos de Leonardo o de Rafael, bueno, son escenas bíblicas, ¿no? Tiene que estudiar por qué la última cena, por qué la Virgen de las Rocas de Leonardo. En fin, después está el tema de ya, queremos conocer de dónde viene esto, y ahí sí, efectivamente, hay que meterse al texto bíblico. Y una vez que uno se mete al texto bíblico y ve, esta es la historia de David y Goliat, esta es la historia de la última cena, esta es la conversión de Pablo, bueno, después viene lo que nos da trabajo a nosotros los biblistas, que es el arte de la interpretación, ¿no? ¿Con qué herramientas se puede interpretar un texto antiguo que está escrito, como decías tú hace un momento, en otras culturas, en otros contextos? Por lo mismo son estudios que a veces son bastante áridos, porque no salimos totalmente de nuestra cultura, pero al mismo tiempo son muy fecundos, porque uno se da cuenta que hay una humanidad que traspasa toda enseñanza bíblica. Este semestre que me tocó enseñar profetas, por ejemplo, uno de los alumnos hizo un trabajo sobre el profeta Eliseo y el pasaje en el que él es acogido por la tsunamita, ¿no? Que era una mujer de Sunam, de una ciudad, que cuando el profeta iba en camino lo acogía en su casa. Entonces uno puede estudiar muchas cosas de Biblia, de dónde era Sunam, de geografía, el origen del profetismo, pero en algún momento tiene que... Ese pasaje lo va a interpretar de una manera más profunda, estoy seguro, alguien que haya tenido la experiencia de acoger a alguien en su casa y de ser acogido en la casa de otra persona, ¿no? O sea, esa humanidad recorre toda la Biblia, desde el inicio hasta el final, así que por lo mismo es un esfuerzo académico que vale la pena, humanamente vale la pena, y pastoralmente es fundamental, porque por lo que hablábamos, sin palabra no hay iglesia, no hay evangelización. Así que estamos muy contentos por todos los apoyos que nos da Avanza UC, la Facultad de Teología y todo el equipo de ayudantes, de estudiantes que nos ha estado acompañando, a Pablo, a Sonia y a mí.
1: Quiero agradecerle, padre, por haber estado con nosotros. Bienvenido cuando quiera a la radio.
5: Muchas gracias.
1: Ya sabe que es su casa.
5: Muchas gracias. Síganos en Instagram, @palabraensalida.
1: Excelente.
5: Para tener mayor información sobre las actividades del proyecto, del Avanza y otras actividades de difusión del área de Biblia. Por ejemplo, ahora el 19 de agosto, también en miércoles, un par de semanas antes del Congreso, mi colega y amigo Pablo Bernola, de quien ahora estaba hablando, va a presentar un libro que se llama Líderes como Jesús, fruto de su trabajo de tesis doctoral, una exégesis del Evangelio de Mateo para ver el fundamento en la Escritura, ¿no?, de cómo admirar a Jesús como líder de comunidades, ¿no? Y esa es una contribución exegética a un tema que a nosotros nos ocupa como iglesia y como sociedad. Así que 19 de agosto, la presentación del libro de Pablo a las 11 en el Campus San Joaquín. Y todas esas actividades, como esas, vamos a tener muchas el segundo semestre, las vamos a estar avisando en el Instagram.
1: Y usted me decía, usted viene de San Joaquín, usted además es párroco de esa zona.
5: Sí.
1: Nosotros el bloque anterior estuvimos con gente de Duboc San Joaquín. Me dijo de talla el padre, voy a arreglar la talla, deberían haber hecho el programa ya hoy día. Sí, yo creo que sí, deberíamos haberlo hecho ya en esa explanada que está fuera de la salida del metro San Joaquín.
5: Pero viniendo acá me dio la alegría de volver a pasar a esa capilla donde hacíamos alabanza al Señor con la comunidad del Emanuel. Alguna vez, me acuerdo, celebré una misa de inicio del mes de María acá, así que y aprovecho a felicitar a todo el equipo de la radio por los 30 años que está cumpliendo Radio María, que es una misión también muy importante, justamente para que la palabra salga.
1: Muchas gracias, muy amable. Señoras y señores, con esto cerramos el programa. Vamos a regresar en 15 minutos más con las noticias. Gracias por estar ahí, muy buenas tardes.
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1: Monitoreando la situación en las zonas afectadas por el sistema frontal que ha afectado particularmente a la zona central del país y a la zona centro-norte del país, están los equipos de Cáritas. Conversaremos a continuación con Catherine Mella, ella es coordinadora de gestión de riesgo y emergencia de Cáritas Chile. ¿Qué tal, Catherine? Gusto de saludarla. Buenos días.
6: Hola, buenos días. Muchas gracias por esta invitación.
1: A usted, gracias por querer conversar con nosotros hoy día. Primero preguntarle, ¿cuál es el panorama general que tiene su departamento respecto a esta emergencia que ha ocurrido, que ha afectado, según los balances que ha realizado SENAPRED, particularmente a las regiones del norte? Estamos hablando a la zona de Atacama, también a la región de Coquimbo.
6: Bueno, lamentamos enormemente esta situación. Hemos estado monitoreando de muy de cerca cómo se ha ido dando este sistema frontal y cómo ha ido afectando al territorio nacional con mayor afectación, como estaba señalado, a la zona del norte. Se había anunciado ya hace mucho tiempo que íbamos a tener este año el fenómeno del Niño, del Super Niño. Entonces, sí, desde el primer momento nosotros ya habíamos dado estas recomendaciones a los equipos territoriales de estar preparados. Y es la invitación también que hoy día quiero recalcar, cómo nos preparamos frente a distintas amenazas que tenemos en el territorio. Y esta amenaza no solamente deja en evidencia lo vulnerable que podemos ser frente a las amenazas meteorológicas, sino que también lo vulnerable que somos frente al cuidado del territorio y cómo a veces vamos construyendo sobre el riesgo y no tomamos medidas de mitigación, de preparación o de prevención. Entonces, también hay una preocupación y una ocupación de cómo después seguimos trabajando los territorios para la reducción del riesgo y para tener comunidades más resilientes. Es lamentable lo que ocurre de tener familias aisladas, servicios básicos interrumpidos, infraestructura crítica que se ha visto también destruida. Entonces, creo que aquí hay aprendizajes que hay que ir mirando y viendo cómo después los vamos resolviendo. En lo inmediato, en lo de ahora, lo que es algo que nos mueve hoy día, que es salvar vidas, que es proteger, que es cuidar, estamos como equipo, como Pastoral Social Cáritas, los equipos de La Serena, de Yapel, que son las regiones donde están Atacama, Copiapó y toda esa zona que está más afectada, están acompañando a la familia, están desde el primer momento en el territorio haciendo este levantamiento de evaluación de daño y análisis de necesidades para entregar según las necesidades que tiene la familia lo que requieran. Entonces estamos entregando alimentos, agua, frazada, que es lo inmediato, que es la protección, que es cuidar, salvar vida. Pero también sabemos que en el mediano o largo plazo también tenemos que empezar a cuidar el territorio y empezar a hacer acciones de, como decía el Papa Francisco, cómo cuidamos la casa común, cómo no tiramos basura donde no corresponde y cómo dejamos de construir donde no haya riesgo. Entonces, creo que aquí hay aprendizaje que tenemos que tener siempre presente.
1: Hoy día escuchaba un análisis en la mañana que decía que el calentamiento global sería una cosa virtuosa que podría tener el calentamiento global, que no lo es, no es un fenómeno virtuoso en ningún caso, es que estas lluvias sin calentamiento global podrían haber sido peores. ¿Qué análisis hay respecto a este fenómeno meteorológico y la afectación que se produce en las personas producto de lo que ya usted un poco nos venía relatando, ¿no? Esto del cuidado de la casa común, pareciera que los estragos no es una cosa anodina, no es algo que esté fuera de nuestro control, por el contrario, es como que perdimos el control.
6: Sí, yo siempre digo que aquí hay que tener siempre claro y no perder el horizonte, que los desastres no son naturales. Los desastres son la consecuencia de las decisiones que tomamos, de la forma en la cual habitamos. El problema no es la lluvia, porque en ese sector si no vive gente en una ladera o si la gente no construye en la ribera de un río, no pasaría nada si se desborda. El problema es que construimos donde no hay que construir o hacemos o ponemos cosas donde está basurales o microbasurales o hacemos acciones humanas y tomamos decisiones nosotros donde no debería ser. Por eso se producen también estos desastres. Entonces también es importante entender que los desastres no son naturales, son la consecuencia de la forma en la cual habitamos. También hay aquí no solo el problema es del calentamiento global. El calentamiento global también es una consecuencia de cómo nosotros vamos moviéndonos y cómo nosotros vamos relacionándonos con el entorno. Aquí no hay dos crisis, como decía el Papa, una social, una climática. Hay una sola crisis que tenemos que hacernos cargo y tenemos que buscar. Creo que es urgente hoy día implementar acciones climáticas para reducir riesgo y para tener comunidades más protegidas y comunidades más resilientes. Entonces, por eso digo que aquí hay que mirar aprendizaje y mirar cómo vamos a trabajar en el territorio y cómo después vamos a trabajar con estas zonas que están hoy día afectadas y que hay una gran pérdida de la biodiversidad, de los ecosistemas, pero también una gran pérdida económica. Si vemos toda la costa, cómo es el daño que vamos a tener en la costa, de las playas, de lo sucio que está, de lo que el mar ha sacado, cosa que nosotros hemos entregado también. Entonces, cómo trabajamos las costas, cómo trabajamos las quebradas y cómo vamos reconstruyendo desde un enfoque de reducir riesgos. Entonces, creo que aquí también hay que ir mirando que hay distintas variables, distintos factores que confluyen en que hoy día tengamos este tipo de desastres. Hay distintas, no hay una sola verdad absoluta, sino que aquí hay distintas miradas que tendríamos que sentarnos a dialogar, a pensar y a reconstruir de una manera con enfoques mucho más distintos, más inclusivos, más equitativos y por supuesto de un enfoque de reducir y de mirar el territorio con mayor cuidado o desde una ecología integral mucho más presente.
1: ¿Y cuál es el despliegue en los próximos días de Cáritas, entendiendo este escenario del cual ya hemos hablado, el despliegue entendiendo también de cómo se van a distribuir las ayudas y cuál es también la petición que se le hace a las personas? Porque me imagino para llegar con toda la ayuda que se necesita, se requiere también de la voluntad de la gente que esté dispuesto también a entregar de lo suyo para poder llegar con esa ayuda. ¿Cuál va a ser el despliegue en ese sentido?
6: Sí, Bueno, sí, nosotros en este momento, en lo inmediato, estamos apoyando y acompañando los equipos diocesanos territoriales que están hoy día. Ellos ya están entregando alimentos, agua y abrigo, y nosotros estamos desde Caritas Nacional haciendo este apoyo en lo inmediato a las necesidades que nos han solicitado. Eso por una parte. También estamos haciendo este levantamiento de información, evaluación de daño y necesidades para la toma de decisiones. Creemos que es esencial y es el corazón y la clave de nuestro trabajo, que para tomar decisiones ágiles, coordinadas y eficaces y que estén centradas en la dignidad de las personas, es hacer este levantamiento de información y mirar bien lo que la gente necesita para tomar decisiones que vayan en la respuesta de lo que ellos requieren. Y, por supuesto, un llamado y una invitación a esta solidaridad responsable, y no es llegar y entregar cosas, sino que también una solidaridad responsable de que podamos coordinarnos como organizaciones, podamos tener esta coordinación interinstitucional, que desde CARI también nosotros lo hacemos. Estamos en permanente coordinación con SENAPRED, con otras organizaciones de la sociedad civil como Movidos por Chile, World Vision, ADRA, El Techo, con el Ministerio de Desarrollo Social. Es decir, cómo hacemos un trabajo en red, coordinado, entre todos, para que de verdad la ayuda sea eficiente, oportuna y eficaz. Entonces, es una invitación a que nos coordinemos, trabajemos de una estrategia de movilizar recursos de manera más colaborativa. Desde Caritas estamos evaluando poder en los próximos días hacer un lanzamiento de una campaña solidaria nacional que permita canalizar una ayuda más directa a los equipos diocesanos para compras locales y asistencia oportuna a las comunidades más vulnerables. Nosotros estamos finalizando, cerró la campaña que teníamos de ayuda a Venezuela. Aprovecho de dar las gracias a todas las personas que nos colaboraron, que nos apoyaron. Fueron puentes de solidaridad. Llegamos a las familias de hermanos de Venezuela, pero hoy día también tenemos que hacer este puente de solidaridad con nuestros hermanos de Chile, y sabemos que nos necesitan y, por supuesto, no los vamos a dejar solos. Estamos diseñando esta campaña nacional que va a permitir canalizar esta ayuda financiera que va a ir de manera directa a los equipos locales para esta compra oportuna y poder ayudar a las familias más vulnerables. Estamos trabajando, estamos ahí en esta estrategia de movilizar recursos, cerrando esta campaña, pero también siendo puente de solidaridad con el norte y con quienes más lo necesitan.
1: Hemos sido informados, usted podría confirmarme si eso es real, si es real, es una noticia realmente conmovedora, que hay parroquias que iban a acoger apostolados en este invierno, apostolados juveniles, que tal vez han tenido que aplazar esos apostolados porque se han convertido en albergues, ¿no? En espacios donde la gente pueda guarecerse debido a las inclemencias del tiempo. Esa situación me imagino que también se está viendo, y de ser así, también el llamado es a seguir abriendo las puertas, ¿no?, de la iglesia para acoger a quienes tal vez han quedado sin un techo o a quienes han visto su hogar inundado, ¿no?
6: Sí, es así. Infraestructura eclesial siempre está abierta a la comunidad. Yo siempre digo, no son los primeros que llegan, son los que están, los agentes pastorales, las capillas, las parroquias. La infraestructura eclesial siempre está en los territorios, y cada vez que ocurre algún evento adverso en esos territorios son los que tienden la mano, conocen a su gente. Efectivamente, en temporada de invierno están estas misiones, y muchas de estas se tuvieron que posponer, y hay parroquias o capillas que se habilitan como centros de acogidas transitorios, algunos, que la gente puede llegar, estar allí, cargar sus celulares, y que hay disponibilidad de electricidad, tomar algo calentito, cubrirse. Hay otros que pueden pernoctar dependiendo de las condiciones, dependiendo de los lugares. Entonces, sí, están estos espacios de acogida, están muy disponibles. Hemos trabajado en algunas zonas precordilleranas donde hemos dejado equipos de emergencia, generadores u otros elementos para que sean puntos de encuentro hacia la comunidad. Y eso es lo que buscamos, una iglesia en salida, una iglesia que acoge y que está al servicio de la comunidad. Y es lo que también buscamos en esta emergencia, y siempre ha sido así. Y no... no es la excepción. En esta emergencia el norte también ha estado abierto y han estado entregando alimentos, han habilitado comedores. Los comedores siempre existen y la acción fraterna está ahí presente haciendo almuerzos, y en estas fechas se multiplican y se amplían estos almuerzos, entonces también están ahí dando alimento a quien más lo necesita. Entonces siguen esas líneas de trabajo, todo lo que es la alimentación está funcionando y los

0: la forma en cómo habitamos. Si queremos tener un país más resiliente, partamos por casa, partamos por nosotros, cuidémonos y no ensuciemos más nuestro entorno, así que hagamos acciones en nuestro entorno más inmediato y de seguro que vamos a tener lugares mucho más resilientes. Así que muchas gracias a todos y a todas por esta invitación.
1: Gracias, Katherine. Buenos días.
0: Buenos días.
1: Era Katherine Meya, ella es coordinadora de gestión de riesgo de Cáritas de Chile, con quien hablábamos en esta oportunidad, en este día miércoles.
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2: Son las 4:58 minutos.
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1: Son las 5 en punto.
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Oración inicial. Señor Jesús, el camino que hoy recorreremos contigo es una invitación a contemplarte crucificado para tener la fuerza de ir más allá de las dificultades. Tu cruz es el signo supremo del amor de tu

padre para cada hombre, la respuesta sobreabundante a la necesidad que tiene toda persona de ser amada. Cuando nos encontramos en la prueba, cuando nuestras familias deben afrontar el dolor, la tribulación, debemos mirar tu cruz. Allí encontramos el valor y la fuerza para seguir caminando. Allí podemos repetir con firme esperanza las palabras de San Pablo. ¿Quién nos separará del amor de Cristo? ¿La tribulación, la angustia, la persecución, el hambre, la desnudez, el peligro, la espada? Pero en todo eso vencemos de sobra gracias a aquel que nos ha amado. Amén.

0: Primera estación. Condenan a muerte a Jesús. Te adoramos, oh Cristo, y te bendecimos,
1: porque con tu santa cruz redimiste al mundo.
0: Lectura del Evangelio según San Lucas. Pilato, que quería librar a Jesús, les dirigió de nuevo la palabra, pero seguían gritando: ¡Crucifícalo, crucifícalo! Por tercera vez les dijo: ¿Pero qué mal ha hecho este hombre? Yo no he encontrado nada que merezca la muerte. Por eso, después de azotarlo, lo dejaré en libertad. Pero ellos insistían a grandes voces pidiendo que fuera crucificado, y el griterío iba en aumento. Entonces Pilato anunció la sentencia que ellos reclamaban. Soltó al que estaba preso por agitador y asesino, pues a este lo querían, y entregó a Jesús como ellos pedían. Palabra del Señor.
1: Gloria a ti, Señor Jesús. Reflexión. Una sociedad bien ordenada y fecunda requiere gobernantes, investidos de legítima autoridad, que defiendan las instituciones y consagren en la medida suficiente su actividad y sus desvelos al provecho común del país. Toda la autoridad que los gobernantes poseen proviene de Dios. San Juan 23.
0: Petición. Te pedimos, Señor, por quienes gobiernan las naciones, para que sean siempre prudentes en sus juicios y resoluciones, y éstas estén ordenadas según tu voluntad. Con María roguemos al Señor.
1: Escúchanos, Señor, te rogamos.
0: Padre nuestro que estás en el cielo, santificado sea tu nombre. Venga a nosotros tu reino, hágase tu voluntad en la tierra como en el cielo.
1: Danos hoy nuestro pan de cada día, perdona nuestras ofensas como también nosotros perdonamos a los que nos ofenden. No nos dejes caer en tentación y líbranos del mal. Amén.
0: Dios te salve María, llena eres de gracia. El Señor es contigo, bendita tú eres entre todas las mujeres y bendito es el fruto de tu vientre Jesús.
1: Santa María, Madre de Dios, ruega por nosotros pecadores, ahora y en la hora de nuestra muerte. Amén.
0: Gloria al Padre, y al Hijo, y al Espíritu Santo.
1: Como era en el principio, ahora y siempre, por los siglos de los siglos.
0: Amén.

0: Segunda estación. Jesús carga con la cruz. Te adoramos, oh Cristo, y te bendecimos,
1: porque con tu santa cruz redimiste al mundo.
0: Lectura del Evangelio según San Mateo. Los soldados romanos llevaron a Jesús al patio del palacio y reunieron a toda la tropa en torno a él. Le quitaron sus vestidos y le pusieron una capa de soldado de color rojo. Después, le colocaron en la cabeza una corona que habían trenzado con espinos, y en la mano derecha le pusieron una caña. Doblaban la rodilla ante Jesús y se burlaban de él, diciendo: ¡Vive el rey de los judíos! Le escupían en la cara y con la caña le golpeaban en la cabeza. Cuando terminaron de burlarse de él, le quitaron la capa de soldado, le pusieron de nuevo sus ropas y lo llevaron a crucificar. Palabra del Señor.
1: Gloria a ti, Señor Jesús. Reflexión. El paterno amor con que Dios nos mueve a amar a todos los hombres nos hace sentir una profunda aflicción ante el infortunio de quienes se ven expulsados de su patria por motivos políticos. La multitud de estos exiliados, innumerable sin duda en nuestra época, se ve acompañada constantemente por muchos e increíbles dolores. San Juan 23.
0: Petición. Te pedimos, Señor, por aquellas personas que cargan con la cruz de tener que huir de su propia patria por culpa de la guerra o la pobreza. Ayúdalos a llevar este dolor con entereza y fortalécelos para que puedan iniciar su vida en su nuevo país de residencia. Con María, roguemos al Señor.
1: Escúchanos, Señor, te rogamos.
0: Padre nuestro, que estás en el cielo, santificado sea tu nombre. Venga a nosotros tu reino. Hágase tu voluntad en la tierra como en el cielo.
1: Danos hoy nuestro pan de cada día. Perdona nuestras ofensas, como también nosotros perdonamos a los que nos ofenden. No nos dejes caer en la tentación y líbranos del mal. Amén.
0: Dios te salve, María, llena eres de gracia. El Señor es contigo. Bendita tú eres entre todas las mujeres, y bendito es el fruto de tu vientre, Jesús.
1: Santa María, Madre de Dios, ruega por nosotros, pecadores, ahora y en la hora de nuestra muerte. Amén.
0: Gloria al Padre, y al Hijo, y al Espíritu Santo.
1: Como era en el principio, ahora y siempre, por los siglos de los siglos.
0: Amén.

0: Tercera estación. Cae Jesús por primera vez. Te adoramos, oh Cristo, y te bendecimos.
1: Porque con tu santa cruz redimiste al mundo.
0: Lectura del libro del profeta Isaías. Despreciado por los hombres y marginado, hombre de dolores y familiarizado con el sufrimiento semejante a aquellos a los que se les vuelve la cara, no contaba para nada y no hemos hecho caso de él. Sin embargo, eran nuestras dolencias las que él llevaba, eran nuestros dolores los que le pesaban. Nosotros lo creíamos azotado por Dios, castigado y humillado, y eran nuestras faltas por las que era destruido, nuestros pecados por los que era aplastado. Palabra de Dios.
1: Te alabamos, Señor. Reflexión. Los pueblos viven bajo un perpetuo temor, como si les estuviera amenazando una tempestad que en cualquier momento puede desencadenarse con ímpetu horrible. No les falta razón, porque las armas son un hecho. Y si bien parece difícilmente creíble que haya hombres con suficiente osadía para tomar sobre sí la responsabilidad de las muertes y de la asoladora destrucción que acarrearía una guerra, resulta innegable, en cambio, que un hecho cualquiera, imprevisible, pueda de improviso e inesperadamente provocar el incendio bélico. Y además, aunque el poderío monstruoso de los actuales medios militares disuada hoy a los hombres de emprender una guerra, siempre se puede, sin embargo, temer que los experimentos atómicos, realizados con fines bélicos, si no cesan, pongan en grave peligro toda clase de vida en nuestro planeta. San Juan 23.
0: Petición. Te pedimos, Señor, por aquellos pueblos y naciones que en este último año han caído en el horror de la guerra. Haz que los líderes puedan buscar vías de diálogo que permitan la paz y la reconciliación. Con María roguemos al Señor.
1: Escúchanos, Señor, te rogamos.
0: Padre nuestro que estás en el cielo, santificado sea tu nombre. Venga a nosotros tu reino, hágase tu voluntad en la tierra como en el cielo.
1: Danos hoy nuestro pan de cada día. Perdona nuestras ofensas, como también nosotros perdonamos a los que nos ofenden. No nos dejes caer en tentación y líbranos del mal. Amén.
0: Dios te salve María, llena eres de gracia, el Señor es contigo. Bendita tú eres entre todas las mujeres y bendito es el fruto de tu vientre Jesús.
1: Santa María, Madre de Dios, ruega por nosotros pecadores, ahora y en la hora de nuestra muerte. Amén.
0: Gloria al Padre, y al Hijo, y al Espíritu Santo.
1: Como era en el principio, ahora y siempre, por los siglos de los siglos. Amén.

0: Cuarta estación. Jesús encuentra a María, su Santísima Madre. Te adoramos, oh Cristo, y te bendecimos,
1: porque con tu Santa Cruz redimiste al mundo.
0: Lectura del Evangelio según San Lucas. Su padre y su madre estaban maravillados por todo lo que se decía del niño. Simeón los bendijo y dijo a María, su madre: Mira, este niño traerá a la gente de Israel caída o resurrección. Será una señal de contradicción, mientras a ti misma una espada te atravesará el alma. Por este medio, sin embargo, saldrán a la luz los pensamientos íntimos de los hombres. Palabra del Señor.
1: Gloria a ti, Señor Jesús. Reflexión. Por lo que toca a la familia, la cual se funda en el matrimonio libremente contraído, uno e indisoluble, es necesario considerarla como la semilla primera y natural de la sociedad humana, de lo cual nace el deber de atenderla con suma diligencia, tanto en el aspecto económico y social como en la esfera cultural y ética. Todas estas medidas tienen como fin consolidar la familia y ayudarla a cumplir su misión. San Juan 23.
0: Petición. Te pedimos, Señor, por todas las madres de familia. Asístelas con tu gracia para que puedan, como María, ser, aun en momentos de dolor, artífices de paz y reconciliación para las naciones. Con María roguemos al Señor.
1: Escúchanos, Señor, te rogamos.
0: Padre nuestro, que estás en el cielo, santificado sea tu nombre. Venga a nosotros tu reino. Hágase tu voluntad en la tierra como en el cielo.
1: Danos hoy nuestro pan de cada día. Perdona nuestras ofensas, como también nosotros perdonamos a los que nos ofenden. No nos dejes caer en la tentación, y líbranos del mal. Amén.
0: Dios te salve, María. Llena eres de gracia. El Señor es contigo. Bendita tú eres entre todas las mujeres, y bendito es el fruto de tu vientre, Jesús.
1: Santa María, Madre de Dios, ruega por nosotros, pecadores, ahora y en la hora de nuestra muerte. Amén.
0: Gloria al Padre, y al Hijo, y al Espíritu Santo.
1: Como era en el principio, ahora y siempre, por los siglos de los siglos.
0: Amén.

0: Quinta estación. Simón ayuda a llevar la cruz de Jesús. Te adoramos, oh Cristo, y te bendecimos.
1: Porque con tu santa cruz redimiste al mundo.
0: Lectura del Evangelio según San Marcos. Los soldados sacaron a Jesús fuera para crucificarlo. En ese momento, un tal Simón de Cirene, el padre de Alejandro y de Rufo, volvía del campo y los soldados le obligaron a que llevara la cruz de Jesús. Palabra del Señor.
1: Gloria a ti, Señor Jesús. Reflexión. Debemos vigilar ante la pasividad aprendida, sensación de inutilidad, desinterés, desencanto, pereza, déjame en paz, no me interesa. Que lo arreglen los curas que muchos enredos los han creado ellos. Cardenal Celestino Aós.
0: Petición. Te pedimos, Señor, por aquellos cirineos que ayudan a cargar a los demás sus dolores, los que atienden en sus necesidades y los sostienen para que vivan una vida digna. Con María roguemos al Señor.
1: Escúchanos, Señor, te rogamos.
0: Padre nuestro, que estás en el cielo, santificado sea tu nombre. Venga a nosotros tu reino, hágase tu voluntad en la tierra como en el cielo.
1: Danos hoy nuestro pan de cada día. Perdona nuestras ofensas, como también nosotros perdonamos a los que nos ofenden. No nos dejes caer en tentación y líbranos del mal. Amén.
0: Dios te salve María, llena eres de gracia, el Señor es contigo. Bendita tú eres entre todas las mujeres y bendito es el fruto de tu vientre Jesús.
1: Santa María, Madre de Dios, ruega por nosotros pecadores, ahora y en la hora de nuestra muerte. Amén.
0: Gloria al Padre, y al Hijo, y al Espíritu Santo.
1: Como era en el principio, ahora y siempre, por los siglos de los siglos. Amén.

0: Sexta estación. La Verónica enjuga el rostro de Jesús. Te adoramos, oh Cristo, y te bendecimos.
1: Porque con tu santa cruz redimiste al mundo.
0: Lectura del Evangelio según San Juan. Así amó Dios al mundo. Le dio al Hijo único, para quien cree en Él no se pierda, sino que tenga vida eterna. Dios no envió al Hijo del mundo para condenar al mundo, sino para que se salve el mundo gracias a Él. Para quien cree en Él no hay juicio. En cambio, el que no cree ya se ha condenado, por el hecho de no creer en el nombre del Hijo único de Dios. Palabra del Señor.
1: Gloria a ti, Señor Jesús. Reflexión. Ellas, las mujeres, con una sensibilidad, una intuición y unas capacidades peculiares, revitalizan la belleza de la fe, de la esperanza y de la caridad. De modo que, en todos nuestros ambientes y estructuras, es indispensable seguir cultivando su protagonismo. Lo sabemos. El amor y el servicio se realizan muchas veces en discreción y silencio. Cardenal Celestino Aós.
0: Petición. Te pedimos, Señor, por todas aquellas personas que, como la Verónica, obran en silencio limpiando las heridas de aquellos que pasan por momentos de dificultad o necesidad. Bendícelas y multiplica más gestos solidarios como este. Con María, roguemos al Señor.
1: Escúchanos, Señor, te rogamos.
0: Padre nuestro que estás en el cielo, santificado sea tu nombre. Venga a nosotros tu reino. Hágase tu voluntad en la tierra como en el cielo.
1: Danos hoy nuestro pan de cada día. Perdona nuestras ofensas, como también nosotros perdonamos a los que nos ofenden. No nos dejes caer en la tentación y líbranos del mal. Amén.
0: Dios te salve, María. Llena eres de gracia. El Señor es contigo. Bendita tú eres entre todas las mujeres y bendito es el fruto de tu vientre, Jesús.
1: Santa María, Madre de Dios, ruega por nosotros pecadores, ahora y en la hora de nuestra muerte. Amén.
0: Gloria al Padre, y al Hijo, y al Espíritu Santo.
1: Como era en el principio, ahora y siempre, por los siglos de los siglos. Amén. Amén.

0: séptima estación. Cae Jesús por segunda vez. Te adoramos, oh Cristo, y te bendecimos.
1: Porque por tu santa cruz redimiste al mundo.
0: Lectura del libro del profeta Isaías. Él soportó el castigo que nos trae la paz, y por sus llagas hemos sido sanados. Todos andábamos como ovejas errantes, cada cual seguía su propio camino, y Yahvé descargó sobre él la culpa de todos nosotros. Fue maltratado y él se humilló y no dijo nada. Fue llevado cual cordero al matadero, como una oveja que permanece muda cuando la esquilan. Palabra de Dios.
1: Te alabamos, Señor. Reflexión. El poder de la gloria de Dios los fortalecerá para soportarlo todo con perseverancia, y para que con alegría den gracias al Padre, que los hizo capaces de participar en la herencia de los santos en la luz. Él nos libró del dominio de las tinieblas y nos trasladó al reino de su Hijo amado, en quien tenemos la redención, el perdón de los pecados. Cardenal Celestino Aós.
0: Petición. Te pedimos, Señor, para que al igual que tu Hijo, nos ayudes a soportar nuestras caídas y tropiezos y nos permitas perseverar con alegría en nuestra vida de fe para poder ser partícipes de la herencia de los santos. Con María roguemos al Señor.
1: Escúchanos, Señor, te rogamos.
0: Padre nuestro, que estás en el cielo, santificado sea tu nombre. Venga a nosotros tu reino. Hágase tu voluntad en la tierra como en el cielo.
1: Danos hoy nuestro pan de cada día. Perdona nuestras ofensas, como también nosotros perdonamos a los que nos ofenden. No nos dejes caer en tentación y líbranos del mal. Amén.
0: Dios te salve, María. Llena eres de gracia. El Señor es contigo. Bendita tú eres entre todas las mujeres y bendito es el fruto de tu vientre, Jesús.
1: Santa María, Madre de Dios, ruega por nosotros pecadores, ahora y en la hora de nuestra muerte. Amén.
0: Gloria al Padre, y al Hijo, y al Espíritu Santo.
1: Como era en el principio, ahora y siempre, por los siglos de los siglos.
0: Amén.

0: Octava estación. Jesús consuela a las hijas de Jerusalén. Te adoramos, oh Cristo, y te bendecimos.
1: Porque con tu santa cruz redimiste al mundo.
0: Lectura del Evangelio según San Lucas. Lo seguía muchísima gente, especialmente mujeres que se golpeaban el pecho y se lamentaban por él. Jesús, volviéndose hacia ellas, les dijo: Hijas de Jerusalén, no lloren por mí, lloren más bien por ustedes mismas y por sus hijos. Palabra del Señor.
1: Gloria a ti, Señor Jesús. Reflexión. La mujer ha adquirido una conciencia cada día más clara de su propia dignidad humana. Exige, por el contrario, que, tanto en el ámbito de la vida doméstica como en el de la vida pública, se le reconozcan los derechos y obligaciones propios de la persona humana. San Juan 23.
0: Petición. Te pedimos, Señor, por tantas mujeres que lloran por los estragos de la guerra y que buscan aliviar las heridas y dolores de tantas víctimas. Bendícelas y haz que sus gestos sean un bálsamo para quienes más sufren. Con María roguemos al Señor.
1: Escúchanos, Señor, te rogamos.
0: Padre nuestro que estás en el cielo, santificado sea tu nombre. Venga a nosotros tu reino. Hágase tu voluntad en la tierra como en el cielo.
1: Danos hoy nuestro pan de cada día. Perdona nuestras ofensas, como también nosotros perdonamos a los que nos ofenden. No nos dejes caer en la tentación y líbranos del mal. Amén.
0: Dios te salve María, llena eres de gracia, el Señor es contigo. Bendita tú eres entre todas las mujeres, y bendito es el fruto de tu vientre, Jesús.
1: Santa María, Madre de Dios, ruega por nosotros, pecadores, ahora y en la hora de nuestra muerte. Amén.
0: Gloria al Padre, y al Hijo, y al Espíritu Santo.
1: Como era en el principio, ahora y siempre, por los siglos de los siglos.
0: Amén.

0: Novena estación. Jesús cae por tercera vez. Te adoramos, oh Cristo, y te bendecimos,
1: porque con tu santa cruz redimiste al mundo.
0: Salmo 31. Mi vida se consume en la aflicción y mis años entre gemidos. Mi fuerza desfallece entre tanto dolor y mis huesos se deshacen. Mi enemigo se alegra, mis vecinos se horrorizan y se espantan de mí mis conocidos. Si me ven en la calle, se alejan de mí, se olvidaron de mí, como de un muerto. Soy como un objeto inservible. Palabra de Dios.
1: Te alabamos, Señor. Reflexión. Hay que afirmar claramente que todo cuanto se haga para reprimir la vitalidad y el desarrollo de las minorías étnicas viola gravemente los deberes de la justicia. Violación que resulta mucho más grave aún si esos criminales atentados van dirigidos al aniquilamiento de la raza. San Juan 23.
0: Petición. Te pedimos, Señor, por aquellas personas y grupos minoritarios que caen y se tropiezan por culpa de la discriminación, de la invalidación de su propia cultura. Haz que sean vistos como dignos hijos tuyos y que exista armonía, respeto y caridad entre los distintos grupos humanos. Con María roguemos al Señor.
1: Escúchanos, Señor, te rogamos.
0: Padre nuestro, que estás en el cielo, santificado sea tu nombre. Venga a nosotros tu reino. Hágase tu voluntad en la tierra como en el cielo.
1: Danos hoy nuestro pan de cada día. Perdona nuestras ofensas, como también nosotros perdonamos a los que nos ofenden. No nos dejes caer en tentación y líbranos del mal. Amén.
0: Dios te salve, María, llena eres de gracias. El Señor es contigo. Bendita tú eres entre todas las mujeres y bendito es el fruto de tu vientre, Jesús.
1: Santa María, Madre de Dios, ruega por nosotros pecadores, ahora y en la hora de nuestra muerte. Amén.
0: Gloria al Padre, y al Hijo, y al Espíritu Santo.
1: Como era en el principio, ahora y siempre, por los siglos de los siglos.
0: Amén.

0: Décima estación. Despojan a Jesús de sus vestiduras. Te adoramos, oh Cristo, y te bendecimos.
1: Porque con tu santa cruz redimiste al mundo.
0: Lectura del Evangelio según San Mateo. Allí lo crucificaron y después se repartieron entre ellos la ropa de Jesús, echando las suertes. Luego se sentaron a vigilarlo. Encima de su cabeza habían puesto un letrero con el motivo de su condena, en el que se leía: Este es Jesús, el rey de los judíos. También crucificaron con él a dos ladrones, uno a su derecha y otro a su izquierda. Palabra del Señor.
1: Gloria a ti, Señor Jesús. Reflexión. Despojémonos de todo estorbo y del pecado que nos asedia, y llenos de fortalezas, salgamos al encuentro del combate que se nos presenta con la mirada siempre fija en Jesús, el que inicia y perfecciona nuestra fe. Él, renunciando a la alegría que se le proponía, soportó la cruz sin miedo a la deshonra, y ahora está sentado a la derecha del trono de Dios. Piensen, pues, en aquel que soportó tal hostilidad de parte de los pecadores, para que no se dejen abatir por el desaliento. Cardenal Celestino Aós.
0: Señor Jesús, que fuiste despojado de algo tan básico como tus vestidos, te pedimos que nos ayudes a deshacernos de aquello que nos aleja de ti, para que nuestra mirada no se distraiga con sucedáneos y esté puesta en los bienes eternos. Con María, roguemos al Señor.
1: Escúchanos, Señor, te rogamos.
0: Padre nuestro que estás en el cielo, santificado sea tu nombre. Venga a nosotros tu reino. Hágase tu voluntad en la tierra como en el cielo.
1: Danos hoy nuestro pan de cada día. Perdona nuestras ofensas, como también nosotros perdonamos a los que nos ofenden. No nos dejes caer en la tentación y líbranos del mal. Amén.
0: Dios te salve María, llena eres de gracia. El Señor es contigo. Bendita tú eres entre todas las mujeres, y bendito es el fruto de tu vientre, Jesús.
1: Santa María, Madre de Dios, ruega por nosotros, pecadores, ahora y en la hora de nuestra muerte. Amén.
0: Gloria al Padre, y al Hijo, y al Espíritu Santo.
1: Como era en el principio, ahora y siempre, por los siglos de los siglos.
0: Amén.

0: Undécima estación. Jesús es clavado en la cruz. Te adoramos, oh Cristo, y te bendecimos,
1: porque con tu santa cruz redimiste al mundo.
0: Lectura del Evangelio según San Lucas. Junto con Jesús llevaban también a dos malhechores para ejecutarlos. Al llegar al lugar llamado de la calavera, lo crucificaron allí, y con él y a los malhechores, uno a su derecha y el otro a su izquierda. Mientras tanto Jesús decía: Padre, perdónalos, porque no saben lo que hacen. Después los soldados se repartieron sus ropas, echándolas a la suerte. Palabra del Señor.
1: Gloria a ti, Señor Jesús. Reflexión: que Cristo encienda las voluntades de todos los hombres para echar por tierra las barreras que dividen a los unos de los otros, para estrechar los vínculos de la mutua caridad, para fomentar la recíproca comprensión, para perdonar, en fin, a cuantos nos hayan injuriado. De esta manera, bajo su auspicio y amparo, todos los pueblos se abracen como hermanos y florezca y reine siempre entre ellos la tan anhelada paz. San Juan 23.
0: Petición. Señor Jesús, tú que clavado en la cruz perdonaste a quienes te condenaron, ayúdanos a perdonar a quienes nos hacen daño, para que podamos caminar por la vida libre de rencores y para que estemos llenos de la gracia que nos trae la reconciliación. Con María roguemos al Señor.
1: Escúchanos, Señor, te rogamos.
0: Padre nuestro, que estás en el cielo, santificado sea tu nombre. Venga a nosotros tu reino. Hágase tu voluntad en la tierra como en el cielo.
1: Danos hoy nuestro pan de cada día. Perdona nuestras ofensas, como también nosotros perdonamos a los que nos ofenden. No nos dejes caer en tentación y líbranos del mal. Amén.
0: Dios te salve María, llena eres de gracia. El Señor es contigo, bendita tú eres entre todas las mujeres y bendito es el fruto de tu vientre Jesús.
1: Santa María, Madre de Dios, ruega por nosotros pecadores, ahora y en la hora de nuestra muerte. Amén.
0: Gloria al Padre, y al Hijo, y al Espíritu Santo,
1: como era en el principio, ahora y siempre, por los siglos de los siglos. Amén.

0: Duodécima estación. Muerte de Jesús en la cruz. Te adoramos, oh Cristo, y te bendecimos.
1: Porque con tu santa cruz redimiste al mundo.
0: Lectura del Evangelio según San Mateo. Desde el mediodía hasta las 3 de la tarde, todo el país se cubrió de tinieblas. A eso de las 3, Jesús gritó con fuerza: Elí, Elí, lama sabactani, que quiere decir: Dios mío, Dios mío, ¿por qué me has abandonado? Al oírlo, algunos de los presentes decían: Está llamando a Elías. Uno de ellos corrió, tomó una esponja, la empapó en vinagre y la puso en la punta de una caña para darle de beber. Los otros le decían: Déjalo, veamos si viene Elías a salvarlo. Pero nuevamente Jesús dio un fuerte grito y entregó su espíritu. Palabra del Señor.
1: Gloria a ti, Señor Jesús. Reflexión. Él nos libró del dominio de las tinieblas y nos trasladó al reino de su Hijo amado, en quien tenemos la redención, el perdón de los pecados. Cristo es imagen del Dios invisible, primogénito de toda criatura, porque en Él fue creado todo, lo del cielo y lo de la tierra, lo visible y lo invisible, tronos, dominaciones, principados, potestades, todo lo creó Dios por medio de Él y para Él. Él es anterior a todo y todo en Él se sostiene. Él es también la cabeza del cuerpo, que es la Iglesia. Cardenal Celestino Aos.
0: Petición. Señor Jesucristo, que con tu muerte nos has librado del pecado, te pedimos que nos permitas morir a nuestros caprichos, a nuestros vicios, para poder resucitar a una vida nueva en la que contemplemos tu rostro resucitado. Con María, roguemos al Señor.
1: Escúchanos, Señor, te rogamos.
0: Padre nuestro que estás en el cielo, santificado sea tu nombre. Venga a nosotros tu reino. Hágase tu voluntad en la tierra como en el cielo.
1: Danos hoy nuestro pan de cada día. Perdona nuestras ofensas, como también nosotros perdonamos a los que nos ofenden. No nos dejes caer en la tentación y líbranos del mal. Amén.
0: Dios te salve María, llena eres de gracia, el Señor es contigo. Bendita tú eres entre todas las mujeres y bendito es el fruto de tu vientre, Jesús.
1: Santa María, Madre de Dios, ruega por nosotros, pecadores, ahora y en la hora de nuestra muerte. Amén.
0: Gloria al Padre, y al Hijo, y al Espíritu Santo.
1: Como era en el principio, ahora y siempre, por los siglos de los siglos.
0: Amén.

0: 13ª estación. Jesús es bajado de la cruz. Te adoramos, oh Cristo, y te bendecimos.
1: Porque con tu santa cruz redimiste al mundo.
0: Lectura del Evangelio según San Mateo. Siendo ya tarde, llegó un hombre rico de Arimatea llamado José, que también se había hecho discípulo de Jesús. Se presentó a Pilato y le pidió el cuerpo de Jesús, y el gobernador ordenó que se lo entregaran. Palabra del Señor.
1: Gloria a ti, Señor Jesús. Reflexión. Pidamos, pues, con instantes súplicas al Divino Redentor esta paz que Él mismo nos trajo. Que Él borre de los hombres cuanto pueda poner en peligro esta paz y convierta a todos en testigos de la verdad, de la justicia y del amor fraterno. Que Él ilumine también con su luz la mente de los que gobiernan las naciones, para que al mismo tiempo que les procuran una digna prosperidad, aseguren a sus compatriotas el don hermosísimo de la paz. San Juan 23.
0: Petición. Por todos los constructores de paz que durante este año han dedicado sus esfuerzos a recomponer el tejido social en diferentes lugares del mundo, heridos por la guerra y el dolor, con María roguemos al Señor.
1: Escúchanos, Señor, te rogamos.
0: Padre nuestro que estás en el cielo, santificado sea tu nombre, venga a nosotros tu reino, hágase tu voluntad en la tierra como en el cielo.
1: Danos hoy nuestro pan de cada día, perdona nuestras ofensas como también nosotros perdonamos a los que nos ofenden. No nos dejes caer en tentación y líbranos del mal. Amén.
0: Dios te salve María, llena eres de gracia, el Señor es contigo, bendita tú eres entre todas las mujeres, y bendito es el fruto de tu vientre Jesús.
1: Santa María, Madre de Dios, ruega por nosotros pecadores, ahora y en la hora de nuestra muerte. Amén.
0: Gloria al Padre, y al Hijo, y al Espíritu Santo.
1: Como era en el principio, ahora y siempre, por los siglos de los siglos. Amén.

0: Decimocuarta estación. Dan sepultura al cuerpo de Jesús. Te adoramos, oh Cristo, y te bendecimos.
1: Porque con tu santa cruz redimiste al mundo.
0: Lectura del Evangelio según San Mateo. José Arimatea tomó entonces el cuerpo de Jesús, lo envolvió en una sábana limpia y lo colocó en el sepulcro nuevo que se había hecho excavar en la roca. Después hizo rodar una gran piedra sobre la entrada del sepulcro y se fue. Mientras tanto, María Magdalena y la otra María estaban allí, sentadas frente al sepulcro. Palabra del Señor.
1: Gloria a ti, Señor Jesús. Reflexión. Que, finalmente, Cristo encienda las voluntades de todos los hombres para echar por tierra las barreras que dividen a unos de los otros, para estrechar los vínculos de la mutua caridad, para fomentar la recíproca comprensión, para perdonar, en fin, a cuantos nos hayan injuriado. De esta manera, bajo su auspicio y amparo, todos los pueblos se abracen como hermanos y florezca y reine siempre entre ellos la tan anhelada paz. San Juan 23.
0: Petición. Señor, en estos tiempos de guerra, te pedimos por quienes han muerto lejos de sus familias, por aquellos que no han podido ser despedidos por sus seres queridos. Dales el gozo eterno. Acógelos en tu reino y dale a los suyos el consuelo y la esperanza. Con María roguemos al Señor.
1: Escúchanos, Señor, te rogamos.
0: Padre nuestro que estás en los cielos, santificado sea tu nombre. Venga a nosotros tu reino. Hágase tu voluntad en la tierra como en el cielo.
1: Danos hoy nuestro pan de cada día. Perdona nuestras ofensas, como también nosotros perdonamos a los que nos ofenden. No nos dejes caer en la tentación y líbranos del mal. Amén.
0: Dios te salve María, llena eres de gracia, el Señor es contigo. Bendita tú eres entre todas las mujeres y bendito es el fruto de tu vientre, Jesús.
1: Santa María, Madre de Dios, ruega por nosotros, pecadores, ahora y en la hora de nuestra muerte. Amén.
0: Gloria al Padre, y al Hijo, y al Espíritu Santo.
1: Como era en el principio, ahora y siempre, por los siglos de los siglos.
0: Amén.

0: Oración final. Señor Jesucristo, que eres llamado Príncipe de la Paz, que eres tú mismo nuestra paz y reconciliación, que tan a menudo dijiste, la paz contigo, la paz les doy. Haz que todos, hombres y mujeres, den testimonio de la verdad, de la justicia y del amor fraternal. Destierra de nuestros corazones cualquier cosa que podría poner en peligro la paz. Ilumina a nuestros gobernantes para que ellos puedan garantizar y puedan defender el gran regalo de la paz. Que todas las personas de la tierra se sientan hermanos y hermanas. Que el anhelo por la paz se haga presente y perdure por encima de cualquier situación. Amén.
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1: Muy buenos días, soy el padre Darío Balbontín de los Padres de Schoenstatt y hoy sábado 25 de julio, fiesta solemnidad del apóstol Santiago, queremos meditar este texto de Mateo. Todos queremos lo mejor para las personas que queremos y en ese sentido nos parecemos un poco a la madre de Santiago y Juan. También todos soñamos con ocupar un lugar importante. Todos tenemos nuestro ego y nuestro ego muchas veces pide ser alimentado, ¿no? Tenemos que ser honestos en eso. Y no es que sea malo, ¿no? Desear crecer o ser reconocidos, ¿no? A todos nos viene bien un reconocimiento. Muchas veces lo necesitamos. Y el problema puede empezar a aparecer cuando a lo mejor se nos confunde lo que tiene que ver con la grandeza, con el poder. ¿Qué le pasa a la madre del Zebedeo? Ella piensa en un reino donde los mejores puestos están cerca del rey. Esa es su lógica. Pero Jesús le propone otra lógica completamente distinta. Y antes de hablar de tronos, Jesús usa la imagen del cáliz. Antes de hablar de privilegios, habla de entrega, ¿no? Antes de hablar de autoridad, habla de servicio, ¿no? Entonces ahí Jesús empieza a hacer ese trabajo que hace tan bien, ¿no? De a partir de lo que se le plantear nuevas categorías y nuevos caminos. De alguna manera pienso que es como que Jesús da vuelta a la situación y frente a la pregunta, ¿quieren estar cerca de mí? Porque esa es la inquietud de la madre de Santiago y Juan, quiere que sus hijos estén cerca de Jesús. Bueno, ¿quieren estar cerca de mí? Entonces estén cerca de mi modo de amar, ¿no? Esa es la manera de estar cerca de Jesús. Estar cerca de su modo de amar. Y ese modo de amar, ya lo sabemos, consiste fundamentalmente en servir. ¿Y qué distinto sería nuestro mundo si midiéramos la grandeza no por el cargo que ocupamos, sino por las vidas que somos capaces de levantar? Y no por cuántas personas nos obedezcan, sino por cuántas personas se sienten amadas gracias a nosotros. Miremos a la Virgen María. Ella entendió mejor que nadie esto. Ella nunca pidió un primer lugar, nunca buscó protagonismo. En el Evangelio casi siempre aparece muy discretamente, ¿no? Acompañando, sosteniendo, sirviendo. Y sin embargo, por esa humildad, Dios la levantó más que a cualquier otra criatura. Entonces ella nos enseña que la verdadera grandeza no consiste en estar por encima de otros, sino en estar al servicio de otros, al servicio del plan de Dios. Así se define ella a sí misma. En el pasaje de la Anunciación, yo soy la servidora del Señor. Y aquí hay un detalle importante, bonito. Jesús no elimina nuestro deseo de ser grandes. Y está la maravilla de la pedagogía de Jesús. Él, a partir de nuestros anhelos y a partir de nuestras inquietudes, aunque sean desordenadas, Jesús no elimina eso, sino que lo toma y de alguna manera lo ordena. Jesús nos dice: no quieran ser grandes, sino algo mucho más desafiante. El que quiera ser grande, que se haga servidor. No les está pidiendo que renuncien al querer ser grande. Les está proponiendo otro camino. Jesús no destruye nuestras aspiraciones, las purifica, ¿no? Pidámosle hoy a María que nos regale un corazón de servidores, que cuando aparezca la tentación de buscar reconocimiento de manera desordenada, prestigio, poder, recordemos que el lugar más cercano a Jesús no es el del honor, sino el del amor que se entrega. Muchas bendiciones desde Quito, en la mitad del mundo.
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1: Son las 6 en punto.
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3: Un Santo para Cada Día. Hoy, 25 de julio, recordamos a Santiago el Mayor. Santiago el Mayor fue uno de los 12 apóstoles del Señor. Era hermano de San Juan Evangelista. Se le llamaba el Mayor para distinguirlo del otro apóstol Santiago el Menor, que era más joven que él. Con sus padres Zebedeo y Salomé vivía en la ciudad de Betsaida, junto al mar de Galilea. Santiago formó parte del grupo de los tres preferidos de Jesús, junto con su hermano Juan y con Simón Pedro. Después de presenciar la pesca milagrosa, al oír que Jesús le decía, «Desde ahora seréis pescadores de hombres», dejó a su padre y a su empresa pesquera y se fue con Jesucristo a colaborarle en su apostolado. Presenció todos los grandes milagros de Cristo y con Pedro y Juan fueron los únicos que estuvieron presentes en la transfiguración del Señor y en su oración en el huerto del Getsemaní. Cuenta el Evangelio que una vez al pasar por un pueblo de Samaria, la gente no quiso proporcionarles ningún alimento y que Santiago y Juan le pidieron a Jesús que hiciera llover fuego del cielo y quemara a esos maleducados. Cristo tuvo que regañarlos por ese espíritu vengativo y les recordó que Él no había venido a hacer daño a nadie, sino a salvar al mayor número posible de personas. Santiago no era santo cuando se hizo discípulo del Señor. La santidad le irá llegando poquito a poco. Otro día Santiago y Juan comisionaron a Salomé, su madre, para que fuera a pedirle a Jesús que en el día de su gloria los colocara a ellos dos en los primeros puestos, uno a la derecha y otro a la izquierda. Jesús les dijo, ¿serán capaces de beber el cáliz de amargura que yo voy a beber? Ellos le dijeron, sí, somos capaces. Cristo añadió, el cáliz de amargura sí lo beberán, pero el ocupar los primeros

0: puestos no me corresponde a mí el concederlo, sino que esos puestos son para aquellos para quienes los tiene reservado mi Padre Celestial. Después de la ascensión de Jesús, Santiago el Mayor se distinguió como una de las principales figuras entre el grupo de los apóstoles. Por eso, cuando el rey Herodes Agripa se propuso acabar con los seguidores de Cristo, lo primero que hizo fue mandar cortarle la cabeza a Santiago y encarcelar a Pedro. Así el hijo de Zebedeo tuvo el honor de ser el primero de los apóstoles que derramó su sangre por proclamar la religión de Jesús resucitado. Antiguas tradiciones dicen que Santiago alcanzó a ir hasta España a evangelizar, y desde el siglo IX se cree que su cuerpo se encuentra en la Catedral de Compostela, y a ese santuario han ido miles y miles de peregrinos por siglos y han conseguido maravillosos favores. El historiador Pérez de Urbel dice que lo que hay en Santiago de Compostela son unas reliquias, o sea, restos del apóstol, que fueron llevados allí desde Palestina.
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1: Son las 6:30 minutos.
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1: Cuando se reza con el rosario, se reviven los momentos más importantes, más significativos de la historia de la salvación, como se revelan en la Sagrada Escritura. Se recorren las etapas de la vida y de la misión de Jesucristo y de su Iglesia. Al rezar con María, se orienta el corazón.

0: corazón a la gracia que nos viene de Jesús. Se pone a Cristo en el centro de nuestra vida, de nuestro tiempo, de nuestra familia, de nuestra sociedad, mediante la contemplación y meditación de sus santos misterios de gozo, de luz, de dolor y de gloria, uniendo y ofreciendo al Señor nuestras penas y alegrías, sufrimientos y proyectos, trabajos, lágrimas y sonrisas. Nos ayude María a recibir aquella gracia que surge de esos misterios de la fe y de la vida que rezamos, para que a través de nosotros se pueda irradiar en la sociedad a partir de nuestro compromiso cristiano y sea purificada nuestra existencia de tantas fuerzas negativas, abriéndola a la novedad y a la misericordia de Dios. Con el rosario, junto a María, oramos unos por otros para vivir unidos en Dios y ser cada vez más discípulos y misioneros del Señor. Que a través de María, Dios nos bendiga.
1: Misterios gozosos. La Virgen de Fátima, en una de sus apariciones a los tres niños portugueses, Lucía, Jacinta y Francisco, les dijo: rezad el rosario todos los días para alcanzar la paz del mundo y el fin de la guerra. También San Pío X decía: si quieren que la paz reine en sus familias y en su patria, recen todos los días el rosario con todos los suyos. Es por eso que hoy vamos a rezar estos misterios gozosos con la certeza de que María intercederá para alcanzar la paz en el mundo y en nuestra patria. Por la señal de la Santa Cruz, de nuestros enemigos, líbranos, Señor Dios nuestro. En el nombre del Padre, y del Hijo, y del Espíritu Santo. Amén.
2: Primer misterio, la encarnación del Hijo de Dios. Dios se hace humanidad, se encarna, se hace uno entre nosotros. Dios quiere vivir nuestra vida y envía a su Hijo amado, para mostrarnos su amor. Aún sabiendo que va a sufrir, que experimentará el dolor, la pena, la soledad, la decepción. Oremos a María por los hombres y mujeres que sufren el dolor, la decepción, la soledad, la falta de diálogo, el rencor.
3: Padre nuestro que estás en el cielo, santificado sea tu nombre, venga a nosotros tu reino, hágase tu voluntad en la tierra como en el cielo.
4: Danos hoy nuestro pan de cada día, perdona nuestras ofensas, como también nosotros perdonamos a los que nos ofenden. No nos dejes caer en tentación y líbranos del mal. Amén.
5: Dios te salve María, llena eres de gracia, el Señor es contigo, bendita tú eres entre todas las mujeres y bendito es el fruto de tu vientre, Jesús.
4: Santa María, Madre de Dios, ruega por nosotros pecadores, ahora y en la hora de nuestra muerte. Amén.
5: Dios te salve María, llena eres de gracia, el Señor es contigo, bendita tú eres entre todas las mujeres, y bendito es el fruto de tu vientre, Jesús.
4: Santa María, Madre de Dios, ruega por nosotros pecadores, ahora y en la hora de nuestra muerte. Amén.
5: Dios te salve María, llena eres de gracia, el Señor es contigo, bendita tú eres entre todas las mujeres y bendito es el fruto de tu vientre, Jesús.
4: Santa María, Madre de Dios, ruega por nosotros pecadores, ahora y en la hora de nuestra muerte. Amén.
5: Dios te salve María, llena eres de gracia, el Señor es contigo, bendita tú eres entre todas las mujeres y bendito es el fruto de tu vientre, Jesús.
4: Santa María, Madre de Dios, ruega por nosotros pecadores, ahora y en la hora de nuestra muerte. Amén.
5: Dios te salve María, llena eres de gracia, el Señor es contigo, bendita tú eres entre todas las mujeres, y bendito es el fruto de tu vientre, Jesús.
6: Santa María, Madre de Dios, ruega por nosotros pecadores, ahora y en la hora de nuestra muerte. Amén.
5: Dios te salve María, llena eres de gracia, el Señor es contigo, bendita tú eres entre todas las mujeres, y bendito es el fruto de tu vientre, Jesús.
6: Santa María, Madre de Dios, ruega por nosotros pecadores, ahora y en la hora de nuestra muerte. Amén.
5: Dios te salve María, llena eres de gracia, el Señor es contigo, bendita tú eres entre todas las mujeres, y bendito es el fruto de tu vientre, Jesús.
6: Santa María, Madre de Dios, ruega por nosotros pecadores, ahora y en la hora de nuestra muerte. Amén.
5: Dios te salve María, llena eres de gracia, el Señor es contigo, bendita tú eres entre todas las mujeres, y bendito es el fruto de tu vientre, Jesús.
6: Santa María, Madre de Dios, ruega por nosotros pecadores, ahora y en la hora de nuestra muerte. Amén.
5: Dios te salve María, llena eres de gracia, el Señor es contigo, bendita tú eres entre todas las mujeres, y bendito es el fruto de tu vientre, Jesús.
6: Santa María, Madre de Dios, ruega por nosotros pecadores, ahora y en la hora de nuestra muerte. Amén.
5: Dios te salve María, llena eres de gracia, el Señor es contigo, bendita tú eres entre todas las mujeres, y bendito es el fruto de tu vientre, Jesús.
6: Santa María, Madre de Dios, ruega por nosotros pecadores, ahora y en la hora de nuestra muerte. Amén.
3: Gloria al Padre, al Hijo y al Espíritu Santo.
4: Como era en un principio, ahora y siempre, por los siglos de los siglos. Amén.
1: Segundo misterio, la visitación de Nuestra Señora a Santa Isabel. María cruza las montañas para ir a visitar a su prima Isabel, que siendo mayor ha quedado embarazada cuando ya no tenía esperanza en que pudiera pasar. Oremos hoy por nuestros hermanos y hermanas que han perdido la esperanza de encontrar caminos de paz y diálogo, por los que han perdido la ilusión de lograr una solución a los conflictos, por los que se sienten encarcelados, por los que se han rendido, que teniendo como ejemplo a Isabel, perseveren en sus sueños y anhelos más profundos y puedan dar pasos para lograr la libertad, el diálogo y la paz.
4: Padre nuestro que estás en el cielo, santificado sea tu nombre, venga a nosotros tu reino, hágase tu voluntad en la tierra como en el cielo.
3: Danos hoy nuestro pan de cada día, perdona nuestras ofensas, como también nosotros perdonamos a los que nos ofenden. No nos dejes caer en la tentación y líbranos del mal. Amén.
6: Dios te salve María, llena eres de gracia, el Señor es contigo. Bendita eres entre todas las mujeres y bendito sea el fruto de tu vientre, Jesús.
5: Santa María, Madre de Dios, ruega por nosotros pecadores, ahora y en la hora de nuestra muerte. Amén.
6: Dios te salve María, llena eres de gracia, el Señor es contigo, bendita eres entre todas las mujeres, y bendito sea el fruto de tu vientre Jesús.
5: Santa María, Madre de Dios, ruega por nosotros pecadores, ahora y en la hora de nuestra muerte. Amén.
6: Dios te salve María, llena eres de gracia, el Señor es contigo, bendita eres entre todas las mujeres, y bendito sea el fruto de tu vientre, Jesús.
5: Santa María, Madre de Dios, ruega por nosotros, pecadores, ahora y en la hora de nuestra muerte. Amén.
6: Dios te salve, María, llena eres de gracia, el Señor es contigo, bendita eres entre todas las mujeres, y bendito sea el fruto de tu vientre, Jesús.
5: Santa María, Madre de Dios, ruega por nosotros pecadores, ahora y en la hora de nuestra muerte. Amén.
6: Dios te salve María, llena eres de gracia, el Señor es contigo, bendita eres entre todas las mujeres, y bendito sea el fruto de tu vientre Jesús.
5: Santa María, Madre de Dios, ruega por nosotros pecadores, ahora y en la hora de nuestra muerte. Amén.
6: Dios te salve María, llena eres de gracia, el Señor es contigo, bendita eres entre todas las mujeres y bendito sea el fruto de tu vientre Jesús.
5: Santa María, Madre de Dios, ruega por nosotros pecadores, ahora y en la hora de nuestra muerte. Amén.
6: Dios te salve María, llena eres de gracia, el Señor es contigo, bendita eres entre todas las mujeres y bendito sea el fruto de tu vientre Jesús.
5: Santa María, Madre de Dios, ruega por nosotros pecadores, ahora y en la hora de nuestra muerte. Amén.
6: Dios te salve María, llena eres de gracia, el Señor es contigo, bendita eres entre todas las mujeres y bendito sea el fruto de tu vientre Jesús.
5: Santa María, Madre de Dios, ruega por nosotros pecadores, ahora y en la hora de nuestra muerte. Amén.
6: Dios te salve María, llena eres de gracia, el Señor es contigo, bendita eres entre todas las mujeres y bendito sea el fruto de tu vientre Jesús.
5: Santa María, Madre de Dios, ruega por nosotros pecadores, ahora y en la hora de nuestra muerte. Amén.
6: Dios te salve María, llena eres de gracia, el Señor es contigo, bendita eres entre todas las mujeres y bendito sea el fruto de tu vientre Jesús.
5: Santa María, Madre de Dios, ruega por nosotros pecadores, ahora y en la hora de nuestra muerte. Amén.
6: Gloria al Padre, al Hijo y al Espíritu Santo.
3: Como era en un principio, ahora y siempre, por los siglos de los siglos. Amén.
1: Tercer misterio, el nacimiento del Hijo de Dios. Dios se hace humanidad, se hace pequeño, se hace niño. Dios se hace presente como uno más de nosotros, en nuestra fragilidad de recién nacido. Oremos por los niños víctimas de violencia intrafamiliar, por aquellos que ni sus familias ni el Estado protegen. Oremos por los niños del mundo que sufren las consecuencias de los conflictos armados, que padecen hambre y sed, que no sienten el calor de un hogar porque no tienen quien los proteja, ni un techo donde resguardarse.
3: Padre nuestro que estás en el cielo, santificado sea tu nombre. Venga a nosotros tu reino, hágase tu voluntad en la tierra como en el cielo.
4: Danos hoy nuestro pan de cada día, perdona nuestras ofensas, como también nosotros perdonamos a los que nos ofenden. No nos dejes caer en tentación y líbranos del mal. Amén.
5: Dios te salve María, llena eres de gracia, el Señor es contigo, bendita tú eres entre todas las mujeres, y bendito es el fruto de tu vientre, Jesús.
6: Santa María, Madre de Dios, ruega por nosotros pecadores, ahora y en la hora de nuestra muerte. Amén.
5: Dios te salve María, llena eres de gracia, el Señor es contigo, bendita tú eres entre todas las mujeres, y bendito es el fruto de tu vientre, Jesús.
6: Santa María, Madre de Dios, ruega por nosotros pecadores, ahora y en la hora de nuestra muerte. Amén.
5: Dios te salve María, llena eres de gracia, el Señor es contigo, bendita tú eres entre todas las mujeres, y bendito es el fruto de tu vientre, Jesús.
6: Santa María, Madre de Dios, ruega por nosotros pecadores, ahora y en la hora de nuestra muerte. Amén.
5: Dios te salve María, llena eres de gracia, el Señor es contigo, bendita tú eres entre todas las mujeres y bendito es el fruto de tu vientre Jesús.
6: Santa María, Madre de Dios, ruega por nosotros pecadores, ahora y en la hora de nuestra muerte. Amén.
5: Dios te salve María, llena eres de gracia, el Señor es contigo, bendita tú eres entre todas las mujeres y bendito es el fruto de tu vientre, Jesús.
6: Santa María, Madre de Dios, ruega por nosotros pecadores, ahora y en la hora de nuestra muerte. Amén.
5: Dios te salve María, llena eres de gracia, el Señor es contigo, bendita tú eres entre todas las mujeres, y bendito es el fruto de tu vientre, Jesús.
6: Santa María, Madre de Dios, ruega por nosotros pecadores, ahora y en la hora de nuestra muerte. Amén.
5: Dios te salve María, llena eres de gracia, el Señor es contigo, bendita tú eres entre todas las mujeres, y bendito es el fruto de tu vientre, Jesús.
6: Santa María, Madre de Dios, ruega por nosotros pecadores, ahora y en la hora de nuestra muerte. Amén.
5: Dios te salve María, llena eres de gracia, el Señor es contigo, bendita tú eres entre todas las mujeres, y bendito es el fruto de tu vientre, Jesús.
6: Santa María, Madre de Dios, ruega por nosotros pecadores, ahora y en la hora de nuestra muerte. Amén.
5: Dios te salve María, llena eres de gracia, el Señor es contigo, bendita tú eres entre todas las mujeres, y bendito es el fruto de tu vientre, Jesús.
6: Santa María, Madre de Dios, ruega por nosotros pecadores, ahora y en la hora de nuestra muerte. Amén.
5: Dios te salve María, llena eres de gracia, el Señor es contigo, bendita tú eres entre todas las mujeres, y bendito es el fruto de tu vientre, Jesús.
6: Santa María, Madre de Dios, ruega por nosotros pecadores, ahora y en la hora de nuestra muerte. Amén.
3: Gloria al Padre, al Hijo y al Espíritu Santo.
6: Como era en un principio, ahora y siempre, por los siglos de los siglos. Amén.
1: Cuarto misterio, la presentación del Señor Jesús en el templo. Jesús fue presentado a Dios por sus padres. Él fue judío y estudiando la palabra y profundizando en ella, se dio cuenta que la religión podía reducir las relaciones a normas por cumplir, olvidando el primer mandamiento, el amor. Oremos por los líderes religiosos, por los miembros de las distintas comunidades religiosas e iglesias, para que seamos capaces de lograr un verdadero diálogo interreligioso en busca del bien común, de la construcción de la paz y el fin de las guerras, de la protección del medio ambiente, de la defensa de los excluidos, del resguardo de los más débiles. Que las religiones no nos separen, sino que nos unan en la búsqueda del bien.
6: Padre nuestro que estás en el cielo, santificado sea tu nombre, venga a nosotros tu reino, hágase tu voluntad en la tierra como en el cielo.
3: Danos hoy nuestro pan de cada día. Perdona nuestras ofensas, como también nosotros perdonamos a los que nos ofenden. No nos dejes caer en la tentación y líbranos del mal. Amén.
6: Dios te salve María, llena eres de gracia, el Señor es contigo. Bendita eres entre todas las mujeres y bendito es el fruto de tu vientre, Jesús.
5: Santa María, Madre de Dios, ruega por nosotros pecadores, ahora y en la hora de nuestra muerte. Amén.
6: Dios te salve María, llena eres de gracia, el Señor es contigo. Bendita eres entre todas las mujeres y bendito sea el fruto de tu vientre, Jesús.
5: Santa María, Madre de Dios, ruega por nosotros pecadores, ahora y en la hora de nuestra muerte. Amén.
6: Dios te salve María, llena eres de gracia, el Señor es contigo, bendita eres entre todas las mujeres, y bendito sea el fruto de tu vientre Jesús.
5: Santa María, Madre de Dios, ruega por nosotros pecadores, ahora y en la hora de nuestra muerte. Amén.
6: Dios te salve María, llena eres de gracia, el Señor es contigo. Bendita eres entre todas las mujeres y bendito sea el fruto de tu vientre, Jesús.
5: Santa María, Madre de Dios, ruega por nosotros pecadores, ahora y en la hora de nuestra muerte. Amén.
6: Dios te salve María, llena eres de gracia, el Señor es contigo. Bendita eres entre todas las mujeres y bendito sea el fruto de tu vientre, Jesús.
5: Santa María, Madre de Dios, ruega por nosotros pecadores, ahora y en la hora de nuestra muerte. Amén.
6: Dios te salve María, llena eres de gracia, el Señor es contigo, bendita eres entre todas las mujeres y bendito sea el fruto de tu vientre Jesús.
5: Santa María, Madre de Dios, ruega por nosotros pecadores, ahora y en la hora de nuestra muerte. Amén.
6: Dios te salve María, llena eres de gracia, el Señor es contigo, bendita eres entre todas las mujeres y bendito sea el fruto de tu vientre Jesús.
5: Santa María, Madre de Dios, ruega por nosotros pecadores, ahora y en la hora de nuestra muerte. Amén.
6: Dios te salve María, llena eres de gracia, el Señor es contigo, bendita eres entre todas las mujeres y bendito sea el fruto de tu vientre Jesús.
5: Santa María, Madre de Dios, ruega por nosotros pecadores, ahora y en la hora de nuestra muerte. Amén.
6: Dios te salve María, llena eres de gracia, el Señor es contigo, bendita eres entre todas las mujeres y bendito sea el fruto de tu vientre Jesús.
5: Santa María, Madre de Dios, ruega por nosotros pecadores, ahora y en la hora de nuestra muerte. Amén.
6: Dios te salve María, llena eres de gracia, el Señor es contigo, bendita eres entre todas las mujeres y bendito sea el fruto de tu vientre Jesús.
5: Santa María, Madre de Dios, ruega por nosotros pecadores, ahora y en la hora de nuestra muerte. Amén.
4: Gloria al Padre, al Hijo y al Espíritu Santo.
3: Como era en un principio, ahora y siempre, por los siglos de los siglos. Amén.
2: Quinto misterio, la pérdida del niño Jesús y su hallazgo en el templo. Jesús se perdió en el templo, se quedó conversando con los sacerdotes, y María y José sintieron miedo y preocupación. Son muchas las familias que hoy han quedado divididas por culpa de la guerra, de conflictos políticos. Familias de refugiados, unos que han podido huir de su país y otros que permanecen tratando de sobrevivir. Oremos por ellas, por las familias que han perdido a sus miembros, familias que han sido divididas por la guerra, familias que están en lucha por opciones políticas distintas, familias rotas por falta de diálogo, familias perdidas que no encuentran el camino para la reconciliación.
3: Padre nuestro que estás en el cielo, santificado sea tu nombre, venga a nosotros tu reino, hágase tu voluntad en la tierra como en el cielo.
4: Danos hoy nuestro pan de cada día, perdona nuestras ofensas, como también nosotros perdonamos a los que nos ofenden. No nos dejes caer en tentación y líbranos del mal. Amén.
5: Dios te salve María, llena eres de gracia, el Señor es contigo, bendita tú eres entre todas las mujeres y bendito es el fruto de tu vientre Jesús.
6: Santa María, Madre de Dios, ruega por nosotros pecadores, ahora y en la hora de nuestra muerte. Amén.
5: Dios te salve María, llena eres de gracia, el Señor es contigo, bendita tú eres entre todas las mujeres y bendito es el fruto de tu vientre Jesús.
6: Santa María, Madre de Dios, ruega por nosotros pecadores, ahora y en la hora de nuestra muerte. Amén.
5: Dios te salve María, llena eres de gracia, el Señor es contigo, bendita tú eres entre todas las mujeres y bendito es el fruto de tu vientre Jesús.
6: Santa María, Madre de Dios, ruega por nosotros pecadores, ahora y en la hora de nuestra muerte. Amén.
5: Dios te salve María, llena eres de gracia, el Señor es contigo, bendita tú eres entre todas las mujeres y bendito es el fruto de tu vientre Jesús.
6: Santa María, Madre de Dios, ruega por nosotros pecadores, ahora y en la hora de nuestra muerte. Amén.
5: Dios te salve María, llena eres de gracia, el Señor es contigo, bendita tú eres entre todas las mujeres, y bendito es el fruto de tu vientre, Jesús.
6: Santa María, Madre de Dios, ruega por nosotros pecadores, ahora y en la hora de nuestra muerte. Amén.
5: Dios te salve María, llena eres de gracia, el Señor es contigo, bendita tú eres entre todas las mujeres, y bendito es el fruto de tu vientre, Jesús.
6: Santa María, Madre de Dios, ruega por nosotros pecadores, ahora y en la hora de nuestra muerte. Amén.
5: Dios te salve María, llena eres de gracia, el Señor es contigo, bendita tú eres entre todas las mujeres, y bendito es el fruto de tu vientre, Jesús.
6: Santa María, Madre de Dios, ruega por nosotros pecadores, ahora y en la hora de nuestra muerte. Amén.
5: Dios te salve María, llena eres de gracia, el Señor es contigo, bendita tú eres entre todas las mujeres, y bendito es el fruto de tu vientre, Jesús.
6: Santa María, Madre de Dios, ruega por nosotros pecadores, ahora y en la hora de nuestra muerte. Amén.
5: Dios te salve María, llena eres de gracia, el Señor es contigo, bendita tú eres entre todas las mujeres, y bendito es el fruto de tu vientre, Jesús.
6: Santa María, Madre de Dios, ruega por nosotros pecadores, ahora y en la hora de nuestra muerte. Amén.
5: Dios te salve María, llena eres de gracia, el Señor es contigo, bendita tú eres entre todas las mujeres, y bendito es el fruto de tu vientre, Jesús.
6: Santa María, Madre de Dios, ruega por nosotros pecadores, ahora y en la hora de nuestra muerte. Amén.
3: Gloria al Padre, al Hijo y al Espíritu Santo.
6: Como era en un principio, ahora y siempre, por los siglos de los siglos. Amén.
7: Dios te salve, Reina y Madre de Misericordia, vida, dulzura y esperanza nuestra. Dios te salve, a ti llamamos los desterrados hijos de Eva, a ti suspiramos gimiendo y llorando en este valle de lágrimas. Ea pues, Señora, abogada nuestra, vuelve a nosotros esos tus ojos misericordiosos, y después de este destierro, muéstranos a Jesús, fruto bendito de tu vientre. Oh clementísima, oh piadosa, oh dulce siempre Virgen María, ruega por nosotros, Santa Madre de Dios, para que seamos dignos de alcanzar las promesas de nuestro Señor Jesucristo. Amén.

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0: 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Hacemos un breve alto y volvemos. 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
1: Son las 8 de la mañana.
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la grata compañía de la música de México nuevamente aquí en la Radio Estrella del Mar. Así estamos avanzando con música, ahí escuchando recién a los Terribles del Norte. Son las 8 de la mañana con 10 minutos. A usted que se incorpora a nuestra sintonía, le mandamos nuestro saludo y le damos la bienvenida a México en una canción. Ya son las 8 de la mañana, 10 minutos, sábado 25 de julio. Esta es la compañía de la Estrella del Mar.

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0: Una pausa y continuamos con toda la música del norte en México en una canción.
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4: 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Seguimos al ritmo de la música del país del norte. 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

Seguiremos con música, seguiremos con la compañía de la parte musical de este México en una canción. Ahora nos vamos a algo también importante, que es conocer condiciones para hoy en nuestras provincias. Nublado, chubascos débiles, variando, nubosidad parcial. Esperamos en Ancud en esta jornada. Se espera 10 grados de máxima. En Castro, en tanto, nubosidad parcial, ocasionalmente nublado, y chubascos aislados, variando en la tarde, nubosidad parcial, la máxima de 9 grados. En Quellón, nublado, variando en la tarde, nubosidad parcial, ocasionalmente nublado, chubascos aislados, se espera una máxima de 9 grados. En Chaitén, cielos nublados con chubascos débiles, 9 grados la máxima. Futaleufú y Palena, nublado con chubascos débiles, variando nublado y chubascos aislados, se espera una máxima de tan solo 4 grados. En tanto que en Belinca, esperamos nubosidad parcial, ocasionalmente nublado y chubascos aislados. La máxima para hoy, 9 grados ahí en la comuna de Las Huaytecas. Estamos de esta forma contándoles también las condiciones que esperamos para el día de hoy. Y como siempre, con la compañía de la buena música en esta mañana de sábado. Ya son las 8:39 minutos.

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8 de la mañana con ya 53 minutos de este sábado 25 de julio. Seguimos con nuestra programación, porque ya estamos en el final de México en una canción, pero viene el Compartiendo su Mañana, así que no se retire de nuestra compañía matutina, ¿cierto? Esta compañía sabatina que tenemos para todos y para todas. 8:54 minutos.

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Ya estamos comenzando junto a Bronco y los Auténticos Decadentes, lo que será nuestra compañía en este sábado 25 de julio, último sábado de este séptimo mes del año 2026. Y por eso mismo es que vamos a disfrutarlo al máximo. Estamos compartiendo ya la mañana, 9 de la mañana con 14 minutos.

Los invitamos a partir con nosotros esta mañana de hoy sábado. Muchos descansan, muchos también trabajan. La idea es hacerles guía donde quiera que se encuentren a esta hora de la mañana, 9:17, es el matinal. Seguimos y continuamos compartiendo la mañana.

Revisamos las primeras noticias de esta jornada, de este día, a través de la portada de los diarios, en este caso el Llanquihue, en su titular principal. En el caso Kimón, abogada de ex funcionario del gobierno regional, apunta a ex gobernador Patricio Vallespín. También le contamos que vuelve el fútbol profesional a Puerto Montt. Deportes Puerto Montt comienza la segunda rueda de amarrar la liguilla de ascenso. Rectifican ilegalidad en destitución de director de finanzas de la municipalidad de Frutillar. Contraloría comienza auditoría por fallas en el programa de turismo rural. Autoridades critican gestión a distancia del nuevo presidente de Empor Montt. El Consejo Regional aprueba recursos para el diseño del futuro parque Quebrada Honda. Algunas de las noticias que trae en su portada el diario El Llanquihue. La Estrella de Chiloé amplía vacunación contra gripe a toda la población chilota. 75,6% fue la cobertura en primera etapa. Seremi de Transportes licita 38 servicios para recorridos de escolares. Sentencia del asesino de Caguach quedó a firme, estará preso por 35 años. En el caso convenios, acusan cacería de brujas y revelan cuantioso pago. Cuatro detenidos dejó ocupación de caseta turística en centro de Dalcahue. Comenzó la gran fiesta de Keilen, edición 23 del Reitimiento de Cerdo. Quelloninos valoran alcances de la ley de seguridad municipal. Son las informaciones que trae la portada del diario La Estrella de Chiloé. 9:23.

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Vamos a seguir compartiendo aquí la mañana con ustedes. Son las 2 de esta jornada de día sábado. El sábado, el fin de semana, usted se acompaña por...

0: por la radio. Usted que valoró a de los Lagos tras una intensa y rápida tramitación legislativa, la iniciativa presentada por el Ejecutivo el 23 de junio pasado se convirtió en ley. Y de esta forma la nueva normativa denominada Ordenemos la Cuenta busca proteger la economía de las familias, regularizar las deudas pendientes con las empresas del sector eléctrico y fortalecer la resiliencia del sistema, promoviendo un servicio más seguro, estable y sostenible para el país. La votación que llevó a la iniciativa a transformarse en ley contó con unanimidad en el Senado y una amplia mayoría en la Cámara de Diputadas y Diputados. Este resultado dejó de manifiesto la importancia de esta norma, que adopta medidas de ayuda social, correcciones regulatorias y nuevas herramientas institucionales con el fin de avanzar hacia tarifas más justas y también un sistema eléctrico más estable y también, en este caso, predecible. Así lo confirmó el Seremi de Energía de la región de Los Lagos, en este caso Andrés Nikliche, quien se refirió justamente al despacho de esta nueva ley.
1: Estamos muy contentos, ya que por amplia mayoría el Congreso despacha ley el proyecto Ordenemos la Cuenta. Queremos agradecer a todos los parlamentarios y parlamentarias de la zona, ya que con esta iniciativa podremos saldar las deudas pendientes, ampliar el subsidio eléctrico para el 2027, reducir el impacto de las alzas de la cuenta de la luz en la región de Los Lagos, que es tan necesario para nosotros, como también dar más herramientas de inversión a las distribuidoras para fortalecer la resiliencia del sistema eléctrico, pero siempre protegiendo el bolsillo de la familia.
0: En su primer eje, el proyecto establece la rebaja y certeza tarifaria, contemplando extender el subsidio eléctrico para todo el 2027 para ir en ayuda de las familias más vulnerables del país. También plantea la protección a los hogares de la región de Los Ríos y Los Lagos, donde se proyectaban alzas promedio cercanas al 19% durante este segundo semestre. En su segundo eje, Ordenemos la Cuenta regularizará las tarifas y saldará las deudas que se arrastran con las empresas distribuidoras del país. El proyecto también propone pagar la deuda desde el 2028 hasta el 2035 mediante un mecanismo gradual. El tercer eje del proyecto de ley resguarda la seguridad y la calidad del servicio eléctrico. Esta iniciativa permitirá a la autoridad dar celeridad a inversiones específicas para las empresas de distribución y estas comenzarán a ser saldadas mientras ya se encuentran en ejecución. Información que compartimos con ustedes en esta mañana aquí en el Compartiendo su Mañana. Usted que nos sigue, usted que nos sintoniza en diferentes puntos de nuestras provincias en Chiloé, Palena y también comuna de Las Huaytecas. 9 de la mañana, ya con 42 minutos.

Continuamos compartiendo con todos ustedes de la mañana, 9 y 49 minutos. Estamos en la radio Estrella del Mar. Siga con nosotros. 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Seguimos compartiendo aquí la mañana junto a ustedes a través de la radio Estrella del Mar en esta jornada de este último sábado de julio. Y por supuesto que nuestra invitación es para que ustedes continúen aquí junto a nosotros en la Estrella del Mar. Vamos a la música, vamos a las canciones, seguimos compartiendo aquí la mañana, 9 con 51 minutos.

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1: Hola, muy buenos días.

0: Dios. Es así que la Seremi de Salud de los Lagos, Evelyn Bintrup, puso de relieve esta medida impulsada por el MinSal y realizó un llamado a la comunidad a aprovechar esta oportunidad para acceder a la vacunación.
1: A partir de hoy día, durante todo el año, vamos a estar trabajando para vacunar a toda la población. Recordar que antes teníamos un grupo de población objetiva, pero ahora somos todos. No importa si tienes alguna enfermedad crónica, no importa si eres menor de 13 años y no importa si eres adulto mayor. Ahora tú también puedes vacunarte. Sin embargo, hacemos un enfoque esencial en nuestros adultos mayores que aún estamos muy bajitos. Y somos ustedes, los adultos mayores, que podemos tener mayores complicaciones, hospitalizaciones que nosotros no queremos. A nivel regional, estamos en un 77% de la tasa de vacunación de la población objetiva.
0: Atención, porque el avance de la campaña de vacunación contra la influenza alcanza un 77% en la región, lo que corresponde a 367.536 personas que ya han sido vacunadas. El grupo que presenta la menor cobertura corresponde a las personas de 60 años y más, con un 58%. De acuerdo con el último informe epidemiológico, en la región se registra una mayor circulación de virus respiratorio sincicial, con un 30% de las detecciones. Luego le sigue el rinovirus, con un 18%, influenza B, con un 13%. La positividad de las muestras estudiadas alcanza un 50%, observándose una mayor afectación en el grupo de 1 a 4 años. Es información en Estrella del Mar para este fin de semana. La acompañamos también con la programación. Por ahora, muchas gracias. Muy buenos días.
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Continuamos compartiendo la mañana, son las 10 con 15 minutos. 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Y después a la atención será hasta la 1 de la tarde. Y a eso de las 2 de la tarde estará en el sector Puerto Ramírez. Así que ya lo saben los vecinos, vecinas ahí del sector Puerto Ramírez. Por esa hora, más o menos 2 de la tarde, estará don Ervin Gallardo en el sector ahí, en el cruce de Puerto Ramírez. 10 de la mañana y 16 minutos. Vamos a la música, seguimos compartiendo la mañana con recuerdos.

Seguimos con ustedes compartiendo noticias 10:21. Sabe que cerca de 100 jóvenes de diversas comunas de la región de Los Lagos participaron en la mesa de jóvenes rurales provenientes desde San Juan de la Costa, en la provincia de Osorno, hasta Futaleufú, la provincia de Palena. Jóvenes campesinos que asistieron al primer encuentro regional de jóvenes rurales de la región de Los Lagos participaron de esta en la instancia organizada por INDAP, el municipio de Ancud y la Mesa Regional de Jóvenes Rurales de INDAP en la región de Los Lagos. En total, más de 110 personas participaron de este evento, que tuvo por objetivo generar un espacio de encuentro, formación y articulación entre jóvenes rurales, permitiendo fortalecer su desarrollo productivo y el fortalecimiento de la agricultura familiar campesina de la región. La directora regional subrogante de INDAP, Alicia Muñoz, señaló que nuestro trabajo con los jóvenes ha sido permanente, agrupándolos, reuniéndolos en distintas mesas a lo largo del país y la región, logrando que ellos sean partícipes en la agricultura de la región y el recambio generacional en el campo. En la misma línea, el seremi de Agricultura Francisco Cárcamo enfatizó que hoy día hay una participación activa de los jóvenes. Todo nuestro reconocimiento al trabajo que han hecho, al desarrollo de su actividad económica productiva. Hay relatos, hay historias, hay experiencias y por sobre todo hay grandes desafíos. Y en este sentido, como ministerio, estamos a disposición a través de todos los servicios. INDAP ha sido un pilar fundamental en el desarrollo, en el apoyo financiero, humano, técnico, y nosotros como seremía haciendo articulación, por ejemplo, a través del gobierno regional, levantando una iniciativa que esperamos se pueda materializar. En tanto, el alcalde de Ancud, lugar donde se desarrolló este encuentro, Andrés Ojeda, destacó que estamos felices porque se ha generado algo muy especial, donde jóvenes emprendedores que vienen de distintos lados han podido ir compartiendo sus experiencias. Para nosotros es un tremendo orgullo que primero la Mesa de Jóvenes Rurales de Ancud haya tenido la valentía de tomar este desafío y generar esta actividad. Óscar Melillanca, presidente de la Mesa Regional de Jóvenes Rurales de INDAP y agricultor de Purranque, detalló que se trata de un encuentro que ha sido gestionado por las juventudes rurales en colaboración con la Municipalidad de Ancud, con el INDAP y la Seremía de Agricultura. Así que estamos muy contentos.

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1: Son las 10 de la mañana, 33 minutos.
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Vamos a revisar la siguiente información que ocurrió durante esta semana que está finalizando. Un hecho lamentable, ya que un buzo mariscador de 60 años murió mientras realizaba labores extractivas en el sector de Punta Tiques, al oeste de Caleta Inío, en la comuna de Quellón. De acuerdo con la información de la autoridad marítima, la víctima era oriunda de Quellón y mantenía vigente su matrícula de buzo básico. Al momento del hecho se encontraba junto a otros 5 tripulantes a bordo de la lancha motor Paulina Dancud. Desde la Capitanía de Puerto de Quellón indicaron que la embarcación permanecía inoperativa desde enero de este año y que además no contaba con zarpe vigente al momento del accidente. Por instrucción del Ministerio Público, personal de la Brigada de Homicidios de la PDI de Castro quedó a cargo de las diligencias investigativas, entre ellas el empadronamiento de los tripulantes y la recopilación de antecedentes para esclarecer lo ocurrido. Asimismo, el cuerpo fue derivado al Servicio Médico Legal, donde se realizó la autopsia para permitir esclarecer igualmente la causa exacta de la muerte de este buzo en labores extractivas en la comuna de Quellón. Hecho ocurrido durante esta semana. Decíamos un hecho lamentable que finalizó con la muerte de esta persona, un buzo de 60 años oriundo de Quellón. Noticias que revisamos, noticias que compartimos junto a ustedes a través de la radio Estrella del Mar. Nos vamos a la música. 10 de la mañana ya con 45 minutos.

0: Seguimos en el Compartiendo la Mañana, seguimos y continuamos en esta jornada de hoy sábado. 10:53 y nos vamos con información. Ya tenemos el contacto, como es habitual, cada fin de semana, cada día sábado, con nuestro colega amigo Álvaro Matamala, quien se encuentra en la línea telefónica con información de educación. ¿Qué tal, Álvaro? Buen día.
1: Hola, Patricia, ¿cómo está? Buen día. Saludándolos desde Castro, la capital provincial, y contándoles justamente de varias informaciones. Ayer por la tarde tuvimos una entrevista con el Seremi de Educación de la Región de los Lagos, don Dalmiro Yáñez, con bastantes temas, y uno que llamó más la atención, bueno, obviamente los otros también son importantes, el tema de la PAES, el tema de poder inscribirse con plazo hasta el 27 de julio a las 13 horas, se extiende el plazo para quienes quieran inscribirse para dar esta prueba tan importante para el ingreso a las universidades. El lunes 27 a las 1 de la tarde será el proceso, se extendió por el tema de las condiciones climáticas a nivel nacional, entonces esto aplica también para la Región de los Lagos. También hablamos de el Chile, el Avanza y Aprende o algo así, si no me equivoco, voy a corregir porque aquí la tengo la pauta. Chile Aprende y Avanza, ahí está. Es un programa que busca nivelar en los primeros cursos a los más pequeños, porque hay un porcentaje bastante alto que en el segundo básico todavía no tienen comprensión lectora, y hay algunos que hasta el día de hoy en enseñanza media o octavo básico todavía no tienen esa comprensión lectora tan importante cuando tú lees, porque leer, pato,
0: tenemos algún inconveniente ahí con la señal. Se nos perdió un poco la señal. No sé si Álvaro nos está escuchando. Vamos a ver si podemos... vamos a tratar de retomar el contacto con nuestro colega Álvaro Matamala para que nos siga contando referente entonces a esta entrevista. Álvaro, ¿ahora sí?
1: ¿Cómo se escucha ahí?
0: Perfecto, ahora sí, Álvaro. Se había cortado la comunicación. Síguenos contando.
1: Un poquito para tener mejor señal.
0: ¿Sí?
1: Ya, perfecto. Te comentaba de dos instancias que conversamos ayer con el Seremi de Educación, lo que tiene que ver con esta extensión del plazo para la inscripción de la PAES, lunes 27 a las 13 horas, el programa Chile Aprende y Avanza, con la nivelación para los más pequeños, el tema de la...
0: Se nos perdió nuevamente la señal. Pero aquí tenemos la entrevista junto a el Seremi de Educación, Dalmiro Yáñez, lo que nos comentaba nuestro colega Álvaro Matamala.
2: La famosa tómbola, o mal llamada tómbola, porque se llama Sistema de Admisión Escolar, ¿cierto? Recordemos que hace una semana atrás, la ministra María Paz Arzola y nuestro presidente de la República, José Antonio Kast, presentaron un proyecto de ley para modificar ciertos criterios en el sistema de admisión escolar. Que tienen tres pilares fundamentales, y el más importante o el eje más importante de este es orientar esta variable al mérito y al esfuerzo de los alumnos. ¿Qué busca? Que tengan buenos resultados o en las notas anteriores de los otros cursos para que tengan mayores posibilidades de poder elegir un colegio. Antes era al azar, hoy día se les da esa variable a estos alumnos de que tengan mejor puntaje y ya tienen una posibilidad más de quedar en, de elegir un colegio y de quedar donde ellos quieran. Esa es una parte del SAE. La otra es que las familias van a poder volver a elegir, cierto, en conjunto con sus hijos e hijas, un colegio que a ellos les guste, y por supuesto que vaya de la mano, que también que es el tercer pilar, buscando un proyecto educativo que tenga coherencia con las habilidades del estudiante. Está normado de que algún alumno que se llame aula segura cometa alguna infracción, algún delito delicado, pueda también sancionarse sacándolo del colegio, pero siempre no tenemos que olvidar que hay un derecho internacional que es derecho a la educación del estudiante o de los niños. Y siempre se busca eso. El ministerio está, su orientación es apoyar a todos los estudiantes y alumnos. ¿Ya? Pero como le decía, con el proyecto SAE, lo importante es que también, le decía, puedan buscar un proyecto a la comunidad educativa o la familia que tenga un proyecto educativo acorde a la habilidad del niño. Por ejemplo, si el niño es deportista y de repente queda en un colegio que era más orientado a lo que es artista. Entonces la idea es que hoy día con esta modificación a la ley del sistema SAE puedan buscar un colegio de acuerdo a estas variables.
1: Estaba Patricio, bueno, un poco con esto que la tecnología a veces nos juega una mala pasada, pero hoy contándole justamente de lo que estaba hablando el CNMI de Educación de los Lagos, Dalmiro Yáñez, con este nuevo proceso de admisión, del sistema de admisión escolar, que ya no va a ser esa famosa tómbola, según él, mal llamada tómbola, pero al final era una tómbola, digital o todo, para muchos padres era una tómbola. Porque tenías que estar pensando en qué colegio quedabas, cómo era muy estresante para la familia, muy estresante para los padres, muy estresante para los niños, porque ellos tenían muchas expectativas de poder quedar en un colegio donde estaban sus compañeros, donde él tenía más cercanía, o donde los padres veían que su potencial educativo iba a ser aprovechado al máximo. De ahí justamente la situación. Pero ya esto, según el CNI, se está mejorando, se está viendo un sistema que hable más de rendimiento y donde se le pueda sacar máximo provecho a los conocimientos y a la sapiencia, por decirlo así, de los alumnos y de los niños que hoy por hoy tienen un futuro muy promisorio si se les sabe sacar el máximo provecho, con comunidades educativas muy presentes y también muy metidas en lo que es el proceso educativo, de lo que tiene que ver con sacar el máximo provecho de sus conocimientos y sus habilidades. Así que el proceso está justamente en conversaciones en el Parlamento para mejorar justamente ese sistema, y esperaban, según decía el CNMI, que ya para el 2027 esta, según dijo el mal llamada tómbola, deje de existir y sea un proceso que tenga que ver mucho con las habilidades de los pequeñitos en la casa, o también de los más grandes que aspiran a los liceos, y siempre los cambios de octavo a primero medio. Así que esperamos que eso vaya avanzando de muy buen pie. Patricio, en la información vamos a estar tratando de contarle otra vez noticias que pueden generarse desde la capital provincial, a través de también nuestras redes sociales, a través de la página del Facebook, Radio Estrella del Mar Castro. Vamos a intentar, si podemos llegar, te comentaba fuera del micrófono, de que hay un yoco en Chicaldá. Esto es a la salida hacia el sur, uno de los sectores muy emblemáticos por lo demás de la capital provincial, y que hoy tiene fiesta del yoco. Si bien es cierto que Ilén también tiene lo propio, en el caso se hablaba ayer de alrededor de 80 cerdos faenados en Keilen, pero en Chicaldá también hacen lo propio. Tienen 32 años de historia, registradas 30, pero 32 fiestas del choco llevan ellos, pero al dedillo, justamente esta recopilación de la información. Así que vamos a ver si podemos llegar a alcanzar a ver si es que vamos a la ceremonia, o mostrarles un poco a través de las redes sociales y reportear también lo que es este yoko de Chicaldá, que es una de las primeras actividades de esta temporada de invierno, que invita a la gente a acercarse a los sectores rurales con muy buenos accesos, ya sea por la Ruta 5 o por el Bypass, que en algunos sectores está abierto y creo que se alcanza a llegar también por ahí.
0: Esperamos entonces cualquier información, Álvaro, durante la mañana. Si no, hay suerte ahí con esta actividad, y obviamente a través de las redes sociales podrán verlo también ahí en estas transmisiones que se hacen. Así que tengas un buen fin de semana, Álvaro.
1: Vamos a tratar de enviarle algún yoco, porque está complicado que llegue esta malena, pero vamos a intentar.
0: Difícilmente.
1: Que tenga buen día, Patricio. Un saludo. Y bueno, desde Castro, con un tiro de sol, siempre la información presente aquí en Radio Estrella. Que tenga buen día.
0: Igualmente, Álvaro, que esté muy bien. Nuestro colega Álvaro Matamala con información. Nosotros nos vamos a la música y después hacemos un breve alto porque vienen las noticias de la hora.

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1: Hola, muy buenos días. Bienvenidos a las informaciones, contacto horario en de este sábado 25 de julio. Provenientes desde San Juan de la Costa hasta Futaleufú, jóvenes campesinos que asistieron al primer encuentro regional de jóvenes rurales de la región de Los Lagos, instancia organizada por INDAP, el municipio de Ancud y la Mesa Regional de Jóvenes Rurales de INDAP en la región. En total, más de 110 personas participaron del evento que tuvo por objetivo generar un espacio de encuentro, formación y articulación entre jóvenes rurales, permitiendo fortalecer su desarrollo productivo y el fortalecimiento de la agricultura familiar campesina de la región, expresó la directora regional subrogante de INDAP, Alicia Muñoz, y el seremi de Agricultura, Francisco Cárcamo. Óscar Melillanca, presidente de la Mesa Regional de Jóvenes Rurales de INDAP y agricultor de Purranque, detalló que se trató de un encuentro que fue gestionado por las Juventudes Rurales en colaboración con la Municipalidad de Ancud, INDAP y el seremi de Agricultura. El objetivo es poder vincularnos, relacionarnos, poder fortalecer esta red de jóvenes y sobre todo visibilizar el valor que tiene el campo a través de las juventudes rurales y por supuesto impulsar iniciativas que vengan a fortalecer el recambio generacional y la permanencia de las juventudes rurales en el campo. Es información de esta hora y cada hora en Estrella del Mar. Hasta aquí entonces con esta información. Por ahora, muchas gracias. Muy buenos días.
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Seguimos compartiendo la mañana, ya estamos entrando en los últimos minutos, 11:20 de la mañana de este sábado 25 de julio. Nos acompaña, como siempre, en el matinal Comercial Carpinteros. 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No se olvide también que don Erwin Gallardo, con sus productos del mar, estará en Palena hasta la 1 de la tarde. Ahí está ubicado en el mercado municipal, y posteriormente a eso de las 2 de la tarde estará en el sector de Puerto Ramírez. 11:22.

Estamos compartiendo la mañana, son las 11:25, bien digo, 11:25. Momento para revisar noticias. Carabinero fallece tras protagonizar accidente de tránsito en Ñuñoa. Colisionó con bus del transporte público. Y en otras informaciones, incendios en España, nos vamos al ámbito internacional. Más de 73.000 evacuados y 25.000 hectáreas forestales quemadas en el centro del país. También le contamos sobre otras informaciones. Minería genera 27.000 millones de dólares en otros sectores productivos y empleos por puesto directo, según la empresa Cochilco. Armada emite aviso por marejada desde este domingo. Llaman a la comunidad a respetar las normas de seguridad, evitando el tránsito por sectores rocosos y no ingresar al mar durante el desarrollo de este fenómeno. Frutillar recibe a delegaciones de todo Chile en el Encuentro Nacional del Folclore. El presidente Kast asistirá al cambio de mando presidencial en Perú. El mandatario emprenderá vuelo al país vecino a las 5 de la tarde de este día lunes. Diputados de oposición respaldan a alcaldesa de Viña del Mar tras críticas al avance de la mega reforma. También le contamos que privados de libertad quedan los acusados de homicidio de un joven hecho ocurrido en la región del Biobío. Noticias que compartimos a esta hora de la mañana, 11:27.

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2: Son las 11 de la mañana, 30 minutos.
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Seguimos avanzando, continuamos digo, teniendo música, información. 20 minutos, eso sí, nos quedan ya y nos separan del mediodía. Este es el matinal en la radio Estrella del Mar.

0: Ya son las 11 de la mañana con 44 minutos. Vamos a invitarlos a continuar con nosotros aquí en el matinal. Seguimos, por supuesto, compartiendo más de esta mañana en la radio Estrella del Mar. Nos vamos con información y nos vamos con una noticia referente a los fondos comunidad que entrega en este caso el gobierno regional de Los Lagos. Recordemos que durante esta semana el gobernador regional, Alejandro Santana, dio la información de la aprobación de 1.113 proyectos del Fondo Comunidad 2026 por cerca de 5.000 millones de pesos. En el marco de la sesión número 14 del Consejo Regional, presidida por el gobernador regional, Alejandro Santana, se aprobó la cartera 2 del Fondo Comunidad, que contempla el financiamiento de 1.113 proyectos. La aprobación permitirá respaldar iniciativas impulsadas por organizaciones sociales de las provincias de Llanquihue, Chiloé, Osorno y Palena, orientadas a fortalecer el desarrollo comunitario, la participación ciudadana y la calidad de vida de las familias de la región. El gobernador regional, Alejandro Santana, destacó el alcance territorial del concurso y también el aumento de organizaciones que acceden por primera vez a este tipo de financiamiento.
1: Bueno, muy contento, ¿cierto?, porque acabamos de aprobar iniciativas el día de hoy por más de 5.000 millones de pesos y también hemos seguido aprobando proyectos de asignación directa por más de 25 millones de pesos. Quiero agradecer al equipo de la División Social, a su jefa de división, como también a todos los integrantes que han hecho un tremendo trabajo y que lo más importante ha sido reconocido y valorado por las organizaciones, que creo que eso es lo más relevante. Uno puede a veces tirarse flores, pero cuando las organizaciones de las distintas comunas reconocen el trabajo del gobierno regional, obviamente que nos deja muy contentos. Vamos a evaluar si podemos hacer una pequeña asignación adicional, así que durante el próximo core esperamos poder, si es que es posible, aportar un poco más de recursos y tener una mayor cobertura a la que hemos tenido ya. Hay más organizaciones nuevas que nunca antes habían adjudicado un proyecto de Fondo Comunidad y estamos contentos porque creo que hemos logrado expandir el mensaje del Fondo Comunidad y hacemos que quienes nunca antes habían adjudicado, hoy día sí se lo adjudiquen.
0: También el gobernador regional destacó que de los proyectos aprobados, 347 organizaciones mantienen rendiciones pendientes. Estas entidades tendrán plazo hasta el día 25 de agosto para regularizar su situación. En ese caso, o en el caso contrario, quedarán fuera del proceso de financiamiento y avanzarán la lista de espera compuesta por 449 iniciativas que no pudieron ser financiadas en esta ocasión. También desde el gobierno regional se destacó que estos resultados reflejan el compromiso institucional de llegar donde el Estado no llega, apoyando a organizaciones de territorios alejados para que puedan concretar proyectos construidos desde sus propias necesidades y aspiraciones. Vamos a continuar acompañando la mañana con música. Aquí tenemos a Emanuel.

Le contamos que ya son las 11:57 de la mañana de este sábado 25 de julio. Los hemos acompañado una vez más aquí en la Radio Estrella del Mar. Solo queremos agradecerles y también dejarles la invitación hecha para que sigan junto a nosotros durante este día sábado, durante el domingo, durante el resto de la próxima semana. Ya lo sabéis, todos los días a toda hora nos puede sintonizar. Nos despedimos y esperamos que tengan un lindo día sábado. Y recuerden, reiteramos la invitación. Sigan en nuestra sintonía.

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5: Ya estamos junto a ustedes a través de la Radio Estrella del Mar y nuestro servicio de mensajes. 12 horas, mediodía, 11 minutos, comienza el Mensajero del Sur. Atención vecinos de Castro, Saeza informa que por trabajos de ampliación y mejoramiento de sus redes deberá suspender el suministro eléctrico en los siguientes horarios y sectores. Martes 28 de julio, entre las 10 de la mañana y las 4 de la tarde, comprende sector TEI, lo informa la empresa Saeza. Atención vecinos de Ancud, Saeza informa que por trabajos de ampliación y mejoramiento de sus redes deberá suspender el suministro eléctrico en los siguientes horarios y sectores. Martes 28 de julio, entre las 10:30 de la mañana y las 4:30 de la tarde. Comprende sector Camino Soledad, lo informa la empresa Saeza. Invitación a misa. Se invita a familiares, vecinos, amigos a una santa misa a la memoria de nuestros queridos padres Luis Nimán, Rosa Aguilar Miranda, María Nimán, Gabriela Nimán Aguilar, que en paz descansen, al cumplirse un año más de sus fallecimientos. Misa a oficiarse en la Catedral de Ancud este sábado 25 de julio a las 7 de la tarde. Invitamos a acompañar, agradece Juan Nimán Aguilar, esposa, hijos, nietos. invitación a misa. Se invita a familiares, vecinos, amigos a una santa misa a la memoria de nuestros queridos padres Luis Nimán, Rosa Aguilar Miranda, María Nimán Aguilar, Gabriela Nimán Aguilar, que en paz descansen. Al cumplirse un año más de sus fallecimientos, misa a oficiarse en la Catedral de Ancud este sábado 25 de julio a las 7 de la tarde, donde invitamos a acompañar. Agradece a Adolfo Nimán Aguilar, esposa, hijos, nieta y bisnietos. Tenemos también los siguientes agradecimientos. Queremos expresar nuestras más sinceras gracias a todas las personas que nos acompañaron durante la despedida de nuestra amada hija Mía Aurora Montiel Barcena, que paz descanse. Agradecemos de manera muy especial a las cocineras, quien con tanta dedicación, cariño y espíritu de servicio prepararon los alimentos para acompañar a quienes estuvieron presentes. Su ayuda fue un verdadero acto de amor, generosidad y solidaridad que jamás olvidaremos. Asimismo, extendemos nuestro más sincero reconocimiento y gratitud al alcalde Andrés Ojeda, Core de los Lagos, Julio Sanzana, director del Registro Civil, consejero provincial Carlos Andrade, señora Berta Ojeda, padre José Riquelme, ministro Miguel Ángel, por su presencia, apoyo, cercanía y muestra de afecto hacia nuestra familia en este momento tan doloroso. También queremos agradecer profundamente a las familias Muñoz Montiel, Montiel Cárdenas, Montiel Hernández, Cárdenas Andrade, Montiel Curumilla, Barría Aravena, Talmar Astorga e hijos, Ayancán Muñoz e hijos, Winchal Guineo, David Antimán, así como a todos nuestros familiares, amigos, vecinos y conocidos que nos acompañaron, colaboraron y estuvieron presentes de una u otra manera durante estos difíciles días. Agradece la familia. Agradecimiento, expresamos los más sinceros agradecimientos a familiares, relaciones y amigos a quienes nos acompañaron en el velatorio y funeral de nuestra querida esposa, madre, abuelita, bisabuelita, señora María del Carmen Barrientos Huentelicán, que en paz descanse. Que Dios derrame sus bendiciones para cada uno de ellos. Agradecemos de todo corazón, familia Saldivia Barrientos. Agradecimientos, expresan los más sinceros agradecimientos a familiares, relaciones y amigos quienes nos acompañaron en el velatorio y funeral de nuestra querida esposa, madre, abuelita, bisabuelita, señora María del Carmen Barrientos Huentelicán, que en paz descanse. Que Dios derrame sus bendiciones para cada uno de ellos. Agradecemos de todo corazón de parte de la familia Saldivia Barrientos. Idelva, Huentelicán y familia agradecen infinitamente a la comunidad de Huapilacuy, a Luis Cárdenas y señora, hermana Soto Cárdenas, Iglesia Alianza Cristiana y misionera de Ancud, asistente social de Ancud y a todas las personas que nos hicieron llegar su aporte ante la pérdida de mi casa, en este caso, por el incendio ocurrido el 2 de julio de este año en el sector de Huapilacuy. Vaya para todos, muchas gracias de corazón. Dios bendiga a cada uno de ustedes. El agradecimiento eterno de parte de Idelva Huentelicán Barría y familia. Seguimos revisando nuestro mensajero del sur. Se invita a la comunidad de Nal a la misa este domingo 26 de julio a las 12 horas. Gracias por su participación, firma la fiscal. Tenemos también un agradecimiento, se expresan los más sinceros agradecimientos a relaciones familiares y amigos que nos acompañaron en los momentos de dolor ante la partida de nuestra querida madre, abuela, doña Silvia de Los Ángeles Corvette Contreras, quien paz descanse. Se agradece a todas las personas que cooperaron de una u otra manera, que nos acompañaron en el velorio, funeral, y a quienes nos dejaron flores y coronas. También agradecemos en especial a la comunidad de El Avellanal de la comuna de Calbuco, Hospital de Ancud y la Unidad de Cuidados Paliativos, a Jimena Álvarez y Elizabeth Yáñez, al Departamento de Profesores Jubilados, Agencia de Turismo Keilen, al Club de Diabéticos de Ancud, a la Parroquia El Sagrario y a los párrocos que oficiaron la misa. No los mencionamos a todos, pero los llevaremos siempre en nuestros corazones. Estaremos eternamente agradecidos. Favor que agradece la familia Bravo Núñez. Misas y celebraciones. Parroquia El Sagrario de Ancud. Para este sábado a las 3 de la tarde, misa en la capilla de Yuste. A las 4 y media, misa en la capilla de Guapilacuy. A las 7, confirmaciones en la capilla Nuestra Señora de Guadalupe, Caracoles. A las 7, misa en catedral. Para el domingo, 10 de la mañana, misa en la capilla de Piyuco. A las 10:30, celebración capilla Nuestra Señora de Guadalupe, Caracoles. 10:30 de la mañana, celebración capilla Cristo Obrero Fátima. 12 horas, celebración capilla Nuestra Señora del Carmen, Pudeto Bajo. 12 horas, celebración capilla San Pedro en Pudeto Alto. 12 horas, misa en la parroquia San Ramón de Nal. A las 7, misa en la capilla San Francisco. Se suspende Quetalmagüe. Le saluda y le bendice el padre Alex Gallardo Quelín, párroco. Estamos llegando al final de nuestro Mensajero del Sur. Los invitamos cordialmente a continuar siendo parte de nuestra programación durante el fin de semana.
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1: Son exactamente las 12 horas y 31 minutos.
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0: El Juzgado de Garantía de Valdivia decretó prisión preventiva para el imputado por el homicidio consumado del suboficial mayor de Carabineros, Marcos Cosme. Para este lunes 27 de julio se confirma el reinicio de las clases en las provincias de Chiloé y Palena tras las vacaciones de invierno. Por adversas condiciones climáticas, en jornada de viernes se mantuvo cerrado el paso fronterizo Cardenal Zamoré y suspendidas las operaciones aéreas en el aeropuerto de Balmaceda en Aysén.
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0: Bienvenidos, bienvenidas a esta edición de Alternativa Noticiosa en Radio Estrella del Mar que hacemos para este día sábado 25 de julio de 2026. Desde la región de Los Ríos se informó que en prisión preventiva quedó el sujeto imputado por el homicidio consumado del suboficial mayor de Carabineros, Marco Cosme, así como por el homicidio frustrado de otros dos funcionarios, hecho ocurrido en Valdivia hace algunas semanas. Esto luego que la Fiscalía Regional formalizara ayer viernes 24 de julio una investigación contra Carlos Cancino Tapia por su participación en tres delitos de homicidio contra funcionarios de Carabineros. Uno de ellos es de carácter consumado y dos en grado de desarrollo frustrado, además de los delitos de porte y tenencia ilegal de arma de fuego, porte y tenencia ilegal de municiones y receptación. La Fiscalía solicitó la prisión preventiva del imputado, a lo que el Juzgado de Garantía de Valdivia accedió, decretándola, por considerar que su libertad constituye un peligro para la seguridad de la sociedad, para la seguridad de la víctima y por existir peligro de fuga, según resumió el vocero de la Fiscalía Regional de Los Ríos, Eric Aguayo.
2: La Fiscalía Regional de Los Ríos formalizó investigación en contra de Carlos Cancino por el homicidio consumado del suboficial mayor de Carabineros, don Marcos Cosme, y por otros dos homicidios frustrados de funcionarios de Carabineros que participaban en un procedimiento junto a él. Recordemos que estos lamentables hechos ocurren el pasado 15 de julio en el sector costero de nuestra comuna de Valdivia y se producen precisamente en el contexto en que personal de Carabineros había concurrido al lugar para detener a este imputado en el marco de una investigación seguida en la región de la Araucanía, también por el homicidio del suboficial mayor Eugenio Nain, en octubre del año 2020. Además, la Fiscalía formalizó investigación por los delitos de porte y tenencia ilegal de arma de fuego y municiones y el delito de receptación. En la audiencia solicitamos la prisión preventiva considerando la gravedad de estos hechos y el tribunal considerando el cúmulo de antecedentes que se dieron a conocer, la gravedad del delito y entendiendo que la libertad del imputado constituye un peligro para la seguridad de la sociedad, accedió a nuestra petición quedando bajo esa calidad.
0: Por todos estos hechos, la Fiscalía le atribuye al imputado tres delitos de homicidio contra funcionarios de Carabineros en ejercicio de sus funciones, uno consumado y dos frustrados, además de porte y tenencia ilegal de arma de fuego, porte y tenencia ilegal de municiones y receptación. Siempre en el plano judicial, la primera sala del Tribunal Constitucional suspendió temporalmente el proceso penal contra el senador Miguel Ángel Calixto. Esto mientras analiza la admisibilidad de un requerimiento de inaplicabilidad por inconstitucionalidad presentado por su defensa. La resolución fue dictada el jueves 23 de julio y paraliza el procedimiento hasta el pronunciamiento en sede de admisibilidad. La medida impidió realizar una audiencia programada para el lunes 27 en el Juzgado de Garantía de Coyhaique. El recurso cuestiona una norma del Código Procesal Penal que permite ordenar diligencias durante la reapertura de una investigación solo cuando fueron solicitados oportunamente. La defensa sostiene que su aplicación vulneraría el derecho a defensa del parlamentario. La Fiscalía Regional de Aysén confirmó que la audiencia no se realizará mientras el Tribunal Constitucional resuelve si admite la acción. En esa instancia debían discutirse dos diligencias solicitadas por la defensa y decretadas por el Ministerio Público. Según la Fiscalía, ambas peticiones fueron formuladas fuera del plazo legal. La investigación por fraude al fisco fue reabierta por 60 días y se relaciona con el uso de asignaciones parlamentarias. El Ministerio Público acusó a Calixto y otras 7 personas y pidió para el senador una pena de 12 años de presidio por hechos vinculados a asesorías superiores a 100 millones de pesos. La defensa rechaza las imputaciones y sostiene que los trabajos fueron realizados. El Ministerio Público y el Consejo de Defensa del Estado deberán presentar sus informes ante el Tribunal Constitucional, que posteriormente resolverá si declara admisible el requerimiento, señala el portal elmostrador.cl. La Corte Suprema confirmó el fallo en primera instancia dictado por el Juzgado de Letras de Osorno contra una empresa salmonera por incumplir con el deber legal de mantener el fondo del lago Llanquihue en la zona entregada en concesión libre de desechos. Lo anterior responde a un proceso iniciado con una inspección el año 2019, en el cual se constató la existencia de residuos en el fondo lacustre y que fue fallada previamente por el Juzgado de Letras de Osorno y la Corte de Apelaciones de Valdivia. Ante la denuncia, la Corte condenó a la sociedad Multi Export Pacific Farms S.A. y al administrador del centro de cultivo Bahía Cox, que operó hasta 2020 en el lago Llanquihue, comuna de Puerto Octay, al pago de 3.000 y 150 UTM respectivamente, condena que fue confirmada por la Corte Suprema y que se encuentra firme y ejecutoriada. Lo que destacó desde Cernapesca el director regional en Los Lagos, Christian Hudson, quien señaló que, después de un largo proceso judicial de 7 años, la Corte Suprema confirma el hecho denunciado por el organismo y ratifica la obligación permanente que tiene todo concesionario a mantener los fondos de las concesiones libres de desechos.
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0: Para este lunes, 27 de julio, se espera el retorno a clases de la mayor parte de los estudiantes del ámbito público que se encontraban en periodo de vacaciones de invierno. Así lo ratificó el Seremi de Educación en Los Lagos, Dalmiro Yáñez, en entrevista con Radio Estrella del Mar, señalando que con ello entonces se da inicio formal al segundo semestre en escuelas y liceos de la región.
3: Se ha ingresado alrededor del 10%, que son los colegios particulares subvencionados, a clases esta semana, y ya el día lunes 27 parten nuevamente todo lo que es la educación pública, y por lo menos están la información que tenemos y los reportes de ellos están todos preparados para iniciar esta jornada al segundo semestre. Están trabajando, están buscando las soluciones, lo que se busca es una solución definitiva, pero sí están viendo también algunos planes de mitigación para poder salir trabajando igual el día lunes, ¿cierto? Estuvimos reunidos con don Pablo Baeza y también con el jefe provincial, don Manuel Jara, así que estamos ya preparados para iniciar la jornada de clase de segundo semestre el día lunes 27, tanto en la provincia de Chiloé como también en la región de Los Lagos.
0: En una información relacionada, se dio cuenta que el Ministerio de Transportes abrió el proceso de licitación para adjudicar la operación de 91 servicios de transporte escolar gratuito en la región, iniciativa que permitirá asegurar la continuidad de estos recorridos durante los años escolares 2027, 2028 y 2029. En este sentido, destacó la importancia de esta convocatoria al Seremi de Transportes, Rodrigo Bettger.
4: En la región, contamos actualmente con 188 servicios de transporte escolares, el cual beneficia con un transporte a más de 10.600 escolares a lo largo de nuestra región, de forma gratuita. Actualmente nos encontramos en un proceso de licitación de 91 de estos servicios. Con esto esperamos poder beneficiar y darle este transporte gratuito a nuestros escolares a más de 4.600. Por lo mismo, hacemos un llamado a los operadores para que se acerquen, revisen las bases de licitación y puedan ser los adjudicados para que puedan dar este servicio que sabemos que es muy preciado para nuestra comunidad.
0: Actualmente el programa de transporte escolar gratuito del Ministerio opera 188 servicios en la región, los que permiten el traslado diario de 10.620 estudiantes desde sectores rurales y con problemas de conectividad hacia sus establecimientos educacionales en las cuatro provincias. Las postulaciones están abiertas hasta el 10 de agosto, por lo que los interesados pueden revisar las bases, el manual de postulación y el detalle de los servicios disponibles en dtpr.gob.cl. La Contraloría Regional de Los Lagos comenzó a realizar la auditoría a CODECER por fallas en la ejecución del programa de turismo rural. La información fue dada a conocer por el gobernador regional Alejandro Santana en el plenario del CORE Los Lagos. Se trata de una auditoría al programa de turismo rural ejecutado por la Corporación de Desarrollo Social del Sector Rural, CODECER, y que tuvo un financiamiento de 1.600 millones de pesos por parte del gobierno regional. La consejera regional por la provincia de Palena, Catalina Saavedra, destacó que el inicio del proceso de auditoría representa un avance, pero recalcó la importancia de las visitas técnicas comprometidas por el Ejecutivo Regional para verificar en terreno el estado real de las iniciativas.
5: Se nos informó durante el plenario, en boca del jefe de la División de Fomento, que Contraloría está realizando una investigación en el GORE por el caso de CODECER. Así es que es algo que nos satisface como consejeros, creemos que era un proceso importante llevar a cabo, pero también se nos informó que las visitas técnicas, cuyo compromiso también había establecido el Ejecutivo del Gobierno Regional, se empezarían a llevar a cabo a fines de agosto. Donde la idea es que con la División de Infraestructura y la División de Fomento se visite a todas las y los beneficiarios de este programa para constatar cuáles fueron los reales avances y cuáles son las materias que quedaron pendientes.
0: Al respecto, el consejero regional por la provincia de Llanquihue, Luis Becerra, recordó que a fines de febrero presentó un oficio ante la Contraloría Regional solicitando una auditoría al programa de turismo rural ejecutado por CODECER, tras constatar en terreno diversas falencias denunciadas por los beneficiarios.
6: A fines de febrero del presente año envió un oficio a la Contraloría y un informe con todos los antecedentes para solicitar una auditoría al programa de turismo rural de CODECER. Esto basado en mis visitas a terreno a diferentes emprendedores de varias comunas de la provincia de Llanquihue. Todos, sin excepción, me manifestaron sus quejas y desconformidad por la ejecución del programa. Incumplimiento de plazos, atrasos y abandono de obras, ausencia de visitas a terreno por parte de los profesionales de CODECER y otras anomalías.
0: En tanto, el consejero regional por la provincia de Osorno, Bernardo Parrilla, manifestó que los beneficiarios continúan expresando su preocupación por el bajo nivel de ejecución del programa.
7: Hemos recibido una serie de denuncias por parte de los vecinos usuarios del programa de transferencia de turismo rural Región de los Lagos que lleva a CODECER. Este es un programa que ha tenido varias dificultades, por decirlo poco, donde los usuarios específicamente dicen que las obras comprometidas para que sus emprendimientos surjan y den el salto de calidad no se están realizando o se realizaron a medias. Le hemos transmitido al gobernador esta inquietud, donde le hemos solicitado específicamente reunirse con los usuarios, comunicar qué está pasando y cómo se va a solucionar esto, que en definitiva los vecinos, más allá del cierre que puede existir administrativamente entre el gobierno regional y CODECER, ellos necesitan soluciones y que el programa se cumpla.
0: Se precisó que el gobierno regional mantiene un convenio con CODECER, la entidad ejecutora, la que fue la encargada de informar a los 116 beneficiarios mediante correo electrónico sobre el término del periodo legal vigente de la iniciativa. A continuación tenemos más información ahora en el despacho de Enrique Barría.
8: Nos encontramos en esta oportunidad en la Junta de Vecinos Chilwe Anti, en esta oportunidad porque los talleres de invierno se están desarrollando acá. Vamos a ir dialogando con las dirigentes. Aquí está la señora Gloria Unicagüín. Cuéntenos, ustedes, bueno, se ha trabajado también en conjunto con el Departamento de Cultura de la Ilustre Municipalidad para desarrollar un taller de pintura.
9: Sí, eso hace mucho tiempo en reuniones que se hacían por ahí, se tiraban este tipo de ideas como dirigentes y ahora fuimos tomados en cuenta y nos trajeron a nuestro sector, a nuestra sede social respectivamente, la Chilwe Anti, el taller de pintura para los niños, desde 5 años hacia arriba, así que está abierto a la comunidad.
8: ¿Qué importancia tiene esto un poco quebrar el ir hasta el centro? Porque no todos pueden también.
9: Exactamente, siempre igual conversamos eso, que cuando hacemos reuniones con las autoridades, que cultura venga para acá, porque es difícil bajar al centro. Muchas veces hay 2, 3 niños, ¿cómo lo hace con el pasaje? Son un montón de cosas que nos juegan en contra, que a lo mejor sí quisiéramos participar o ver cosas que a veces pasan en el centro cultural y no se puede porque hay escasez de plata y sale muy, muy difícil llegar hasta allá. Entonces, qué bueno que de a poco empiecen a ocupar estos espacios. Las sedes sociales están para eso, para que sean sociales, para que puedan hacer talleres, no solamente para los adultos, sino que para los niños, que vemos que de repente la gran mayoría de las mamás y los papás tienen que trabajar sí o sí, porque es así la vida. Entonces, de repente, tenerlos aquí un rato y ellos puedan trabajar tranquilamente, es bonito también, porque aparte que ellos se van a conocer, van a ser comunidad, se van a cuidar entre ellos, porque igual son vecinos que muchas veces ni se conocen, porque en la escuela, cuando ya su mamá va a trabajar, se quedan encerrados en sus casas, no salga, no le abra la puerta a nadie. Entonces son hartas cosas que pasan en las poblaciones, que muchas veces las personas de afuera no lo ven, pero nosotros como mamá, como ya algunas ya son abuelas, vemos qué pasa aquí dentro de nuestros sectores y no queremos que nuestros niños se pierdan después cuando salgan afuera y ya sean un poquito más grandes. Entonces, esa siempre ha sido nuestra idea aquí como un directivo en conjunto con mi vecina Mirta, que siempre conversamos estas cosas que es cómo mejorar la calidad de vida en una población.
8: La señora Mirta igual está con nosotros. Bueno, señora Mirta, usted ha señalado que la importancia que tiene el poder desarrollar estos talleres en invierno.
10: Sí, correcto. Es muy importante porque, imagínense, lo tenemos de vacaciones. El tiempo está malísimo también, no decir que los niños van a poder ir al parque, ni mucho menos. A las carreteras. Acá tenemos 2 días de lluvia, dijo, o sea, 2 días de sol y 5 de lluvia. Así es que, no, pues estas distancias son súper súper buenas, pues. Qué bueno que el municipio nos dedicó este taller por acá arriba y nosotros lo acogimos con todo. Tenemos también, nos preocupamos de calefaccionar nuestra sede, porque eso corre por nuestra cuenta. Y brindarle un espacio bonito a nuestros niños, porque ellos se sientan cómodos, se sientan gratos, que esta estadía sea también para los papás, vienen, ven cómo está la sede social, también está habilitadita como para que los niños estén cómodos adentro, pues. No van a pasar frío, no van a pasar nada en estos días que van a estar acá. De esa preocupación nos llevamos nosotros. Así que contento y agradecido de este programa que nos trajeron por acá.
8: Señora Gloria, ¿cuánto tiempo es esto? ¿Cuántos días y todo eso? Cuéntenos un poco.
9: Se cierra con una exposición ahí para que venga la comunidad o los vecinos a ver cuál fue el trabajo que realizaron aquí nuestros vecinitos en conjunto con su profesora y la gente de cultura. Así que durante esta semana igual hacemos la invitación, si alguien nos escucha por ahí, que no importa que no sean de nuestra población, igual pregunten en el centro cultural o si nos conocen a nosotros, cómo pueden llegar acá y para que sus niños se sumen mañana o pasado, porque nunca es tarde para venir, si igual en 1 o 2 días, igual es importante porque algo van a aprender.
8: Señora Gloria y señora Mirta, muchas gracias.
9: Gracias a ustedes igual.
8: Muchas gracias.
11: En la Junta de Vecinos Chilwe Anti se está desarrollando un taller de pintura. Silvia Rivera es quien dicta este taller. Silvia, te saludo cordialmente. Cuéntanos, ¿qué se le va a instruir a los niños acá en este taller durante estos días?
12: Hola a todos. Primero que nada, nos encontramos con muchos niños en esta sede. No había estado nunca, pero el taller se va a tratar de enseñarle temas libres, como en otras oportunidades lo hemos hecho, temas donde ellos se sientan bien, acogidos, con realidades, con fantasías, sueños, temas donde ellos pueden identificarse, algo dentro de casa o fuera de casa, que sea bien soñador el taller, que les agrade, que se sientan cómodos. También le voy a compartir una palestra de mezcla en los colores, en su paleta, para que aprendan a pintar y degradar colores con las o los acrílicos. El taller va a ser bien profesional para mí y para ellos, porque vamos a trabajar con acrílico y bastidores.
8: Muchas gracias.
12: Igualmente.
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0: Durante el día de ayer viernes, el complejo fronterizo Cardenal Zamoré se mantuvo suspendido para el tránsito de todo tipo de vehículos por acumulación de nieve y hielo en la ruta CH-215 y en el corredor binacional. La determinación fue adoptada entre las autoridades de Chile y Argentina con el objetivo de resguardar la seguridad del transporte de carga, buses y particulares que circulan por la zona. Durante las inspecciones en terreno, personal especializado detectó la formación crítica de hielo negro en múltiples sectores de la calzada. Esta condición climática incrementa exponencialmente el riesgo de deslizamiento y accidentes de tránsito, indicaron. Equipos de la Dirección de Vialidad del Ministerio de Obras Públicas trabajaron durante la jornada en la limpieza del trazado. En la región de Aysén, el aeródromo Balmaceda se mantuvo con suspensión total de sus operaciones aéreas ayer viernes, ya que las condiciones de la pista fueron afectadas por el frente de mal tiempo que se registró en la zona, impidiendo el aterrizaje y despegue de aeronaves, lo que se esperaba pudiera normalizarse durante este sábado. En tanto, desde el Ministerio de Obras Públicas dieron cuenta que hasta ayer viernes la conectividad terrestre se mantenía vigente pese a las intensas nevadas que se habían presentado en las últimas horas. Y atención también a lo siguiente, porque el Centro Zonal de Meteorología Marina de Valparaíso informó de un evento de marejadas que se presentará desde Faro Corona hasta el Golfo de Arauco a partir de este lunes 27 y hasta el día martes 28 de julio. La dirección del oleaje será oeste-suroeste, originado por el paso de un sistema frontal, y donde los horarios de mayor intensidad serán en horas de pleamar o altas mareas. La autoridad marítima se presenta a la comunidad que se debe actuar con prudencia y cautela, respetar las normas de seguridad establecidas, evitando el tránsito por sectores rocosos, no ingresar al mar durante el evento de marejadas, no desarrollar actividades náuticas y deportivas sin la debida autorización. Más información se puede encontrar en meteoarmada.directemar.cl. Continuamos con más información, ahora un nuevo contacto con Enrique Barría.
8: La tercera compañía de bomberos del sector de Juan Soler en la ciudad de Castro va a llevar adelante una campaña del sobre. Vamos a dialogar con su director, Felipe Almonacid, para que nos cuente los detalles también de esta campaña, siempre necesaria, y sobre todo poder explicar que hoy en día siempre se va profesionalizando bomberos de la ciudad de Castro y bueno, y de Chile en general. Felipe, te saludo, ¿qué tal, cómo estás?
13: Hola, ¿qué tal a toda la gente que nos está escuchando en esta tarde, cierto? En esta actividad que tenemos los bomberos de la tercera compañía.
8: Felipe, bueno, una nueva campaña al sobre, cuéntanos un poco cuál es la finalidad.
13: Bueno, la campaña del sobre 2026 de nuestra tercera compañía viene a buscar recaudar recursos, ¿cierto?, con el fin de poder comprar material menor y material uniforme de trabajo para nuestros bomberos y bomberas de la tercera compañía. Vamos a recorrer distintos lugares de la comuna de Castro. Esto comienza el día domingo 26 de julio y el retiro va a ser el día domingo 2 de agosto.
8: Contemos, ¿por qué lugares van a estar también presentes?
13: Bueno, vamos a pasar por distintos sectores, empezando por nuestra población Juan Soler, después vamos a estar en la Villa Lerce, Cardenal Silva Enrique, Calle Yumbel, Calle Argomedo, René Schneider, Villa Los Profesores, Villa Margot Loyola, Cancha Rayada, población Manuel Rodríguez, el sector de Tentén, Chichería, Pedro Mon, segundo sector, Yau Yau, Pipi, Putemún, Juan Serrat, Alto Muro, Ruta 5 Norte y Puácura. Esos son todos los sectores en los que van a estar, van a ir diferentes bomberos de la compañía, ¿cierto? Durante el día domingo, sábado también, ¿por qué no? Vamos a estar recorriendo distintos lugares, así que el pedido a nuestra comunidad es que nos abran las puertas de sus casas, ¿cierto? puede hacer un aporte inmediato y entregar su sobre al tiro, o también puede esperar durante una semana, recolectar algunos fondos, ¿cierto?, en su casa y poder apoyarnos con esta importante campaña del sobre para nosotros los bomberos.
8: El trabajo que desarrolla Bomberos es múltiple. Muchas veces, lógicamente, lo vemos en lo que es la esencia de usted, el poder apagar incendios, los siniestros, pero también lo vemos, por ejemplo, en el verano, lo que tiene que ver con el tema de incendios forestales. Ahora que se está viviendo el invierno, anegaciones como el día jueves pasado, que fue una multiplicidad de llamados, donde ustedes estuvieron presentes, donde muchas veces se deteriora el material.
13: Sí, como tú bien dices, nosotros fuimos creados en su momento para apagar incendios, que es la primera finalidad. Hoy en día estamos para salvar vidas, bienes y también el medio ambiente. Eso es lo que se ha hecho como una premisa dentro de la institución. Y bueno, como tú bien dices, hemos atendido diferentes emergencias. Primero también mencionarte que nosotros trabajamos con accidentes vehiculares. Apoyamos también a todo lo que son emergencias de tipo de materiales peligrosos. Hoy día el personal ha dejado de ser los chicos buenos como éramos antiguamente a ser los profesionales de la emergencia, porque para aquello nos capacitamos y estamos estudiando día a día para poder ser mejor bomberos. Entonces esto nos lleva a poder atender diferentes tipos de emergencias, como tú bien dices, hoy día el jueves pasado, como también este próximo jueves, hay una alerta meteorológica por fuertes vientos. Aquí hubo un viento y lluvia, tuvimos anegamiento en varias viviendas, voladuras de techumbre también, voladuras en casas comerciales. Entonces el llamado de repente a la comunidad es que, claro, no siempre estamos tocando la sirena para este tipo de emergencia, pero ahí están los bomberos siempre en la calle, donde nos tengan que necesitar. Lo hemos visto también con todo el tema de las catástrofes nacionales que ha ocurrido durante estos días. Los bomberos han sido la primera institución que ha llegado a lugares donde nadie ha podido llegar, porque hemos llegado a un nivel de especialización con el USAR, que es un grupo de bomberos, ¿cierto?, que se especializa en este tipo de emergencias. Lo vimos no solamente aquí en el Nacional, hace pocos días un grupo de USAR Chile también viajó hasta Venezuela por el tema del terremoto. Entonces imagínate, estamos ya en una ayuda internacional, así que Bomberos de Castro se encuentra hasta el día de hoy muy preparado para enfrentar cualquier situación de emergencia, y es por esto que le pedimos a la comunidad, recurrimos a ellos para poder tener nuestro material, poder tener nuestro material mayor, tener a nuestros bomberos uniformados, que es lo único que nosotros podemos hacer con esta labor voluntaria que entregamos.
8: Felipe, también muchas veces la gente, las personas, la comunidad no sabe que, bueno, lógicamente ustedes van a estos siniestros y, bueno, se puede dañar una manguera. Estos valores no son bajos.
13: Así es. Hoy día una manguera está oscilando su precio entre los 80.000 y los 100.000 pesos. Una manguera. Una motobomba, por ejemplo, que se nos puede echar a perder por mucho tiempo de trabajo, puede estar en los 500.000 pesos. Un bombero, para poder tenerlo con su uniforme completo, botas, chaqueta, jardinera, ¿cierto?, sus guantes, todo, estamos hablando de 2 millones de pesos. Entonces tener el dinero para adquirir este material lo podemos hacer únicamente a través de todos estos beneficios que nosotros realizamos, la campaña del sobre, la rifa, ¿cierto?, el trabajo en el Festival Costumbrista. Es la única manera que nosotros podemos llegar a obtener estos recursos, porque la mayor cantidad de los recursos hoy en día se van, por ejemplo, en tratar de comprar un carro bomba. Nosotros hoy en día estamos en un proyecto de carro bomba en el cual nos sale 400 millones de pesos un carro. Entonces, esa cantidad de plata, imagínate juntarla, si tenemos apoyo del gobierno regional, del Estado de Chile.
8: Esperamos que la comunidad pueda apoyar a la tercera compañía de bomberos de Castro. Hemos dialogado con su director, Felipe Almonacid. Muchas gracias.
13: Muchas gracias a ti también por siempre estar y apoyarnos. Pedirle a la gente también que nos pueda seguir en las redes sociales, tercera

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1: El juzgado de garantía de Valdivia decretó prisión preventiva para el imputado por el homicidio consumado del suboficial mayor de Carabineros, Marcos Cosme. Para este lunes 27 de julio se confirmó el reinicio de las clases en las provincias de Chiloé y Palena tras las vacaciones de invierno. Por adversas condiciones climáticas, la jornada de viernes se mantuvo cerrado el paso fronterizo Cardenal Zamoré y suspendidas las operaciones aéreas en el aeropuerto de Balmaceda, en Aysén. Hasta aquí entonces esta edición de Alternativa Noticiosa que hacemos para este día sábado 25 de julio de 2026. Por su atención, muchas gracias. Hasta pronto.
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2: Es la 1:00 p.m. y 30 minutos.
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